0: Lozano está herido. Sánchez, ponte tu casco y toma el lugar de Lozano.
1: ¿Qué? ¿Quiere que yo juegue?
0: Estás en este equipo, ¿no?
1: Sí, pero no es un tacleador defensivo.
0: Correcto, esa es la posición que necesitamos cubrir.
2: ¿Ha notado que en la mayoría de las iglesias un pequeño grupo de personas hace todo?
1: ¡Entrenador! Si juego rayaré mi casco y tendré que lavar mi camisa.
0: ¿Y para qué crees que te dimes esas cosas? ¿Para calentar la banca?
1: ¡Pero puedo salir herido! ¡Vea lo que le hicieron a Lozano!
2: Dios le ha dado a cada creyente talentos y habilidades para edificar su iglesia y darle gloria a él.
1: ¡Entrenador! Hace mucho que no juego. Creo que ya no soy buen jugador.
0: Sánchez, has estado entrenando lo suficiente. Lo harás bien.
1: ¿Y qué tal Morales? Él es mucho mejor que yo. ¿Por qué no lo manda él?
0: Morales es de la ofensiva y necesita descansar. ¡Ahora métete!
2: Dios tiene una tarea para ti. Si tú no la estás haciendo, ¿quién te está reemplazando?
1: Ya sé. ¿Por qué no mejor animo muy bien al equipo desde la banca?
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Todo cuanto tiene el Padre es mío. Por eso les dije que el Espíritu tomará de lo mío y se lo dará a conocer a ustedes. Juan 16:15.

0: Para ilustrar el problema de vivir sin Dios, el asombroso Alan intentará desarmar esta bomba sin el manual.
1: No se preocupen, muchachos, todo mundo sabe que se tiene que cortar el cable rojo.
0: Está bien, Alan, todos detrás de los muros de concreto y acción.
1: Amarillo, verde y azul. Oigan, no hay cable rojo. ¿Qué hago?
0: Lo que tú pienses, Alan.
1: ¡Lo que yo piense!
0: Solo haz lo que esté correcto para ti, Alan.
1: Pues si yo hubiera diseñado esta bomba, le hubiera puesto un cable rojo.
0: Ese es el punto, Alan. Nosotros tampoco diseñamos la vida. Por eso necesitamos a Dios.
1: ¡Ajá! Aquí hay un cable rojo. Sabías que podía hacerlo solo.
2: La Biblia es nuestro manual. Nos da instrucciones prácticas de cómo vivir la vida.
3: Tiene que haber una mejor forma de probar estos puntos, muchachos.
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Ustedes ya son hijos. Dios ha enviado a nuestros corazones el espíritu de su Hijo que clama, Abba Padre. Así que ya no eres esclavo sino hijo. Y como eres hijo, Dios te ha hecho también heredero. Gálatas 4:6-7.

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Hoy es un buen día para abrir el corazón, para perdonar, pero también para recibir el perdón. Perdona a los que te ofendieron, perdona a los que te dañaron. Perdónate a ti mismo, pero sobre todo, recibe el abrazo y el perdón de Dios. 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

0: Escuchemos lo que dice la Biblia.
1: Cuando se manifestaron la bondad y el amor de Dios, nuestro Salvador, Él nos salvó, no por nuestras propias obras de justicia, sino por su misericordia. Nos salvó mediante el lavamiento de la regeneración y de la renovación por el Espíritu Santo. Tito 3:4-5.

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5: Cierra tus ojos y mira conmigo un momento al Señor.

0: Ponte de pie y vamos a adorar al Señor.
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0: Yo soy Francisco Petudo para Escudriñando para Dios. Hoy estamos en la casa del pastor Rodolfo, líder de la iglesia que más rápido ha crecido en esta área.
1: Oh, gracias, Francisco. Me llamo Adolfo.
0: Claro, dime, Alonso, ¿en dónde se encuentra tu iglesia?
1: Bueno, Sara vive a 2 cuadras, Memo y su familia viven junto a la carretera y Cintia vive...
0: No me refiero a dónde vive la gente, sino en dónde se encuentra tu iglesia.
1: Pues, Francisco, te estoy diciendo, Cintia tiene un departamento...
0: No, la iglesia, el edificio grande con campanario, bancas y un órgano grande.
1: Los discípulos no tenían nada así.
0: Pero ¿en dónde se reúnen?
1: Ah, aquí.
0: Pero esto es una casa, no tiene vitrales.
1: Pues la Biblia dice que debemos juntarnos para animarnos los unos a los otros. No importa en qué tipo de edificio nos reunamos, siempre y cuando adoremos juntos.
0: ¿Y qué problemas tienen al reunirse en una casa?
1: Solo el poner y quitar las sillas.
0: ¡Ajá! ¡Las sillas! ¿Ya lo escucharon, amigos?
1: Francisco.
0: ¡Una iglesia en crisis!
1: No es tanto problema.
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1: Sé que estás cansado de luchar y has dicho: no puedo más, Señor. Piensas que al decirlo es porque todo se derrumbó para ti. Pero quiero que sepas que el decir no puedo más, Señor, solo activa algo a tu favor.

Pero yo te restauraré y sanaré tus heridas, afirma el Señor. Porque te han llamado la desechada, la pobre Sión, la que a nadie le importa. Jeremías 30:17.

¿Sabe qué? Algunos adoran a dioses de madera, otros de yeso y hasta de metal. Tienen manos, tienen pies y no caminan. Tienen oídos, pero no oyen. Tienen ojos, pero no ven. Mas mi Dios tiene su

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0: Veamos, señor Morales. Acuéstese en este sillón y yo tomaré unas notas.
1: Ok.
0: Ahora, ¿cuál es el problema?
1: Creo que soy paranoico.
0: ¿Paranoico, señor Morales?
1: Sí. Siento que muy adentro sé lo que es bueno y lo que es malo. Sé cómo debo comportarme y que no hago lo que sé que debo hacer. Y sigo poniendo excusas de por qué no hago lo que debería. Y tengo miedo de que un día voy a estar frente a Dios y que voy a tener que dar cuentas y que no voy a tener excusas. ¡Ah! ¿Qué fue eso?
0: Nada, señor Morales. Solo rompí mi lápiz.
1: Entonces, ¿cree que estoy paranoico?
0: No, no lo está.
1: Entonces, ¿no estoy paranoico?
0: Para nada. Paranoia es cuando tus temores están basados en hechos falsos.
1: Ah, entonces todo a lo que le tengo miedo es cierto.
0: Pues así es.
1: ¿Eh?
0: Sabemos que hay una manera de vivir y que nadie vive conforme a ella, pero es por esa razón que Dios nos perdona, siempre y cuando aceptemos que necesitamos ser perdonados.
1: Pude haber leído eso en la Biblia.
0: Y le hubiera salido más barato. Van a ser $80.
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colmaré de abundancia a los sacerdotes y saciaré con mis bienes a mi pueblo, afirma el Señor. Jeremías 31:14.

Ustedes ya son hijos. Dios ha enviado a nuestros corazones el espíritu de su Hijo que clama, Abba Padre. Así que ya no eres esclavo sino hijo. Y como eres hijo, Dios te ha hecho también heredero. Gálatas 4:6-7.

0: cumple 6. Ya no me puedes tocar.
1: Veamos. Un par de haces. Voy hacia atrás y puedo pegarte.
0: Oye, no se puede ir hacia atrás en backgammon.
1: Claro que se puede. Están las reglas. Si un jugador tira un par de haces.
0: Déjame. Tú lo escribiste.
1: ¿Y?
0: Está en el libro, ¿no?
2: Reglas. Proveen las normas para vivir.
0: Ah, sí. Pues si yo tiro un 4, puedo tirar tus piezas al piso.
2: Existen normas que Dios escribió para nosotros en la Biblia.
0: ¿Ah, sí? ¿Y si yo tiro un 5, puedo pegarte en el pie? ¡Ah! Ok. ¿Y yo puedo pegarte en la cabeza?
1: ¡Espera!
0: ¿Qué?
1: No has tirado los dados.
0: ¡Ah, sí! ¡9! ¡Au!
2: Al alejarnos de las normas de Dios y crear las nuestras, creamos confusión.
0: ¡7!
2: Si las cosas no están saliendo bien en tu vida, dale una oportunidad a la Biblia.
0: Vamos a jugar algo menos violento.
1: ¿Hockey?
0: Con mis reglas.
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fue al Monte de los Olivos, y por la mañana volvió al templo, y todo el pueblo vino a él, y sentado él les enseñaba. Entonces los escribas y los fariseos le trajeron una mujer sorprendida en adulterio, y poniéndola en medio le dijeron: Maestro, esta mujer ha sido sorprendida en el acto mismo de adulterio. Y en la ley nos mandó Moisés apedrear a tales mujeres. Tú pues, ¿qué dices? Mas esto decía tentándole, para poder acusarle. Pero Jesús, inclinado hacia el suelo, escribía en tierra con el dedo. Y como insistieran en preguntarle, se enderezó y les dijo: El que de vosotros esté sin pecado, sea el primero en arrojar la piedra contra ella. E inclinándose de nuevo hacia el suelo, siguió escribiendo en tierra. Pero ellos, al oír esto, acusados por su conciencia, salían uno a uno, comenzando desde los más viejos hasta los postreros. Y quedó solo Jesús y la mujer que estaba en medio. Enderezándose Jesús, y no viendo a nadie sino a la mujer, le dijo: Mujer, ¿dónde están los que te acusaban? ¿Ninguno te condenó? Y ella dijo: Ninguno, Señor. Entonces Jesús le dijo: Ni yo te condeno. Vete y no peques más.

Aconteció que acercándose Jesús a Jericó, un ciego estaba sentado junto al camino, mendigando. Y al oír a la multitud que pasaba, preguntó qué era aquello. Y le dijeron que pasaba Jesús Nazareno. Entonces dio voces diciendo: Jesús, Hijo de David, ten misericordia de mí. Y los que iban delante le reprendían para que callase. Pero él clamaba mucho más: Hijo de David, ten misericordia de mí. Jesús entonces

eres un Dios que escuchas el clamor de tu pueblo. Porque tú tomas tiempo, Señor, para atender a nuestras necesidades. Jesús, tu amor nos alcanzó.

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0: faltará.
1: Ok, entonces cuando entre el juicio, ¿cuántos puntos necesito para entrar al cielo?
2: 1000.
1: No hay problema, fui un buen esposo. ¿Cuántos puntos crees que me den por eso?
2: Oh, 2.
1: ¿2? Bueno, fui un buen doctor y mire que salvé vidas.
2: 3 puntos.
1: ¿No más? ¿Y qué tal aquella vez que entré a la casa en llamas para rescatar al gatito?
2: Ese estuvo bueno.
1: ¿Y?
2: 2 puntos.
1: Pero pudo haber muerto.
2: 2 puntos.
1: Invertí mucho en ese cochino gato.
2: Lo siento.
1: Entonces, para entrar al cielo necesito...
2: 1000 puntos.
1: ¿Y tengo?
2: 7. Es hora de que se vaya.
1: Un momento. Yo soy un hombre bastante bueno. Si solo tengo 7 puntos, entonces ¿cómo le hacen para entrar al cielo?
2: Ellos no toman la prueba.
1: ¿Qué? ¿Y por qué no?
2: Porque saben que no pueden lograr lo que Dios pide.
1: Entonces, ¿cómo entran al cielo?
2: Le han pedido a Jesús que tome la prueba por ellos. Entran con los puntos de Él, no los suyos.
3: ¿Estás poniendo tu fe en lo que tú puedes lograr o estás poniendo tu fe en Dios?
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Si mi pueblo que lleva mi nombre se humilla y ora y me busca y abandona su mala conducta, yo lo escucharé desde el cielo, perdonaré su pecado y restauraré su tierra. Segunda de Crónicas 7:14.

mi pastor y nada me faltará. En lugares de delicados pastos me hará descansar. Junto a aguas de reposo me pastoreará. Confortará mi alma. Me guiará por sendas de justicia, por amor.

0: Quiero invitarle a que cierre sus ojos conmigo y que cantemos juntos al Señor esta oración. Que le digamos: Señor, yo quiero ser como eres tú, pon en mí.
1: Aquí estamos en la Antártida, donde el asombroso Alan se lanzará desde este barranco sin nada que evite que caiga a las congeladas aguas, más que este hilo atado a sus bermudas.
2: Muchachos, ¿qué sucedió con la cuerda industrial?
1: Alan, este hilo representa cómo la mayoría de la gente confía en sus propias obras para entrar al cielo.
2: Ah, pues yo prefiero confiar en una cuerda enorme.
1: Una cuerda industrial representaría el poder de Dios para salvarte.
2: Bueno, ¿y por qué no mejor ilustramos el confiar en Dios en lugar de nuestras buenas obras?
1: Entonces no necesitaríamos a un doble.
2: Ah, pues este hilo está muy pequeño.
1: Al igual que nuestras buenas obras comparadas a un Dios santo y perfecto. Ok, hagámoslo.
2: Está bien amarrado este hilo. ¡Esperen! ¡Esperen!
1: Ok, bajen la cuerda industrial para subirlo.
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mantenerse alerta. Su enemigo el diablo ronda como león rugiente, buscando a quien devorar. Primera de Pedro 5:8-9.

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2: Porque así dice el Señor Omnipotente, el Santo de Israel. En el arrepentimiento y la calma está su salvación. En la serenidad y la confianza está su fuerza. Pero ustedes no lo quieren reconocer. Isaías 30:15.

0: ese es el cielo. ¿En qué le puedo ayudar?
1: Sí, bueno, me gustaría saber cómo se entra al cielo.
0: Bueno, señor, ¿es usted un pecador?
1: No, yo soy un buen hombre.
0: Ah, entonces no tiene pecados.
1: Bueno, no exactamente, pero he hecho más cosas buenas que cosas malas.
0: Entonces es un pecador. En ese caso...
1: ¿Qué? ¿Acaso debo ser perfecto?
0: Sí.
1: Entonces, ¿cómo entro al cielo?
0: Primero debe admitir que es un pecador.
1: ¡Pero no lo soy!
0: Lo siento, no podemos ayudarle. Gracias. Bueno, este
1: comparado a otra gente con la que trabajo, yo soy bastante bueno.
0: Pero no lo estamos comparando con otros, lo estamos comparando con Dios.
1: ¡Eso es imposible!
0: Ok, gracias. Bueno.
1: Ok, supongamos que no soy perfecto. ¿Qué se hace entonces?
0: Entonces debe pedirle a Jesús que lo perdone por ser un pecador.
1: Pero no soy tan malo.
0: Ok, gracias.
1: Espere, espere. Bien, le pido a Jesús que me perdone. ¿Y luego qué?
0: Bueno, debido a que él ya pagó por sus pecados, entonces lo perdonará.
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0: también el jefe. Le prometí a mi esposa que no trabajaría hasta tarde. No importa lo que digan, no me quedaré tarde. No, no lo haré, no lo haré.
1: Gómez puede trabajar tarde hoy.
2: ¡No hay problema!
1: Sus acciones revelan sus verdaderas prioridades. Según sus acciones, ¿qué es más importante en su vida?
0: Está bien, me quedaré tarde, pero cenaré con mi esposa. Lo haré, lo haré, lo haré.
2: ¿Qué quieren de cenar?
3: ¿Qué tal pizza, señor?
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crezcan en la gracia y en el conocimiento de nuestro Señor y Salvador Jesucristo. A Él sea la gloria ahora y para siempre. Amén. Segunda de Pedro 3:18.

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0: Yo soy Francisco Petudo para Escudriñando para Dios con el pastor Ariel, quien nos hablará de cómo entender la Biblia.
1: Gracias, Paco. Soy Gabriel.
0: Por supuesto, Manuel. Hablemos de Juan 3:16. Porque de tal manera amó Dios al mundo que ha dado a su Hijo unigénito para que todo aquel que en él cree no se pierda, mas tenga vida eterna. Ahora, ¿qué quiere decir exactamente?
1: Bueno, Paco, dice que Dios amó tanto al mundo.
0: No, ¿qué quiere decir en verdad?
1: Creo que el pasaje es muy claro, Paco.
0: Nuestra audiencia quiere saber el significado oculto.
2: Creo que estás tratando de indagar más de lo que necesitas. Dios nos dio su mensaje en un lenguaje simple.
0: ¿Acaso no es relevante que cada tercera letra forma la palabra Puememil de G? Eso es espagueti frío en náhuatl. Eso quiere decir algo.
1: ¿Podría simplemente leer el pasaje?
3: Porque de tal manera amó Dios al mundo que ha dado a su Hijo unigénito para que todo aquel que en él cree no se pierda, mas tenga vida eterna.
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0: Jesucristo dijo que nadie llega al Padre más que por medio de Él.
1: ¿Dijo eso?
0: Ahora tiene una decisión que hacer. ¿Qué piensa de Jesús?
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0: Veamos, está pidiendo un préstamo de 3,000.
1: Sí, queremos comprar un auto usado.
0: Sí, según esto, usted tiene bienes por más de 10 millones.
1: Bueno, pues estoy seguro que es más que eso, pero pues tuve que poner una cantidad.
0: Entonces, ¿por qué necesita un préstamo?
1: Para comprar un auto. Tiene aire acondicionado.
0: Sí, a lo mejor hagamos una lista de estos bienes.
1: Ah, ok, claro. No que los vendería, ¿verdad? Pero pues veamos. Mi esposa, ella ha sido muy valiosa para mí. Ahí son por lo menos 5 millones. A mi hijo, ¡ey! Le acaban de quitar los frenos y ahora su sonrisa vale millones.
0: Creo que no me entendió. Estoy hablando de bienes reales.
1: ¿Y qué me ofrece el dinero que no me ofrezca mi familia?
0: Pues en primera, mucha seguridad.
1: Mi esposa ha estado conmigo en los momentos más difíciles. ¿Qué más seguridad necesito que esa?
0: Sí, pero puede comprar mucho con 10 millones.
1: No se puede comprar lo que sentí al ver a mi hijo meter su primer gol en su equipo de fútbol.
2: Hay más de una forma de medir la riqueza.
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1: Mamá, yo sé que estabas orando por mí anoche. Lo pude sentir, mamá. Yo lo sé, mamá. Yo lo sé.
2: Cada día oro por ti.
1: Gracias, mamá.
2: Para que puedas al camino venir.
1: Anoche nos tiraste.

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2: Muy buenos días en esta mañana hermosa del día martes. Ya estamos aquí listos en cabina, listos para interceder en esta mañana, así es que usted acompáñenos, estamos conectados en el 305-944-8133. Recuerde que somos Almavisión Radio, la radio que le transmite la presencia de Dios. Muy buenos días, Yaimara, Dios te bendiga.
3: Muy buenos días, mi amada Patti, aquí estamos felices, contentos por estar aquí un día más en esta radio que es un oasis, como tú dices, mi amada hermana, declarando la palabra sobre todos los oyentes que nos escuchan en las diferentes plataformas, en TikTok, en Instagram, en Facebook, en YouTube, y nos puedes encontrar como Almavisión Miami y en la página web como almavisión.tv. No sé desde qué plataforma nos puedas estar escuchando o si vas de camino a tu trabajo y estás sintonizando esta emisora, pero hoy hay un programa, mi amada Patti, muy especial. Hoy es un día de milagros. Aleluya. Aleluya. Cuando declaramos el nombre de Jesús, los milagros suceden, ¿verdad, mi hermana?
4: Amén, sí, Señor.
2: Así es. Estamos en el tiempo de milagros, así es que usted en esta mañana comparta, sea el chofar y llámenos, queremos escuchar

0: Gracias al Señor, eso es un milagro del Señor. Amén.
1: Señor.
2: Aleluya. Buenos días, mi hermana Sandra.
1: Muy buenos días, amados oyentes. Tú que nos estás escuchando allí, dice la palabra del Señor que Él ordena cada día nuestros pasos. Que Él ordene en el día de hoy tus pasos para que tú puedas recibir el milagro, todo lo grande, todo lo lindo, todo lo bueno que Él tiene para ti. Porque Él es el Dios de los milagros y los portentos. Lo dice la palabra. Y si Él lo dice, se cumple.
2: Amén. Amén. Aleluya, así es. Y esta mañana queremos leer la palabra y está en Primera de Corintios 2:9 y dice, a eso se refieren las escrituras cuando dicen, ningún ojo ha visto, ningún oído ha escuchado, ninguna mente ha imaginado lo que Dios tiene preparado para Santo. Quienes uh-huh. lo aman.
0: Así es.
1: Amén.
2: Dice que ojo que no vio ni oído escuchó, son las cosas, dice el Señor en esta mañana, tengo preparado para ti. Así es que afina tu oído y abre tus ojos. Es el tiempo de ver la bendición, es el tiempo de ver la sanidad, es el tiempo de ver lo que tú has pedido en sí, esta señor. Mañana. Así es que en fe y creyendo que el Señor mueve montañas, que el Señor hace milagros, no te quedes quieto. Empieza a mover lo que tú piensas que está estancado.
3: En el nombre de Jesús.
2: Sí, señor. Así es que usted esta mañana participe, sea el chofar, traiga esa bendición a su vida y crea en el Señor Jesucristo, porque sí, Él hace milagros, Chaimara, en esta mañana.
3: Aleluya.
2: Así es que continuamos y usted conectado al 305-944-8133. Recuerde compartir, recuerde que estamos por muchas plataformas, 30 plataformas.
3: Hay. Aleluya. Estamos así por es Facebook, que... Instagram, TikTok, en YouTube nos encuentras como Almavisión Miami y Almavisión TV.
2: Aleluya, qué hermoso. Y esta mañana queremos abrir este programa orando, mi hermana Sandra. Uh-huh. Así es que le dejamos este momento para que oremos por la radio. Así es que usted que nos está viendo, que nos está viendo por el Facebook, por el YouTube, conéctese y únase a esta intercesión.
1: Padre, en esta hora, Señor, clamamos a ti, Señor, al Dios de los cielos, al Creador del cielo, de la tierra. Sí, todo lo hiciste, sí, Señor, y todo lo hiciste perfecto, Señor. Y dice tu palabra, que lo que tú comienzas, tú lo terminas. Tú comenzaste con esta emisora, Señor. Tú dices que al que tú envías, tú capacitas, Señor. Declaramos esa palabra ahora, Señor, sobre esta emisora, sobre cada miembro de esta emisora, sobre cada líder, Señor, tanto aquí como en California. Bendecimos, Señor, mi Dios de la gloria, esta emisora, cada persona que trabaje en ella, cada líder, Señor, mi Dios de la gloria, Padre, bendecimos la pastora, Señor, mi Dios, y la profeta, Señor, mi Dios de los cielos, Padre, en el nombre poderoso de Jesús, Adi Camaño, bendecimos su familia, bendecimos sus hijos, Señor. Aleluya. Lo que haga, lo que emprenda, todas las ideas, Señor, que tú pones en su mente, Señor, declaramos, Señor, que se hacen firmes, Señor. Tú eres quien creaste todo esto, ha sido obra tuya, Señor. Tú traerás esas personas necesitadas, esas personas, oh mi Dios de los cielos, que necesitan esa palabra de aliento, ese milagro, Señor, mi Dios de la gloria, Padre, a este Señor, a este tiempo, Padre, te damos gracias, Señor, porque todo lo que tú haces, Señor, mi Dios, lo haces con un propósito, Señor, y entramos en el propósito divino tuyo, Señor, cuando creaste esta emisora, cada líder, Señor, y cada persona, en el nombre poderoso de Jesús. Amén y amén.
2: Aleluya. Así es que usted conectado en esta mañana al 305-944-8133. Así es que amén. Esta mañana empezamos orando. Ya tenemos gente conectada en el Facebook. Queremos saludarles. Melissa Palacio, Virginia Rodríguez, Erika Godoy, Noemí Martínez, Carol Hernández. Bendiciones, amén. Mujeres de guerra que se han levantado con nosotros.
3: Aleluya.
2: A dar las buenas nuevas en esta mañana. Así es que usted sea parte de este chofar, sea parte de este momento hermoso donde Dios derramará su presencia sobre aquella necesidad, sobre aquel milagro que tú estás.

0: esperando. Amén. Así es, Señor, que levantamos intercesión desde ya. Vamos orando, Guillermo, por todos aquellos jóvenes que hoy están esperando un milagro, amén, ¿verdad? De dejar la droga, de dejar el vicio, de estar en la calle. Así es que hoy clamamos de aquellas madres que están angustiadas esperando que sus hijos, Señor, regresen a casa, que no, Señor, han llegado, Jesús, a casa, que están desaparecidos, Guillermo. Amén. Levantamos, amén, esta intercesión.
1: Padre, te venimos delante de tu presencia, Jesús. Señor, te damos, sí, gracias, Señor, papá. Gracias, te damos, Señor, gracias, Espíritu Santo de Dios, y te pedimos, Señor, que tú intervengas la vida, Señor, Santo, de cada joven, Padre, que se acerque a ti, Padre, que se acerquen a tu presencia, Señor. Aleluya. Que se acerquen a ti, Padre, que te escuchen, gracias, Padre. Obra de una manera sobrenatural y milagrosa, amén, Señor. Jesucristo. Obra, y solamente tú haz ese milagro, Padre, de que los jóvenes te escuchen, Padre, de que salgan, sí, de las, Señor, calles, Señor, Santo, porque ya un joven que te escucha, Padre, y eso es un milagro en su, sí, vida, sí, Padre, sí, porque, Señor, tener tu presencia en nuestra vida, Señor, es todo, Padre, es todo, Padre Santo, Señor. Te pedimos, Señor, por esas madres que claman a diario, Señor, por sus hijos, Jesús, Señor. Te pido, Padre Santo, por todos esos jóvenes que un día te sirvieron, Señor, y han decidido apartarse, Padre. Te, sí, pido, Señor, por ellos, Padre.
2: Aleluya.
1: Para que tú le toques el corazón, Señor. Para que seas tú, Espíritu Santo, llevándolos, sí, sí, a ti, papá. En el nombre de Jesús.
0: Gracias. En el nombre, amén, de Jesucristo. Amén. Qué hermosa oración. Así es que si usted hizo esta oración, madres que han estado angustiadas esperando a sus hijos en esta madrugada, y muchas veces los hijos son inconscientes, Chaimara.
2: Así es.
0: Hacer sufrir a sus padres. Así es, wow, que esta mañana el Señor abre los oídos de estos jóvenes, amén, toca el corazón de estos jóvenes para que se levanten, para que reconozcan,
2: sí, Señor,
0: que sus padres tienen que ser valorados, que, amén, tienen que ser respetados, sí, en este tiempo. Así es que todos esos jóvenes, wake up en esta mañana, levántense, okay, ustedes son, son esa joya preciosa, sí, para el Rey. Ustedes son esas perlas preciosas, jovencitas que están escuchando, que están perdidas en la calle, que están en el alcohol, en la prostitución. Esta mañana el Señor, sí, te está hablando y te está diciendo, levántate, ven a mí, búscame. En el nombre de Jesús, yo oro por esas madres que hoy están angustiadas. Oro por esos padres que están preocupados por sus hijos, sí, en, Señor, las drogas. En el nombre de Jesucristo, sí, hoy se termina, hoy se rompe en el nombre de Jesucristo, sí, todo vicio. Todo vicio que ha venido a quitarle la vida a los jóvenes, hoy se termina en el nombre de Jesús. Sí, así, Señor, es que si usted cree esta mañana, conéctese con nosotros. Venga, escuche, comparta este tiempo. Amén. Porque este tiempo, sí, es de, Señor, liberación para sus hijos. Este tiempo es un recordatorio para los padres, para que empezamos a interceder por nuestros hijos. Oh, Santo, gracias, Espíritu, Señor, en esta mañana, Señor, yo vengo reclamando los hijos.
2: Sí, Señor.
0: Oh, Santo, papá, Espíritu, hemos parido hijos para que te adoren, Espíritu, aleluya, Santo. Sí, hemos parido hijos para que te exalten a ti, oh Dios.
2: Amén.
0: Sí, no hemos parido hijos para que estén en el mundo destruyéndose. Oh, Santo Espíritu. Oh, Santo. Ahí donde estás, madre, esta mañana, levántate, levántate, agarra tu espada, tienes una espada en la casa que se llama la Biblia, empieza a interceder, amén, empieza a leer tu Biblia y a clamar, amén, al Rey, pelea, sí, tu batalla, pelea ahí en tu hogar.
2: Aleluya, Padre.
0: Doblando tus rodillas, levántate, amén, esta mañana, sí, no, Señor, te acongojes, no te dejes vencer. Oh, Santo Espíritu, yo no sé a quién estoy hablando en esta mañana. Esas mujeres que están ahí, que no han podido dormir esperando sus hijos. El Señor te dice una vez más en esta mañana, levántate, pelea, amén, la buena batalla. Así que esta mañana seguimos intercediendo, mi hermana Sandra.
2: Gracias, Jesús.
0: Seguimos orando por esos matrimonios,
2: gracias,
0: que, Dios, están en tribulaciones.
3: Padre, en esta hora, Señor, seguimos delante de ti, Señor, porque tú dices que donde hay dos o más, tú estás, Señor. Nos agarramos de esa palabra, Señor, sabiendo y creyendo que tú estás aquí. Tú dices que en el acuerdo hay poder, Señor. Por eso en esta hora, Señor, aquí estamos todos puestos de acuerdo, Señor, presentando delante de tu presencia los matrimonios, Señor. Oh, mi Dios de la gloria, lo que el enemigo, Señor, ha venido, Señor, queriendo desbaratar, tú constituiste los matrimonios, tú los hiciste, Señor. Yo declaro en el nombre de Jesús palabras dulces entre los matrimonios. Yo declaro obediencia a ti en los matrimonios. Yo declaro matrimonios cimentados en ti, en tu presencia, Señor. Oh, mi Dios, bendecimos los matrimonios. Creemos, Señor, mi Dios de la gloria, Padre, que donde estás tú, donde está un hijo tuyo, Señor, el enemigo tiene que retroceder. Declaramos que toda guerra contra los matrimonios retrocede en el nombre ahora, poderoso el nombre de Jesús. En el nombre poderoso de Jesús, Señor, mi Dios, todo lo que ha venido, Señor, a dividir problemas con la economía, problemas con los hogares, problemas con los hijos, Señor, yo te pido, Señor, ahora mismo, ese enemigo, santo, Señor, que quiere dividir, Señor, ahora, Padre, retrocede en el nombre poderoso de Jesús, Señor. Yo declaro coinonía en los matrimonios, ahora, yo declaro, Señor, de unidad, Señor, en los matrimonios y en las familias, Señor, y declaro, Señor, matrimonios bendecidos para Cristo, Señor, donde, oh mi Dios, tú refrescas los aires de los hogares, los aires de los matrimonios, Señor, en el nombre poderoso de Jesús. Gracias. Y te doy gracias, Dios mío, gracias, Señor, porque tú dices que todo lo que te pidamos con fe creyendo, tú lo harás, Señor. Esperamos, Señor, oh mi Dios, testimonios, Señor, de matrimonios restaurados en el nombre, aleluya, poderoso de Jesús. Gracias, amén y sí, amén. Señor,
0: aleluya, qué hermosa oración. Así es que usted esta mañana conectado al 305-944-8133, dice la palabra que ni ojo ha visto, ni oído ha escuchado, son las cosas que vas a vivir en esta mañana. El Señor te está hablando. Te está hablando, mujer, que has estado pensando que tu matrimonio no tiene, Señor, remedio. Hoy, mirado esta mañana, el Señor te, Señor, trae un remanente, sí, a ti. Dice que afines tu oído y abras tus ojos, porque esta mañana tú vas a ver la victoria de Cristo Jesús en tu vida, en tu esposo, en tus hijos. Clama, sí, a mí, dice la palabra, amén, y yo te responderé. Esta mañana afina tu oído, Chaimara.
4: Gloria al Señor, mi amada hermana. En lo que estaba escuchando las oraciones de mis hermanos, el Señor ponía en mi espíritu que la audiencia que nos está escuchando, es necesario que hoy levante sus manos, pero
0: lucha,
4: enseñarte que estás recibiendo lo que el Señor, sí, Señor, hoy está enviando,
0: sí,
4: a
0: usted, Señor,
4: en su vida, en su trabajo,
0: en el nombre,
4: en sus
0: de
4: finanzas,
0: Señor,
4: en su salud, en ahora, el nombre poderoso, Padre, de Jesús. El Señor ha puesto vida en nuestra boca, y estamos declarando milagros sobrenaturales aconteciendo en los hogares, en el lugar donde está,
3: sí, Señor,
4: pisando la planta de nuestros pies. Hay milagros en los niños, hay señales,
3: Señor.
4: Esto es
0: en
4: un mes, aleluya, en la cual se está dando a luz propósitos,
3: sí,
4: se está,
3: Señor,
4: dando a luz, aleluya, oraciones de muchos tiempos. Este es el año, este es el,
3: sí,
4: mes,
3: Señor,
4: en la cual se va a manifestar en tu vida. Y
3: amén.
4: Mi hermana Rosy dice, pido por Pablo, él está detenido por la policía en West Palm Beach y hoy tiene corte. Él va a ver el juez y pide para que Dios haga su voluntad. Es por un problema que tuvo, pero en esta hora estamos declarando el milagro
1: en
4: la vida de Pablo, en el nombre poderoso de,
3: sí,
4: Jesús,
3: Señor,
4: porque el Rey de Reyes y Señor de Señores, que es juez, que es abogado, está ahí con él. Padre, en el nombre de Jesús, estamos desatando ese milagro sobre Pablo, Dios mío, declarando,
3: sí,
4: Espíritu Santo, que esta palabra
0: en
4: viene a ser vida en él en este momento, Señor.
3: Sí,
4: no,
3: Señor,
4: sé cuál haya sido su error, pero en esta hora, Dios mío, un corazón contrito y humillado, jamás tú lo vas a despreciar. Yo te pido que tu misericordia sea con Pablo en este momento y que
0: en
4: ese milagro, Espíritu Santo, la cual tú extendiste, Señor, a aquellos que también estuvieron en cárceles, Padre mío, y tu milagro hizo, Señor, que salieran, que se movieran, Señor, esos barrotes. En el nombre de Jesús, yo declaro sobre cada persona que hoy está en esta condición, que nos puede estar escuchando en las diferentes áreas, quizás, Dios mío.
0: Gracias.
4: Tú eres, Señor, tú eres la libertad del alma, del espíritu y del cuerpo, Padre, y declaramos ese milagro sobre la vida de nuestros hermanos. En el nombre poderoso de Jesús de Nazaret, amén y amén.
0: Amén. Tenemos un testimonio hasta mañana.
5: Sí, buenos días, yo soy Raquel.
0: Raquelita, Dios te bendiga.
5: Amén. La semana pasada ustedes estuvieron orando mucho por una sobrina que está en Colombia, que ha sufrido de cáncer de varias operaciones, pero en esta operación estuvo muy grave, y entonces en el momento que ya le iba la doctora a rajar la garganta, ella respiró, y entonces no tuvieron que hacerle esa clase de operación.
3: La traqueotomía. Gloria a Dios, sí, increíble.
5: Entonces, la doctora está sorprendida, dice, ¿qué es esto? ¿Qué es esto? Entonces ella dijo, es que yo soy cristiana, y la doctora se ha convertido, ahora es cristiana, la doctora, de ver el milagro que sucedió.
0: Aleluya.
5: con mi sobrina.
3: Todo tiene un propósito, mi amada.
5: Dale gracias al Señor y a todos ustedes.
0: Amén. Gracias al Rey.
3: Aleluya. Gloria a Dios. Gloria a Dios. Nos gozamos con tu milagro.
0: Dios es bueno. Y sigue siendo bueno.
5: Increíble. Testimonio. Señor.
3: Qué bueno. Solamente Dios lo hizo, mi amada hermana. Porque un momento así es muy, muy difícil.
5: Muchas bendiciones para todos ustedes.
4: Siguen, gracias, los recibimos. Milagros siguen corriendo, aleluya.
3: Y se reviertan a ti también, mi amada.
0: Y sigue compartiendo esa bendición grande que el Señor te da siempre en victoria, ¿verdad? Así es que continuamos, nos alegramos. Amén. Y que este ejemplo de llamar temprano, que usted lo pueda tomar también. Mire qué hermoso ejemplo de decir, yo tengo un testimonio temprano de la mañana.
3: Sí,
0: como dice esta radio, de madrugada te buscaré. Esa es la radio que separa y Aymara todos los días temprano. Y dice su palabra, de madrugada te buscaré.
4: Así es.
0: ¿Verdad? Qué hermoso. Así es. Nuestros ojos esta mañana están abiertos para verte, Señor. Y continuamos intercediendo. Mi hermano Guillermo, ¿tenemos conectados?
1: Sí, tenemos aquí a la hermana Mirta. Sí, no, la hermana Mayra, que dice, Dios le bendiga, bendiciones, pido oración por el nieto de mi vecina, ya que nació prematuro de 4 libras y tiene problemas del corazón. Amén. Padre, te venimos presentando, el Padre Santo, este bebé, Señor, esta criatura tuya, Padre, este niño que acaba de nacer, Padre. Te pido, Padre Santo, en el nombre de Jesús de Nazaret, Padre, porque no cae una hoja en tierra, Señor, sin que tú estés al pendiente, Padre, sin que tú estés al tanto, Padre. Te pido, Señor, por ese niño que ha nacido prematuro, Señor. Mira, Padre Santo, tócalo, fortalécelo, Señor, abrázalo, Espíritu Santo. Sé tu papá en medio de esa familia, Señor. Te pido, Padre, que tú lo guardes, Señor, que tú le des la vitalidad y la fortaleza, Padre, para salir adelante, Padre. Te pido en el nombre de Jesús de Nazaret, que toda afección que tenga en el corazón, Padre, sea quitada en el nombre de Jesús de Nazaret, Padre. Queremos ver tus milagros y tus maravillas, Padre Santo. En ti confiamos y en ti creemos, Señor. Y aquí estamos en el acuerdo, Padre, en el nombre de Jesús.
3: Sí, Señor.
1: Amén y amén.
0: Amén, amén. Sí, tenemos bastantes peticiones ya. Y dice Daisy, por un milagro para que le quiten el grillete, amén, y pueda hacerse un estatus migratorio. Y por el papá de sus hijos, Marlon, está detenido por ICE. Y ya estaba haciendo sus documentos. También tengo a Rosy aquí, por un hermano José, dice, que está detenido por migración en California, para que Dios abra su favor y lo liberen. Padre Celestial, en esta mañana, Señor, yo sé que hay mucha gente, Señor, pidiendo por un milagro, Padre Celestial, de migración, Padre. Hoy, Padre, venimos clamando y poniendo esta petición de Daisy, Señor, y de Rosy, Padre. Tú conoces el corazón de estas mujeres, oh Dios mío. Tú conoces la necesidad que hay, Padre. Padre, ahí en esa cárcel donde están detenidos estas personas. Padre, sabemos que para ti no hay nada imposible, oh Dios mío, y que hoy, Señor, tu gloria se desata sobre ellos. Migración en el nombre de Jesucristo. Hoy le hablamos al oído, Señor, de ICE. Hoy le hablamos al oído de migración, Padre. Hoy remueves, Padre, todo lo que está ahí deteniendo, todo lo que está preso. Hoy se abren los cerrojos en el nombre de Jesucristo. Se abre la puerta de libertad. Tú nos has llamado a ser libres, Espíritu Santo. Y hoy clamamos, oh Dios mío, por estas personas que están detenidas, Dios mío. Y hoy clamo también, Señor, por aquel que está manejando, por aquel que tiene angustia, que tiene miedo, Espíritu Santo, de la mano de ellos, Espíritu Santo, gracias, porque tú estás ahí, Señor, con el ángel, con la espada, Señor, defendiendo a tus hijos, en el nombre de Jesucristo. Los cubrimos hoy, los cubrimos con tu sangre preciosa, los que van en camino, los que están en casa preocupados, que no pueden ir a trabajar. Hoy, Padre, Señor, tú les das las fuerzas. Hoy tú los levantas como el búfalo, amén. Padre. Oh, Santo Espíritu, derrama tu presencia, Señor, sobre ellos, en el nombre, Señor, de Jesús. Oh, Padre, escóndelos en el hueco de tu mano, ahí donde van manejando, Espíritu Santo, gracias, y van con miedo. Oh, escóndelos, sí, oh Dios, Señor, mío. Oh, Padre, tú eres el Padre fiel que defiende a tus hijos y no están desamparados. Oh, gracias, Espíritu Santo, gracias en el nombre de Jesús. Amén y amén. Continuamos, Chaimara.
4: Sí, mi hermano Jairo nos llama aquí a cabina y dice, por un milagro para que le llegue el cheque de los taxis, finanzas, salud, familia, por la boda de sus sobrinos que se casan este fin de semana. Y la hermana Raquel pide por su salud de sus ojos y por un milagro de sanidad en su hermana de cataratas en sus ojos. En el nombre poderoso de Jesús. Cuando empezamos a orar en estas cabinas, el Señor ponía en mi espíritu el milagro de la multiplicación de los panes y de los peces. Amén. Presta atención, amén, acá. Jesús, levantando los panes y los peces delante del Padre, dijo, Señor, gracias, porque yo sé, Padre, que tú siempre me has escuchado. Y hoy estamos declarando, Señor, que esos panes y que esos peces que están presentando tus hijos delante de ti, que significan proyecto, que significan finanzas, que significa Espíritu Santo, aquello que así tú has puesto en el corazón, pero quizás, Dios mío, está pospuesto por falta de recursos, pero en el nombre poderoso de Jesús de Nazaret, el que hace los milagros, el que está aquí en medio de nosotros, sí, en medio, Señor, de estas cabinas, y que Él envía la palabra hoy, sobre todo lo que hoy tú estás presentando en, sí, cualquier, Señor, lugar que, sí, tú hoy nos estás mirando. Señor, es tu mano bendiciendo ahora las finanzas de Jairo.
0: En el nombre
4: bendiciendo
0: de
4: las finanzas de cada hermano mío, oh, de todos, Santo, los que están ahora, ahí en las diferentes, Padre, plataformas, de nosotros que estamos aquí en cabina, de Almavisión que está aquí siendo canal, de bendición, Santo, y puerta del cielo, sí, para, Señor, las almas. En el nombre ahora, poderoso de, Padre, Jesús de Nazaret, Espíritu de Jehová, toca la harina, toca el aceite, etarabanzo, sí, y rabacandarabacaya. En el nombre de Jesús, sí, toca, Señor, los graneros, toca el fruto de nuestras manos, toca el fruto de nuestro trabajo, Espíritu de Jehová, en el nombre poderoso, sí, de Jesús de Nazaret, declarando, Señor, aleluya, que la provisión, Señor, está descendiendo en todo corazón que hoy está creyendo en esta palabra que estamos enviando, que el, sí, milagro, Señor, que el milagro de la multiplicación se está desatando sobre ti. Si tú lo crees, dale un amén al Señor.
3: Amén, amén. Gloria a Dios.
0: Qué hermoso. Sí, mi hermana, Señor, Sandra, ¿estás conectada?
3: Sí,
0: ahí
3: aquí tenemos a Elena, que se ha conectado aquí por cabina. Ella pide por restauración y reconciliación en su matrimonio, por sanidad en sus corazones, gracias, heridos, Jesús, que haya perdón y nuevos comienzos y restauración en la salud y en la finanza. En esta hora, Señor, yo te presento a Elena, yo te presento su matrimonio, yo te presento, Señor, mi Dios de la gloria, Padre, todo dolor, todo sufrimiento, Señor, mi Dios de Elena, Elena, señora, a un señor de su esposo, Señor, porque no sabemos lo que hay en el corazón de Elena, lo que hay en el corazón de este hombre, Señor. Tú dices que tú eres el que sana, que tú eres el que levanta, que tú eres el que restaura, Señor. Yo te pido, Señor, mi Dios de la gloria, Padre, dice tu palabra que los que sembraron con lágrimas, con regocijo, Señor, recogerán, Señor. Yo oro en esta hora, Señor, mi Dios de la gloria, para que seas tú, Señor, haciendo el milagro de reconciliación, de sanidad, de restauración, aleluya, de restitución en el matrimonio de Elena, aleluya. Señor, mi Dios de la gloria, dale las palabras correctas a Elena, dale la sabiduría, el entendimiento para entender, Santo, el corazón de su esposo, para entender lo que tú quieres transmitirle a través de esta situación. Oh, mi Dios de la gloria, pon en el corazón del esposo de Elena las palabras para su esposa, Señor. Pon la curita, sí, Señor, allí donde ha habido una herida, sí, allí donde, Dios, ha habido una palabra maldicha, aleluya, allí donde ha habido, Señor, mi Dios de la gloria, incomprensión, trae restauración, trae restitución, Señor, mi Dios de la gloria. Dice tu palabra que los que confían en ti, Señor, son como el monte de Sion, amén, que no se, aleluya, mueve. Yo declaro esta palabra en este matrimonio en y en todos, sí, los, Señor, matrimonios, Señor, mi Dios de la gloria. Oh, Padre y Dios, se han sembrado, Señor, mi Dios de los cielos, Padre, porque han confiado en ti, Señor. Son sembrados en tierra fértil, en tierra firme, Señor. Bendigo, Señor, el matrimonio de Elena. Bendigo, Señor, los, aleluya, nuevos comienzos de este matrimonio y de los matrimonios. Bendigo la salud y las finanzas, Señor, del matrimonio de Elena y de los matrimonios, Padre. En el nombre poderoso de Jesús, Señor. Y te doy gracias, aleluya, Dios mío.
0: Muchas gracias.
3: Tenemos,
0: Señor,
3: otra petición, Señor, aquí también, que entró por cabina, es de Nancy. Ella pide un milagro de sanidad de cáncer en Carlos Elsa Jesús, Señor. Padre, te presento a Carlos, te presento a Elsa, te presento a Jesús, gracias, pero también los pongo, Señor, como punto de control, Señor, mi Dios de la gloria, Padre, de oración, Señor, para todos los que están padeciendo cáncer en esta hora, Señor. Y yo declaro, sí, que esas células cancerígenas, sí, se secan, esas células cancerígenas se mueren, esos leucocitos se levantan a pelear la buena batalla, amén, porque tú los diriges, porque ellos llevan la sangre de Cristo. Tu sangre poderosa circula, Señor, en Carlos, en Elsa, en Jesús y todos aquellos, Señor, mi Dios de la gloria, Padre, que en ti confían, Señor, porque son como el monte de Sion, se levantan, Señor, mi Dios, permanecen, Señor. Yo declaro la permanencia de Carlos, de Elsa, de Jesús y de los que tienen, Señor, Dios mío, esta enfermedad de cáncer. Yo declaro en el nombre de Jesús, Señor, que tú eres que lo sostiene, que tú eres que lo restaura, que tú eres el que haces ese milagro, Señor, mi Dios de la gloria, Padre, en Carlos, en Elsa, en Jesús y en todos, Señor, los que tienen cáncer, Señor. Tú restaura, tú sana aún los que están, Señor, allí en esa, en esa cama, Señor, mi Dios de los cielos, con tubos, Señor. Padre, yo lo he visto, tú eres poderoso, Señor, y más que poderoso, declaramos milagros, Señor, mi Dios, Padre, y serán dados testimonios en esta emisora de que tú lo hiciste, Señor. Tú eres el Dios que todo lo puede y todo lo hace. Lo hiciste ayer y lo haces hoy también. En el nombre poderoso de Jesús. Amén y amén.
0: Amén. Amén. Sí, Señor. Seguimos aquí conectados en el 305-944-8133. Y como decía la palabra en Corintios, primera de Corintios 2:9. Dice que ni ojo ha visto, ni he oído, escuchado. Afina tu oído en esta, amén, mañana, y sí, escucha, Señor, la palabra que Dios te está enviando a los hospitales, ahí donde estás en casa. Sí, Santo, Señor, Espíritu,
3: sí, Señor,
0: empieza a tocar, Padre Celestial.
3: Sí, Señor.
0: Toca los corazones que hoy están, Señor, están muy tristes, Padre. Hoy toca los corazones, Señor, que aún no te conocen, Espíritu,
3: sí,
0: Santo. Oh, Padre Celestial, enviamos la palabra de fe, la palabra del rescate,
3: sí,
0: en,
3: Señor,
0: el nombre de Jesucristo.
3: Oh,
0: levántate,
3: Dios,
0: dice el Señor,
3: sí, Señor.
0: Angustia se
3: ahora,
0: va.
3: Ahora, sí, Señor,
0: depresión, se va.
3: Sí,
0: en el,
3: Señor,
0: nombre de Jesucristo. Amén. Toda enfermedad que te ha quedado ahí en tu cama, angustiado,
3: sí,
0: hoy te levanta, dice
3: te
0: el Señor.
3: Detener.
0: Hoy te,
3: sí,
0: manda,
3: Señor,
0: dice el Señor, el soplo,
3: marcha,
0: de vida ahí,
3: marcha,
0: donde estás.
3: Oh, sí,
0: levántate,
3: Señor,
0: levántate, hombre que estás creyendo en esta mañana. Llámanos, mujer que estás creyendo la palabra que Dios te está enviando en esta mañana. dice que afines tu oído y empieza a escuchar la palabra a través de la radio, la 87.7, que te lleva la palabra directo a tu casa, a tu carro, donde quiera que tú vayas. Comparte en esta mañana. Lidia se ha conectado y dice, pide por su hijo Pablo, hoy tiene corte a las 8:45, para que Dios obre en su favor y lo liberen en el nombre de Jesucristo. Hoy, Padre Celestial, tú te estás dirigiendo ahí donde está este joven, Padre, que está encerrado, que está preso, Padre, pero está preso para el enemigo, porque tú ya lo liberaste. Tú estás haciendo el cambio en su vida. Hoy tú le estás hablando al oído a este joven, Padre Celestial. Hay un arrepentimiento sobre él, sobrenatural sobre este joven. Padre, en el nombre de Jesucristo, Ligia, ahí donde estás, empieza, mujer, a orar, a clamar al Dios vivo, porque Él es el que abre puertas y nadie puede cerrar, dice su palabra. Y hoy declaramos sobre Pablo, su hijo, que se levanta, que sale de esa cárcel, que hay liberación. Pero el Señor dice, empieza a caminar conmigo, Pablo, dice el Señor en esta mañana.
3: Amén.
0: Yo abriré las puertas, dice el Señor, pero yo necesito que tú empieces a caminar conmigo en esta mañana, en el nombre de Jesucristo. Declaramos que hay libertad para aquel que está oprimido, para aquel que está hoy preso, en el nombre de Jesucristo. Amén y amén. Así que seguimos conectados, Yaimara.
4: Sí, nuestra hermana Raquel pide por sanidad en sus ojos y por un milagro de sanidad en su hermana que tiene cataratas en sus ojos. Quiero hablarle a toda la audiencia que tiene este mismo padecimiento. Jesús es el que dice la palabra, que iba y los ciegos eran sanados, los cojos eran levantados.
3: Sí, Señor.
4: Los que estaban sordos escuchaban, aquellos que estaban paralíticos empezaban a saltar. Hoy el obrador de milagros se pasea por estas cabinas. Hoy el obrador de milagros nos ha dado la palabra.
3: Aleluya.
4: Es que siento el poder de Dios aquí.
3: Aleluya.
4: Hay poder sobrenatural sobre tu vida. La Biblia dice que no tiene sombra ni mudanza de variación. Los mismos milagros que hizo ayer los está desatando hoy. Y aún más, dice la palabra, porque Él va al Padre y nosotros seguiríamos con la unción que Él nos dejó para que manifestáramos su palabra con señales, con prodigios, con milagros. Así que aférrate a este milagro en esta hora. Raquel, en el nombre de Jesús, declaramos sobre tus ojos, declaramos sobre los ojos de tus hermanas, que el médico por excelencia va y opera ahora. Toda persona que está padeciendo de ceguera, en el nombre poderoso de Jesús, Espíritu Santo, mueve cataratas, Espíritu Santo, mueve ahora toda ceguera, en el nombre poderoso de Jesús. Le hablamos a toda enfermedad que está alojada en los cuerpos de nuestros hermanos, Padre, declarando, Señor, que aquel que nos hizo, aquel que hizo cada órgano, Señor, es tocado e intervenido por ti en esta hora. Hay una sala de operación que están ahora llegando a los hogares. Hay una sala de operación que el Señor empieza a restituir lo que está dañado, en el nombre poderoso de Jesús de Nazaret. Solo Dios quiere una declaración. Yo creo en el milagro, yo creo en la palabra, yo creo en el nombre de Jesús, que hoy se ha de manifestar la palabra que ha sido enviada en el nombre poderoso de Jesús. Aleluya.
0: Aleluya. Amén. Tenemos otro testimonio, gloria a Dios.
3: Sí,
0: Dios,
3: Señor,
0: te bendiga en esta mañana. Te escuchamos, Dios te bendiga.
6: Buenos días.
0: Buenos días, Dios te bendiga.
6: Aquí, hermana, gracias por lo que usted me predijo ahí en la oración, y gracias por las oraciones, que ya tenía 6 meses de que tenía ese accidente que me había tenido el 3 de marzo, para la honra y gloria de Dios, que todo lo que usted me dijo en la oración y todo lo que me dijo, mire, ahí me desestimaron el caso.
0: ¿Qué? Aleluya,
6: para
0: gloria a Dios.
6: Como es el poder de la oración, el poder,
3: Señor, Dios es fiel.
6: Para que todos los oyentes confíen en Él siempre, que no se desanimen, que Dios
0: santo
6: tuvo misericordia y le hizo justicia en el nombre de Jesús.
0: Gloria, okay, a Dios.
6: Desestimado, Señor, el caso. Ninguna multa, nada tengo que pagar.
3: Amén. Si lo hizo contigo, lo hará con muchos también.
0: Nuestro gloria a Dios, fiel y verdadero.
3: Sí, señor.
0: Dice que Él no nos deja en vergüenza y no nos abandona. Que cuando pensamos que estamos en el borde ya para exterminar, que no tenemos más esperanza, dice que ahí está su mano poderosa agarrándonos. Sí, agarrándonos, señor, para que no caigamos, para que no nos preocupemos. Así es que, mi hermano, gloria a Dios. Amén. Por tu mensaje. Así es que usted escuchó este mensaje, márquenos al 305-944-8133. A veces no llamamos por pena, porque no quieren que nos demos cuenta. Dice, ay, no quiero que nos demos cuenta del problema. No, el problema no se puede quedar escondido. Cristo Jesús ya lo conoció, ya lo vio. Así es que con tu boca, dice que lo que sale de nuestra boca, hermana Sandra,
3: amén,
0: dice que está en el poder, señor, de la vida o de la muerte. Amén. Así es que usted hoy declare vida, hoy declare bendición sobre su vida.
4: Gracias, señor.
0: Hoy lo que está allí enterrado, que usted dice, no, ya no se va a poder, mentira del diablo, mentira del enemigo, hoy usted levántese. Amén. Y declare con su boca poder, gloria en su casa. Cubra su casa todos los días en bendición a su familia, a sus hijos, a sus amigos, a toda esa familia que la rodea. Así es que usted sea el chofar en esta mañana. Tenemos Guillermo conectados.
1: Sí, mi hermana, tenemos aquí a la hermana Janet. Dice, pido oración por Edward Saldaña en Colombia. Llévalo, Señor, y que le haga las cosas de acuerdo a su voluntad y toca el corazón. Y también pide por sus papeles. Aquí guíame para tomar las mejores decisiones. Amén.
4: Amén.
1: Padre, te damos gracias aquí delante de tu presencia, Señor. Te damos gracias por la vida de Edward Saldaña, Padre, que está en Colombia. Padre, te pedimos, Señor, y me uno en el acuerdo de mi hermana Janet, Señor, para que seas tú tocándole el corazón, Padre, llevándolo, Señor, hacer tu voluntad, Padre, que seas tú también, Espíritu Santo, seas tú, papá, el que esté moviendo los papeles aquí, Padre, que presentamos, señor, de la hermana, señor, Sandra, Señor. Te pido, Padre Santo, Señor, que seas tú, papá, que ella sea tomando las mejores decisiones, Señor, conforme a tu voluntad, Padre, que eso es lo que queremos, Señor, para que obren tus milagros en nuestra vida, Jesús. Señor, queremos andar en tu milagro, en tu palabra, Señor, queremos andar, Señor, guiados por tu presencia, Señor.
3: Gracias,
1: en el nombre, sí, de Jesús, te pedimos, papá, por todo aquel que está presentando papeles,
3: sí,
1: hoy,
3: Señor.
1: Esos papeles, Señor, migratorios,
3: nos,
1: Señor, papeles
3: mesa,
1: que tienen,
3: Señor,
1: cortes, Padre,
3: sí,
1: decisiones,
3: Señor,
1: que tienen que tomar, Señor. Los presentamos delante de ti, Señor, en,
4: gracias,
1: esta hora,
4: Jesús.
1: Padre. Y que cada hermano, la semana
3: justo,
1: que viene,
3: sí, Señor,
1: dé testimonio, Señor, de todas las maravillas que tú has hecho con nosotros. Amén.
3: Amén, amén.
4: Gracias, Señor.
0: Amén, Sandrita, estamos, sí, conectados.
3: Sí, tenemos aquí por cabina, Pedro pide por un milagro en su mente para que Dios le libere de pensamientos que no vienen de Dios, por su familia, salud y finanzas. Padre, en esta hora, yo te presento a Pedro, yo te presento su mente. Tú creaste su mente, tú hiciste, Señor, a Pedro, Señor. Tú sufriste, Señor, allí, Señor, en la cruz del Calvario por Pedro, Señor. Yo cancelo en esta hora todo pensamiento indebido que venga a la mente de Pedro en el,
4: amén,
3: nombre poderoso de Jesús. Declaro liberación para su mente, liberación para su alma, liberación para sus ojos, liberación en el nombre poderoso de Jesús, Señor, mi Dios, para su boca, Señor, abre su boca, haz el milagro, Señor, dale fuerza, porque tú das fuerza al cansado, tú multiplica la fuerza,
4: amén,
3: Señor, de, amén, Pedro, Señor, dale, Señor, mi Dios, alas, Señor, Dios mío, para que pueda volar, Señor, y levantarse sobre todo pensamiento mentiroso,
4: aleluya,
3: que pueda venir a su mente. Bendigo su vida, bendigo su familia,
4: gracias,
3: bendigo sus finanzas. Yo bendigo las finanzas, Señor, del pueblo tuyo, del que te cree, del que te honra, del que,
4: aleluya,
3: te busca. Aún, Señor, mi Dios, los que están conectados, oro y los incito ahora a que oren por sus finanzas, para que Dios bendiga sus finanzas. Oh Dios, tú eres el dueño del oro y de la plata, bendice las finanzas de tu pueblo, de tus hijos, Señor, de los que claman a ti, Señor, con fe, Señor, creyendo, Señor, que tú eres el Dios de milagros, Señor. Haz el milagro, Señor, en la mente de Pedro, Señor. Haz el milagro en los matrimonios, haz el milagro, aleluya, en las finanzas y en las familias, Padre. En esta hora, Señor, venimos contra todo lo que esté, Señor, interfiriendo, Señor, los milagros.

0: tus hijos, por tus escogidos, Señor, en el nombre poderoso de Jesús. Amén y amén. Gracias,
1: Dios. Aleluya, hay fuego en esta cabina.
0: Sí,
1: hoy,
0: Señor.
1: Esta mañana. Y tenemos a Belki Hernández conectada. Dice el Señor, Belki, en esta mañana leía tu petición. Dice que no hay nada oculto para Él. Y hoy en esta mañana, Belki, tú te has levantado con fe, con esperanza. Y hoy el Señor dice, porque me ha servido y me sigue sirviendo. Yo, dice, estoy en control de tu necesidad, Belki. Y esta mañana oramos para que Dios ponga su mano sobre esa necesidad del carro de su esposo.
0: Sí, Señor.
1: En el nombre de Jesucristo declaramos que hay victoria sobre él. Padre, venimos orando por la familia de Belki. Señor, rodea a los Espíritus Santos. Esta mañana tú hablabas de ese oído que no ha escuchado. Y hoy esta mañana tus hijos escucharán la palabra. Belki, ahí donde estás, empieza un tus hijos, en el nombre de Jesucristo, vas a ver lo que dice la palabra, ojo que no vio, dice la palabra. Amén. Tú lo vas a ver en esta mañana, mi hermana, Belki, sí, agárrate de la presencia del Señor. Sí, hoy el Jesús. Señor está corriendo, Él está pasando por tu casa, y dice, no me he olvidado de Belki, no me he olvidado de tu familia. Amén. Yo estoy aquí, sí, dice el Señor, y estoy tocando tu puerta en el nombre de Jesucristo en esta mañana. Sí, gracias, Señor, por la vida de Belki. Gracias por Conchita Juárez, Señor, que está conectada en el Facebook. Señor, te pedimos que mandes tu palabra ahí donde está Conchita, Padre. Ahí donde está esperando la respuesta tuya, Señor, por tu presencia, dice Conchita. Señor, gracias porque tú te has paseado, porque tú estás llegando al corazón de ella, Padre. Y le darás palabras, Señor, en el nombre de Jesús. Declaramos victoria.
0: Amén y amén.
2: Gloria al Señor, mi amada hermana. Hoy es una mañana de victoria, de milagros, de señales, de aquellas cosas que para ti es imposible, pero para Dios es posible. Le quiero declarar a José en el nombre de Jesús que pida por su trabajo, que pida por otro día de trabajo. José, amén. En el nombre de Jesús, declaro sobre cada oyente que nos está escuchando en las diferentes plataformas que hemos visto que están escribiendo, pido por mi trabajo, pido para que el Señor sea moviendo todas las personas que se han puesto en el medio para ser de obstáculos para la bendición que Dios tiene para mí. Yo declaro en esta hora, escucha lo que el Señor te dice, si tienes esta situación en tu trabajo, declaro en el nombre poderoso de Jesús, que eres cabeza y no cola, que amén, todo lo que Dios tiene para ti en este momento, tus manos lo toman, que el Señor es frente tuyo en el nombre poderoso de Jesús,
0: Señor,
2: haciendo enmudecer a aquellos que se levantan en tu contra mintiendo por causa de la justicia de Cristo en tu vida, declarando en el nombre de Jesús inoperante todos los espíritus que han querido, amén, levantarse para entorpecer allí el lugar de trabajo de los siervos los del Señor, declarando en el nombre de Jesús que el reino de los cielos se establece en tu vida, que aquellos que se levantaron contra José, contra Daniel en aquel tiempo donde el Señor los llevó con excelencia, aleluya, Padre, dice la palabra que fueron avergonzados, aleluya, porque en Daniel había un espíritu superior. Declaro ese espíritu superior sobre ti. Declaro en esta hora donde quiera que está mi hermana Patty, todo lo que estamos aquí, declarando el Espíritu Santo sobre tu vida, aleluya. Arrobándote, José, arrobándote a cada hermano mío ahí en el nombre poderoso de Jesús de Nazaret.
0: Sí, Señor.
2: Padre, mira a Nancy que está, aleluya, pidiendo un milagro para que Dios toque a Francier, sí, obrando y devuelva el dinero. Dios mío, declarando ahora, sobre este proyecto.
0: Padre, los hijos viene
2: declarando
0: a los hijos.
2: Ahora que el esfuerzo se mueve. Esta era Mansora Babaquía. En el nombre de Jesús, semana de victoria.
0: Ahora,
2: semana,
0: Señor, de milagros. Sí,
2: sobre la finanza, multiplicación. Ay, mi amado hermano, usted no sabe en el tiempo que usted se ha conectado.
0: Sí,
2: mi hermano,
0: Señor.
2: Rolando Romero dice, pido oración para que Dios transforme el transforme su carácter como el de Cristo, restaure su matrimonio, traiga sanidad al corazón de mi esposa y al mío. Y también Fidencia pide por un milagro en sanidad de su vida y en la de su hijo. Está buscando dónde mudarse, que terminen de arreglar pronto lo del techo por su finanza. Mi hermana, esta declaración de finanzas sobre ti, Fidencia, se desata en el nombre poderoso de Jesús, declarando ese milagro que tú estás esperando sobre tu hijo, porque el Dios de milagro está en medio de nosotros. Y para ti, mi hermano Rolando, estoy declarando que ese carácter que tú has presentado delante del Señor, que has dicho, Señor, cambia mi carácter. Ahí hay un hombre humillado, ahí hay un hombre declarando que necesita el milagro de la transformación. Declaro sobre ti, amado hermano, que el fruto del Espíritu Santo se empieza a desatar en ti y que viene esa restauración a tu matrimonio. En el nombre poderoso de Jesús.
1: Aleluya.
2: De Nazaret.
1: Aleluya, tenemos testimonio. Buenos días, Dios te bendiga.
3: Buenos días, agradecida buenos días. Con Dios.
1: Amén.
3: Como dice David, en el medio del día, de la mañana, Dios es bueno todo el tiempo.
1: Amén.
3: Todo el tiempo, Dios
1: en todo
3: es bueno.
1: Tiempo. Así
3: amén.
1: Es.
3: Así. Hoy quiero darle gracias a Dios. Bueno, primeramente por renovar mi misericordia en este nuevo amanecer. Y así agradecida es. Porque le pedí en estos días por un día de trabajo, como decimos, un trabajo para una digna de una reina.
2: ¡Amén! ¡Qué lindo!
3: Y ayer me concedió el día de trabajo.
2: ¡Wow!
3: Agradecida porque he tenido unos días muy fuertes. Tú sabes, con esto de inmigración ha sido duro salir a trabajar. Wow. Me ha cerrado sí, a la mismo. Palabra, no temo. El único que hay que temerle es a Dios.
2: Amén.
3: Y salir con seguridad y confianza.
1: Amén.
3: Ayer trabajé tranquila, ayer me dio un día de victoria, ayer me dio un día de trabajo espectacular. Gracias. Y decía, Señor, gracias, te lo pedí con tanto gracias, fervor Señor. Y me lo has dado.
2: Mi amada, amén. ¿Cómo usted se llama?
1: Aleluya.
3: Maidelis, sí,
2: vamos a declarar nietos, ahora sobre ti. Estás ahí abierta.
3: Nieto, tengo tres días con mi nieto también, full de fiebre, y ahora yo digo, Señor, ya quítale la fiebre. Ahora las voy a poner en oración en grupo.
2: Aleluya.
3: Para que me ayuden con él.
2: Claro que sí, bueno. Maidelis. Gracias. En el nombre de Jesús abrimos nuestra
1: declaramos.
2: Boca. Sí, desatamos Señor. Ahora que la bendición que está en estas cabinas, Dios mío, que sí, estás desatando Señor. Esta palabra sobre ahora, cada uno de nuestras vidas, desatando la obra sobre Maidelis en el nombre de Jesús, sobre sus finanzas, sobre la salud de sus nietos, sobre la salud
1: sí,
2: de su
1: Señor.
2: Casa, sobre toda puerta cerrada, Dios mío, declarando, Señor, que tú abres la puerta,
1: sí,
2: Padre,
1: Señor.
2: Para que la bendición sea derramada sobre esta sierva tuya.
4: Amén.
2: En el nombre
4: amén.
2: Poderoso
3: amén.
2: Jesús.
1: Y sobre su nieto.
2: Amén.
1: Sí, amén. Hermosa la presencia del Señor en este lugar. Hoy, esta mañana, el Señor está haciendo milagros.
2: Amén.
1: Así es que usted afine su oído, abra sus ojos, dice el Señor, porque yo estoy a la puerta.
2: Así es.
1: Tenemos otro testimonio. Buenos
0: wow.
1: días,
0: Dios de las promesas y de milagros. Gloria a Dios.
1: Dios te bendiga. Buenos días.
5: Buenos días. Mi nombre es Sara Reséndiz y pues quiero darles gracias a Almavisión y a todo el equipo que el día de ayer oraron por mi esposo.
1: Amén.
5: Que tuvo la primera cita de la audiencia en la corte con el juez.
2: Wow.
5: Y el juez le dijo que le concedía en que la abogada le presentara evidencias y que la abogada siguiera peleando su caso, y le dijo que le daba una segunda audiencia.
2: Aleluya.
5: Para el 15 de octubre. Y bueno, nosotros en el nombre de Jesús seguimos creyendo y clamando.
2: Aleluya.
5: Para que la gracia
1: sí,
5: y el favor sean sobre él
1: sí,
5: y
1: señor.
5: Que le conceda
1: Aleluya,
5: una
1: señor.
5: Fianza.
1: En el nombre
2: de la Jesús. Obra está hecha, amada hermana, siento
1: sí,
2: la presencia
1: señor.
2: Del Señor.
1: Uh-huh.
2: La obra que Él empieza la termina, no tengas duda, porque Dios lo levanta con victoria.
1: Ay, santo, gloria a Dios.
5: Se llama Crisantos Reséndiz y les pido que sigamos clamando y creyendo.
2: Amén.
5: Y les bendigo a ustedes porque tengo muchos testimonios atrasados que compartirles.
1: Ay,
5: pero
1: santo.
5: Más adelante yo me voy a comunicar para decírselos. Gracias,
2: amén.
5: Les bendigo
2: amén.
5: Y les
2: gloria
5: amo.
2: A Dios.
1: ¿Habrá algo imposible para mí? Dice el Señor.
2: Amén.
1: Cuando somos atentos a escuchar su palabra, no hay nada imposible.
2: Así es.
1: Así es que tenemos otro testimonio. Buenos días.
6: Buenos días.
1: Sí, buenos días. Te escuchamos.
6: Oh, mi nombre es Elena. Yo soy una de las que estoy desde que me levanto con
1: ay,
6: ustedes.
1: Ay, Elena, Dios
6: yo
1: te bendiga.
6: Yo trabajo con ustedes.
1: Amén. Gloria a Dios. Te bendecimos, amada.
6: Y cada lindo, vez que oigo yo estoy llamando ese día para dar ese testimonio, pero parece que el enemigo está ahí. Pero yo dije, no, oye,
1: aleluya.
6: Cuando ustedes dijeron de la finanza,
2: santo,
6: mire, para motivar que Dios es fiel.
4: Así es.
6: Yo tenía un trabajo, pero muy mal pagado.
2: Wow.
6: Y donde yo trabajo, hay una oficina del gobierno. Yo estaba manejando un carrito de golf porque doy mantenimiento.
2: Gracias.
6: Y se acercó una persona a mí y me dijo, oye, ¿te pagan bien? Y dije, no, pero en su tiempo ha sido de bendición. Porque en realidad yo sabía lo que me iban a pagar. Y cuando uno coge un trabajo, tiene que hacerlo con excelencia, porque uno aleluya sabe lo que le van a pagar.
2: Así es.
6: Y yo dije, pero ya yo le dije a mi jefe que me merezco un aumento. Pero él no me está haciendo caso y me voy de vacaciones. Yo no creo que cuando venga voy a empezar con trabajo. Y me dijo, y si yo te ofrezco un trabajo, ¿tú lo coges?
2: Ay, Dios.
6: Y yo le dije, bueno, eso depende. Dice, no, yo te lo estoy ofreciendo, pero me voy de viaje. Hoy, yo estoy poniendo el pero me voy de viaje. Ya Dios me lo está dando.
2: Aleluya.
4: Amén.
6: Y yo digo, y dice, no, pero el trabajo es tuyo si tú lo quieres. Digo
2: santo.
6: Yo, bueno, ¿qué hay que hacer? Me dijo, llena esto, esto. Llené todo, me dio número. Y ya me dice, no diga nada en tu trabajo. Digo, pero yo no me puedo ir así.
2: Ay.
6: A mí no me gusta, a mí me gusta dejar las cosas claras. En su debido tiempo ellos no fueron malos conmigo. Simplemente que me pagaban bien.
2: Wow.
6: Y me están pagando $6.50 más de
2: aleluya.
6: Lo que yo
2: ganaba.
0: Wow. Amén. Gloria a Dios. Gloria a Dios.
2: Gracias,
0: gloria a
2: Jesús.
6: Y cuando me dijo, dile ya que tú te vas. Sentí temor, porque uno siente temor. Es casi un mes que me van a esperar. Me dijo, el trabajo es tuyo.
1: Aleluya.
6: Digo, ok. Cuando vine, mis hijas me decían, mami, ¿tú crees? Digo yo, el trabajo es mío, porque mi pastor predicó en
2: amén
6: la iglesia. Las bendiciones, que las bendiciones cuando Dios te la da, te sale, tú no tienes que buscarla, ellas llegan a ti. Y yo dije, esa palabra es mía, porque él lo predicó domingo y ese fue el martes que me ofreció el trabajo.
2: Mujer de fe.
1: Aleluya.
6: Cuando yo vine, lo llamo y me dice, ¿cuándo tú comienzas? Digo yo, cuando ustedes quieran, pues empieza mañana el tren y ya. Empecé el trabajo, no es un trabajo,
2: aleluya,
6: trabajo tenía yo. Esto es un empleo de reino.
2: Amén. Amén. Amén. Empleo de reino.
6: De reino. Estoy
2: sepa
6: con muy bueno compañero, excelente
2: santo
6: el
2: Dios
6: trato. Y se le fiera a Dios y hacer la cosa con excelencia, porque el que me empleó a mí no es cristiano y me dijo, este trabajo no lo buscaste tú. El
2: santo
6: Señor me utilizó para que yo te diera este trabajo, porque ya cuando yo me acerqué a ti, aquí se estaban moviendo palanca para que tú entraras.
1: Aleluya.
2: Amén.
6: Amén. Gracias a Dios.
1: Dios te bendiga, qué lindo.
6: Y muchas bendiciones y que la gente siga pidiendo, pero con fe.
2: Gracias, mamá, por compartir tu hermoso testimonio.
1: Estamos a pocos minutos ya, Yaimara, de finalizar el programa, pero tengo varias peticiones. Juan, que nos llamó, Marelis, Álvaro y Lidia. Padre Celestial,
2: gracias,
1: en esta
2: Jesús
1: mañana declaramos que la necesidad de estos hermanos,
2: sí,
1: Padre,
2: sí,
1: esté
2: señor
1: en tus manos, oh Espíritu Santo, tú no te quedas con nada, oh Dios
2: sí
1: mío.
2: Señor.
1: Padre, pedimos por esas finanzas, por la
2: sí,
1: mamá
2: señor
1: de Juan, esposa,
2: hora,
1: sobrinos, Padre.
2: Sí,
1: por el milagro de sanidad en sus nietos y la familia de Amarelli, Padre.
4: Así
1: Álvaro,
4: es,
1: pide por un milagro, Señor. Oh Padre, tú no te quedas con nada, Señor. Hoy esta mañana dijiste que afináramos los oídos y hemos afinado
2: amén
1: nuestros oídos, Espíritu
2: amén
1: Santo, creyendo, Señor, en el milagro que viene para cada familia, para la familia de Lidia, Señor. Un milagro de sanidad por Felipe y sus y Miriam y Francia, Padre, para que Dios les dé sabiduría en el nombre de Jesucristo. Declaro sobre ellos, Padre, que tú harás el milagro en esta mañana. La fe mueve las montañas y hoy se está moviendo tu fe a favor tuyo. Amén. En el nombre de Jesucristo.
0: Tenemos a Lidia, tenemos uno ahí por un milagro de perdón de sus hijos y una visa y finanza. Dice el Señor que los que esperan en Jehová y Él guarda sus caminos. En esta hora, Señor, yo te pido que guardes, Señor, el camino de Nidia, que hagas el milagro, Señor. Dios mío, que sus hijos puedan recibir ese perdón. Padre, tú eres el dueño del oro y de la plata, Señor. En medio de los procesos, Señor, glorifícate. Gracias, en la vida de Nidia y de sus hijos, Señor, y su familia. En el nombre poderoso de Jesús, Señor. Y te damos gracias, Señor, porque sabemos, Señor, que tú eres el Dios de milagros y de portentos. Y tú lo harás, Señor, en el nombre poderoso de Jesús. Amén y amén.
2: Hay un milagro que Jesús en esta mañana me dice que va a hacer en tu vida, y es el milagro de la salvación. Si tú que estás ahí has escuchado y te has quedado hasta este tiempo, Señor, no has recibido al Señor Jesús como tu Señor y Salvador, hoy yo te invito a que ese milagro, Señor, que Jesús te está brindando sea recibido, Señor, por ti. Repite conmigo: Señor, Jesús, te acepto como mi único y suficiente Salvador. Aleluya. Escribe mi nombre en el libro de la vida. Perdona todos mis pecados, Señor, porque te confieso como mi Señor y Salvador, Jesús Santo de Nazaret. Si hiciste esta oración, hay un milagro más grande, que es el milagro de la salvación. Y hoy el cielo está de fiesta porque un pecador se ha arrepentido y ha sido heredero y coheredero del reino de los cielos y todas sus bendiciones.
1: Aleluya. Amén. Qué hermoso. Sí, así es que te invitamos para mañana, para toda la semana, para que te conectes. Conéctate, hay palabra de vida en este lugar, hay palabra de vida, y comparte. 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Gracias, la radio, Jesús, que te trae la bendición.
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0: fuerza a través de ese show. Buenos días, amados, todos los que estamos acá juntitos haciendo lo que separado es imposible, que este reino maravilloso pueda disfrutarse cada día más. Vamos por acá, déjame ver este sentimiento por acá. Estaba viendo por acá algunas cositas, bien, sí, estaba tratando de acomodar todo lo que es la música, todo lo que estamos juntos. Recuerda que estamos por el 87.7 Alma Visión Radio. Déjame poner esta música más bajita porque nos deja aturdidos por acá, y vamos a poner esta música para poder disfrutar de orar tranquilamente después, tisear, como quien dice el flaco. Y acá estamos disfrutando esta mañanita y haciendo junto lo que separado es imposible. Buenos días a todos los que estamos una vez más, todos los que estamos en YouTube, todos los que estamos por Alma Visión, por todos, por Facebook, por todas las plataformas que estamos. Déjame ver por acá en este minutito. Esto empezó hace 3 minutitos aproximadamente. Estaba viendo ahí las imágenes, porque quizás porque a veces cuando sale todo medio mezclado, a veces no damos cuenta y empezamos después a ver qué es lo que pasó. Después tengo que llamar a Samuelito desde la radio. Samuelito, ¿está todo bien? Hoy estaba llamando porque estaba un poquito tarde, pero acá estamos. ¿Qué vamos a hablar? Vamos a hablar de cosas poderosas. Vamos a hablar de lo que es Yom Kippur, pero de una perspectiva distinta, de lo que dice Levítico, de aflicción del alma, el día perdón. Vamos a ver qué nos regala esto por ahí. Hay algo que el pueblo de Dios, a veces por no tener las raíces de la Escritura, se pierde de mucha fuerza espiritual. ¿Por qué? Porque a veces no vemos la Escritura desde las gafas, vamos a llamarle, que yo le digo hebrea, y lo ponemos mucho con la mente greco-romana, y esas gafas occidentales nos hacen separar un poquito de lo que es la raíz. Por eso estamos acá, para poder disfrutar de aprender cada día más. Janet, buenos días. Salomé, gracias por estar. Octavio, gracias por estar. Déjame por acá, mantén el interés. Vamos por ahí. Tengo que escribir cositas, me salen anuncios que tengo que interactuar con los hermanos de TikTok. Ahí le puse unos mensajes, si no, dice que no interactúo y me sacan del aire hasta lo que lo vuelvo a poner. Exacto, acelerado. Pero lo que te quería decir, que vamos a estudiar un poquito la palabra de una perspectiva más profunda. Y a veces nos quedamos en muy de lo mismo y cuesta romper esos velos, porque siempre digo, a veces cuando estamos acá y cuando predico en la iglesia, hacer cambios, déjame poner un poquito la música acá, hacer cambios. ¿Qué pasó? ¿Qué me están cerrando? Dime, don Muñoz.
1: Maestro, buenos días. Tiene dos micrófonos abiertos.
0: Sí, gracias, me pasó esto ayer. Tenía acá el audio abierto. Gracias para que no me pase lo mismo. Gracias, Juancito. Está pendiente mi ingeniero de sistemas. Me llama desde Colombia, que había dos audios. Me dice, gracias por avisarme. Entonces, Isaac, déjame poner acá de nuevo. Como estaba diciendo, a veces estamos muy acostumbrados a pensar más de lo mismo, o que nos den más de lo mismo. Y a veces romper ese esquema de pensamiento, crecer un poquito, es como la enseñanza de un discípulo que le dice al rabino: rabino, usted explica muy difícil las cosas y a veces cuesta entenderlas. Y dice, bueno, pero dime, no, usted la explica muy difícil, rabino, las cosas me cuesta entenderla. Ok, dice, ¿quiere venir a casa a la tarde para estudiar un poco? Sí, le dice, déjame, voy, rabino. Dice, ¿quieres comer un rico durazno que tengo ahí? Sí, me gustaría. Déjame que te lo pele. No, rabino, no hace falta que me lo pele. Déjame que te lo pele. ¿Quieres que te lo corte? No, rabino, déjame, yo me lo corto, no me haga eso. Yo te lo voy a cortar, dice, yo te lo voy a cortar. Le corta el rabino. Te lo voy a poner en pedacitos también. No, rabino, no hace falta. Bueno, déjame que te lo mastique. No, rabino, ¿cómo te va a hacer eso? ¿Cómo me va a masticar el durazno? Bueno, así es, dice, cuando no hago que tu mente se desarrolle, cuando te dan todo masticado. Hay que rumiar, hay que masticar, hay que pensar, hay que discernir. Por eso, acá por en la comunidad, lo que mucho practicamos es pensar y hacer preguntas que pregunten y pensamientos que te desarrollen, porque para estar unido con Dios hay que explorar esa parte espiritual, ese discernimiento, esa parte que estamos muy acostumbrados que nos den la papilla en la boca. Y como dijo Pablo, ¿no? Ustedes ya tendrían que estar comiendo bien.

vianda, o sea, estar en otra forma, en otro entendimiento, en otra sabiduría, y están volviendo de nuevo a la leche. Pero a veces si no dan mucha leche, no aprendemos. Entonces parte de lo que me gusta enseñar para hacer pensar y para que tú realmente puedas escudriñar tu propia palabra y darte un entendimiento. Por eso Yom Kippur y Rosh Hashanah, déjame poner un poquito acá la, la imagen que se me corrió, este es parte de que te dice, tú eres cabeza. Rosh es cabeza en hebreo. Shana, cabeza de año. Rosh Hashanah, cabeza de año. Entonces Dios dice que nos puso como cabeza y no por cola. Y a veces eso es lo que tenemos que aprender a desarrollar. Y para quienes no lo saben, nuestra Neshemá divina, cuando dice la escritura, lo pondrás esto entre tus ojos, es en la parte de la Neshemá. En la sangre está el alma vital, el alma emocional, la que aprende. Pero la Neshemá divina, la que es el intelecto, lo que es semejante a Dios, es justamente lo que reside entre tus ojos, dice la escritura. Lo pondrás esto entre tus ojos. Aparte de ser las cajitas, los tefilín y todo eso. Ahora voy a saludar a todos los que están ahí en YouTube y en TikTok y todo lo que andamos en esta mañana haciendo lo que a mí me gusta. Junto a lo que se paró, es imposible que ese reino cada día se magnifique más. Yadira, gracias por estar. Reina, gracias por estar. Sandra, gracias por estar. ¿Cómo estás, mamá? En Cuba, ya te cuento. Sarita, gracias. Octavio Favela, pronuncié bien. Salomé, gracias. Shane, bien. Tenía problemitas con el audio y con la imagen, por eso me arranqué medio acelerado, pero relajarme un poquito. Edward, gracias por estar. Katam de Cela, gracias por estar. Sané, gracias. Miriam Hernández, Juancito, como siempre. Vamos por acá. Der, gracias. Por acá, para Lenny, gracias por estar. Amen, Ben, gracias por estar. Derli, Der, gracias. Bueno, ya ahora sigo. Derli Gómez, gracias. Ahora seguimos. Normal, vamos a relajarnos un poquito. Te voy a hablar eso de Yom Kippur, como te dije. Te quería comentar también algo que es súper interesante. No sé si vieron las noticias o leyeron. Salió el tema de que la IA ahora puede leerte lo que es la mente. ¿Cómo lo vamos a desarrollar eso? En la próxima hora lo vamos a desarrollar. Sí, y te voy a decir por qué. Y cómo es que funciona que la IA puede ver tu mente. Eso está comprobado ahora. Esto salió ahora en las noticias. Lo estaba estudiando. Y te lo voy a dar también si el Eterno lo permite. ¿Qué significa Hasmoná? La parada esta que hicimos de las 42 paradas en el desierto, que están todas enumeradas. ¿Por qué una de las paradas se llama Hasmoná? Es como quedarte en silencio. Venimos de la dulzura, una de las paradas, la anterior, Mishká. Y esta es como quedarte en silencio. Entonces, ¿sabes qué es parte de lo que nos enseña a veces guardar el silencio para escuchar la voz de Dios? Dejarnos a nosotros ir, como me gusta decir, y a Dios venir. Pero parece que estar en silencio, parece que aquietar la mente, aquietar todo lo que nuestra forma de pensar a veces nos priva. Por eso hay momentos que uno debe tener esa introspección, y Itbazbu también es en hebreo. Esa forma de silencio interno. Al momento, cuando uno quiere buscar silencio, es algo contrapartida, parece que hace todo más ruido. No sé, al que le gusta nadar, en mi caso, bucear o hacer un poco de snorkel, que me gusta acá en Miami, lo podemos hacer con el agua bien cristalina y bien cálida aparte, uno puede disfrutar de eso. Pero cuando tú metes la cabeza bajo el agua, primero que los colores cambian, es hermoso ver los colores ahí abajo. Son maravillosos los colores que hay. Pero si pusiste la cabeza penitas abajo, todavía escuchas todo el ruido que está arriba. Las olas, la gente que está caminando, corriendo, jugando, los chicos. Pero cuando te sumerges un poquito más, ya el ruido se empieza a perder. Te sumerges un poquito más y hay un silencio absoluto. Entonces, cuando uno busca de Dios, hay ese aturdimiento primero, porque quieres estar con Dios, pero tú te das cuenta que hay todo ese dar vueltas alrededor de nuestra mente y que son esos ruidos, ¿no? Pero cuando empiezas a relajarte y empiezas a buscar la presencia de Dios, Señor, guíame a tu presencia, a tu espíritu, ahí empiezas a profundizar, y llega un momento que el ruido del exterior se apaga, y ahí buscas ese silencio donde Dios te habla. Donde Dios te dice,
lo importante es que eres para Él seguramente, o te revela, o ves una solución que no veías, o te da ese momento, ese chispazo de creación. ¿Cómo es un chispazo que de repente viene esa inspiración de, puedo hacer esto? Cuando viene ese chispazo, hazlo, porque justamente la fuerza divina que está contigo. Sea un cambio de trabajo, sea un emprendimiento que piensa a veces que voy a tener éxito, tener éxito, sí vas a tener éxito. Tal vez una restauración que de repente es milagrosa, un milagro. Porque así son las cosas de Dios. Pero para eso hay que buscar la presencia de Dios. Con el ruido de la mente y el enemigo a veces haciéndonos pensar tantas cosas y tantas preocupaciones, ese aturdimiento, en hebreo el yesará, la mala inclinación se llama, es parte de eso, crear pensamientos. Yesará es crear pensamientos negativos. Yesará, yesatob es ponerte a pensar buenos pensamientos. La palabra, el Padre Nuestro que todos conocemos, dice aléjate del mal, aléjate del yesará. Lo que pasa es que en el hebreo, en el español se pierde. Aléjate del yesará, de producir pensamientos negativos. Mallíbranos del mal. No deje caer en esa tentación de pensar cosas que no son, como le pasó a Job. Job dijo, el miedo que pensé, ¿no? Ese yesará lo tenía ahí, lo tenía ahí. Hombre justo y bueno, como muchos de los que estamos aquí, hombre y mujer buena, justa, pero a veces esa mala forma de pensar es lo que no nos deja vivir. Yom Kippur, ¿sabes? Dijiste que ibas a empezar, pues ibas a saludar a todos los que están. Deben compartir, de paso ya que estamos, deben compartir en TikTok, en Facebook, en YouTube, deben compartir, así vamos creciendo este reino de los cielos. Hay algo de Yom Kippur que muchas veces hemos perdido al leer la Biblia desde el concepto de lo que es la parte religiosa occidental, que es la mayoría donde lo venimos. ¿Por qué? Porque las traducciones las hicieron la iglesia tradicional, la iglesia católica, la tradición greco-romana. Acuérdate que estamos bajo dominio romano, anteriormente bajo dominio griego, y la Septuaginta está traducida del griego del hebreo al griego. Entonces la Septuaginta, la traducción es griega, y después con las traducciones romana, greco-romana, y los griegos, los romanos, no son muy espirituales que digamos, aunque vengo de la parte italiana, no tengo nada que ver con eso, y con la parte griega, mi abuelo también, o sea, los dos abuelos, uno italiano y el otro griego, o sea que tengo las dos culturas en mi cabeza, pero no es la parte espiritual, la desarrollo, fíjate lo que hizo Herodes en Israel, los que tuvieron la oportunidad de ir, las construcciones que hicieron son fastuosas, maravillosas, era un arquitecto, a pesar de todo lo malo y cruel que era un arquitecto, y venía de familia de arquitectos, Herodes era fabuloso construyendo. Y los griegos sabemos que el diseño, la moda y todo eso. Pero la mente helénica es distinta a la mente oriental, a la mente divina, a la mente espiritual. Entonces, hay algo que tenemos que aprender, lo que dice en Levítico, el día del perdón, de aflicción. A veces nos enseñaron a preguntar de una forma distinta. Y en este pasaje que estamos estudiando, uno se puede preguntar, ¿Dios me perdonó? Uno se pregunta, ¿no? ¿Y qué dice lo que la palabra, lo que es el Pentateuco? Pregunta algo todavía más profundo. Escucha bien. Después del perdón, ¿en qué clase de persona te estás convirtiendo? En Levítico 16:30 declara, porque en este día será expiación por ustedes para purificarlo de todos sus pecados delante de Adonai, serán purificados. Yom Kippur. ¿Por qué, Isaac? Porque ahora viene el domingo a la noche, hasta el lunes a la noche, donde dice la palabra afligirás el alma. Hay que ayunar, ya de expiación. Y es perpetuo, ayer lo leímos esto. Pero cuando es perpetuo, es perpetuo. ¿Cómo, Isaac? Cuando es perpetuo, ¿quién se atreve a cambiar una fecha de Dios? Cuando Dios dice que es perpetuo, es perpetuo. ¿Cuál es la diferencia, Isaac? Fíjate que dice que en este día harás expiación por ustedes, hará Dios, y purificar de todos sus pecados. Entonces, primero, capará, que es expiación. Ok. Dios y Jesús hizo expiación por nosotros, perfecto. Ahí estamos, súper. ¿Quién no hubiese librado, por lo menos a mí, de los pecados? Si no era por la gracia a través de la expiación de Jesús. Pero después viene Tahará, que significa purificación. Entonces, soy perdonado, pero ¿cómo purifico mi mente? ¿Cómo renuevo mi mente? ¿Cómo hago que las cosas viejas que pasaron no me vuelvan al presente? Es parte de eso.
No es exactamente lo mismo, porque uno es expiación y el otro es purificación. La expiación trata con lo que hice. Yo sé perfectamente lo que hice. Perfectamente yo sé lo que hice. Porque me perdonaron. Por gracia, me perdonaron. Mérito, ninguno. Los méritos de Yeshua es al que cree que te alcanza. Entonces, Isaac, como te acabo de decir, la purificación comienza a tratar con aquello en lo que me convertí mientras lo hacía. Porque Isaac, porque recibir perdón por una mentira y todavía conservar en el corazón, puedo seguir mintiendo. Dice el Yeshua, en un momento, el que mienta, deja de mentir. Ya, ok, somos salvos. Pero no es que ahora puedo mentir de nuevo porque tengo bajo la gracia, que muchas veces usamos eso. Entonces, ¿puede pedir perdón? Claro que sí, por haber herido a alguien y todavía conservar, el orgullo que lo llevó a herirlo. Si no saco lo que me lleva a reaccionar para volver a herir, no rectifiqué. Pero tengo que rectificar mi forma de pensar, rectificar mis emociones. Es parte de eso. Entonces, por eso Yom Kippur es expiación. Yeshua es expiación. Y esto es perpetuo, para que todos los años tengamos una cuenta con él. O lavarnos los pies, como dijo Yeshua. Entonces, yo sé que hice, tiré una piedra. Ok. Rompí un vidrio. Ok. Padre, perdóname. Sí, pero le rompí el vidrio al vecino. No. Tengo que ir a pedirle perdón al vecino. No a Dios, que Dios dice, bueno, está bien, yo te... fantástico, te diste cuenta, pero ve al vecino y dile, fui yo el que te tiré la piedra y te rompí el vidrio. Tengo valor para decirle a Dios, Dios, perdóname, pero a veces me falta ese valor para decirle al vecino, sí, fui yo, vecino, te rompí el vidrio. Ok, vecino, está bien, mira, Isaac, te perdono. Fantástico. Gracias. Pero si voy después, cuando me vuelvo a molestar, le tiro otra piedra, ese es el tema. Tengo que dejar de tirar piedra. Tengo que rectificar. Tengo que volver, como dijo Pablo. Ya no vivo yo, ya vive Yeshua a mí. A que se forme ese Yeshua a mí. Para que no tire piedra, vamos a llamarle, ¿no? Entonces, por eso Yom Kippur no pregunta solamente, ¿quieres que Dios borre lo que hiciste? Pregunta. ¿Quieres que Dios limpie en ti aquello que continúa produciéndolo? Eso es rectificar. Esa es la verdadera teshuva. Eso es lo que tenemos que aprender. Pero ¿cómo corrijo, Isaac? Eso es lo que uno tiene que aprender. Eso es lo que uno tiene que entender. Rectificar. Corregir. Teshuva es, me arrepiento de lo que hice y no lo vuelvo a hacer. Cuando David le dice a Dios, conforme a tu amor, perdóname mi pecado, lo que había hecho con Jezebel, le dice, perdóname mi pecado. Y recuerda que David, sabemos todo lo que hizo, se fue con la mujer del general, mandó al general al frente de batalla, dijo que le sacaran la guardia, nació un bebé y por el pecado no llegó al octavo día, que era el momento de la circuncisión. A los 7 días murió. Ayunó una semana por todo eso. El niño murió. Los que están ahí le dicen, ya murió. Se levanta David, se sacude el polvo, que lo hay que hacer, es un arrepentimiento verdadero. Y le dice a Dios, conforme a tu amor, perdóname lo que hice. Y no me quites tu Espíritu Santo, le dice en Salmo 51. No me quites tu Espíritu Santidad. ¿Para qué le dice? Para enseñar a los demás lo que no se debe hacer. Ese pecado va delante de mí. No lo quiero volver a ver nunca más. No lo quiero hacer nunca más ese pecado. Ya vi todas las consecuencias de todo eso. No lo quiero hacer nunca más. Por eso le dice, para enseñar a los demás lo que no se debe hacer. Inclusive hay una palabra muy bonita en hebreo que es tikkun. Rectificar haciendo lo bueno. Enseñando a los demás lo que no se debe hacer. Es parte de lo que nosotros hacemos cuando caminamos en estos caminos. Uy, lo que hice, por lo menos en mi caso, levantó las manos por mí. No quiero volver a hacer lo que hice. Enseño, parte de lo que hago acá es enseñar lo que no se debe hacer, que cometí yo como pecado, como error. Eso es rectificar, teshuva, arrepentirse y corregir los errores y enseñar a los demás lo que no se debe hacer. Por eso Yom Kippur es entender que gracias a Yeshua somos salvos. Como dijo Pablo, no usa la libertad para pecar, esa gracia para pecar, esa libertad de toda la carga que tenía para pecar, claro que no. Entonces, Isaac,
Por eso vuelvo de nuevo, te pregunto. Por eso Yom Kippur no pregunta solamente ¿qué quieres que Dios borre lo que hiciste? Pregunta, ¿quieres que Dios limpie en ti aquello que continúa produciéndolo? Es como dijo Pablo, de nada tengo mala conciencia, lo rectificó. Acuérdate que Pablo había pedido carta para perseguir a los creyentes, para matarlo, inclusive le pusieron la ropa de Esteban delante de los pies de él. Y después todo lo que hizo, dice, de nada tengo mala conciencia. Rectificó, corrigió, no se quedó con la carga de la culpa y el remordimiento y la tristeza y por mi culpa y por mi culpa. No, no, se sacó todo eso. Porque si uno no se saca todo eso, nuestra alma no prospera. Y la palabra dice, como prospera tu alma, prospera tu vida. Si mi alma está en tristeza, si mi alma está compungida, y si está contristado, pues no contristéis el espíritu con el cual fuiste sellado. El espíritu se contrista por la tristeza, por la angustia, por la tristeza, por todos los sentimientos negativos. Eso es contristar también. O sea, imagínate que la presencia de Dios adentro tuyo no fluye como debería fluir. Por eso, si hicimos lo que hicimos, uno a través de Yeshua puede disfrutar de sentirse libre de eso. Muchos años llevo en estos caminos y hablo con cristianos de 10 años, 15 años, 20 años, 30 años, 40 años, 50 años de cristianos, muchos más años que yo de que en los caminos, muchos más años que yo, pero a veces todavía sienten la culpa, todavía sienten que no se merecen esto y que parece que siempre están cojos para poder recibir las cosas de Dios. Eso obviamente es una cicatriz, que falta sanación en esa alma, soltar tal vez eso que está lastimando y darle gracias a Dios porque te lo mostró, no para sentirte culpable, sino para que lo sueltes y rectificarlo. Como dijo David, sacudió el polvo, se levantó, ya no tengo más nada que hacer acá, todo lo que pude hacer lo hice, ayuné, oré una semana en el piso, todo lo que hice, ya ahora me toca empezar otra vez a vivir. Pablo era Pablo y hizo todo lo que hizo por defender el honor de Dios. ¿Cómo van a poner a un hombre? ¿Cómo van a poner al Mashiach? ¿Cómo van a poner a Jesús? Pablo estaba histérico con eso. Defendía el honor de Dios. ¿Cómo van a hacer esto? No lo hacía por malo, Pablo. No, porque era. ¿Cómo van alguien querer sentirse que estaba en lugar de Dios? Y todas esas cosas que lo acusaban. Y se le, en su cabeza, que era fariseo, hijo de fariseo, y de los fariseos buenos, porque hay seis clases de fariseos. Él era de la escuela de Gamaliel, o sea, de la escuela de la misma escuela donde Jesús estuvo en Egipto con Gilel. O sea, venía una escuela pura. Y el que manejaba el templo era Shammai, o sea, la escuela rígida. Y Pablo venía de esa conciencia espiritual fuerte, pero celoso de las cosas de Dios, como él lo dice. Muy celoso, tan celoso que perseguía a la gente que estaba en contra. Cuando Jesús lo toca y reacciona y lo deja esos tres días ciego, es para ver en su interior, rectificar en su interior, ponerse esa introspección con Dios, tres días ciego, imagínate. Y va alguien después de los que nos perseguía a decirle quién era Jesús. Y todo lo que él hizo, como te comenté recién, le pusieron la ropa de Esteban a los pies de él. Después dice, no tengo mala conciencia. Cuando lees en Romanos también, al final del versículo 7, Romanos, dice, ay, ¿quién me podrá limpiar o quién me podrá sacar de este cuerpo de muerte? Dice, las cosas que quiero son las que no puedo hacer, y las que no quiero son las que hago. ¿Quién me librará de este cuerpo? Dice. Ay, dice, gracias a Dios doy a Yeshua, dijo. Esas son las cosas que uno tiene que aprender como creyente en Dios. Cuando uno se arrepiente, debe dejar sus sentimientos que a veces nos siguen lastimando, persiguiendo. Una vuelta estaba en un home llevando la palabra, iba todos los miércoles al mediodía, durante años fui a llevar la palabra al home. Juntaba a los abuelos, 70, 80 años, 90 años, 100 años, 104, tenía un cubano 104 años, 100 años tenía, y una mujer cubana 104 años tenía ahí, a llevar la palabra. Y había una mujer que era ciega. Y pregunto, ¿qué pasó con fulana?
Me dice, no, hace unos días que se siente mal y está en la cama. No sale. Y fui hasta el cuarto del home. Le digo, ay, fulana, ¿cómo está? ¿Quieres un caramelo? Sí, dame un caramelo, me dice. Era ciega. Y cuando le digo, ¿qué te pasa? Que no viene. Dice, no, que no me siento bien, que estoy mal. Empecé a hablarla, a ministrarla. 90 años aproximadamente. ¿Y qué te pasa? Le digo. No, que. Mira, me dice, mira la verdad. Me dice, fui una mujer muy mala. Wow, cuando es una mujer que está ahí con una cara dulce, como con los ojos, unos ojos verdes, pero que no ve. Está ciega, pero unos ojos verdes tenía muy, muy bonitos. Me dice, quedé ciega hace unos años, pero todavía veo las cosas que hice. Dice, cosas muy malas. Separé de mi esposo, destruí la familia, mis hijos, mi familia la destruí, dice. Y la destruí. Me dice, fui una persona muy mala. Y le digo, mira, hay un tiempo para rectificar. Y nunca es tarde, le digo. Vamos a hacer una oración. No solamente para recibir a Jesús, que a veces la podemos repetir como un loro y no cambiamos nada. Sino la fui llevando para que suelte las cargas. Y una vez le digo que ya te arrepentiste, le digo, vas a arrepentirnos de esto. Sí, me arrepiento de esto, me arrepiento del otro, me arrepiento de acá. Y hasta que limpió su corazón. Y le digo, vamos a hacer una oración de perdón para que Jesús te perdone por todo. Me dijo, sí. Se sintió muy feliz. Y se quedó feliz, pero contenta. Tú veías la cara contenta. Pero mientras tanto, hacía todo lo que era el arrepentimiento. Yo nunca había visto llorar un ciego. Es impresionante la sensación que te da un ojo que no ve y largan lágrimas. Es impresionante. Y se quedó feliz. Voy al otro miércoles y le digo, voy a, y fulana, no, me dice, me dijo, después que tú estuviste, al otro día murió. Ahí te das cuenta que Dios es tan bueno que hasta último momento Dios busca que la persona tenga paz y que vaya al cielo. Eso es parte del camino de Dios, la alegría de volver a casa. La alegría de hacerte teshuva, de arrepentirse en su momento. Eso es parte, y rectificar. Pero es tan importante, hermano, hacer lo que dice la Escritura. Cuando las cosas dicen que son perpetuas, son perpetuas. Déjame ponerte un poquito de música y ya vengo para poner un poco de música. Estamos en la FM. Si no, en la FM le gusta la música y a mí también. Amo la música. Esta creo que la hice yo, esta canción. O Juancito, que recién me llamó de Colombia. Ya te dejo poner un poquito de música para amenizar un poquito y ya vengo. Mira qué linda música. Escuchame. Esta es toda nuestra, no la vas a escuchar en ningún otro lugar, solamente en Najamu Music.

0: estaba viendo algunos mensajitos, estaba viendo ahí de Silvia, el que hacemos después la publicidad de Silvia Chacón Agencia, cumple 21 años la agencia, como 21 años, ¿sabes? 21, eso dice fácil. ¿Cómo? ¿Te acuerdas cuando tenías 21 años? Sí, yo me acuerdo, claro. ¿Cómo? Era de atar, ¿cómo? Era de atar, sí. Era de atar. Y en esa época corría, como corría, sí. Ay, ay, ay. Mis hijos ni asoman por ahí, pero sí corría. Durante años corrí. Entonces, Isaac, impresionante. Cuando digo, Dios, me salvaste tantas veces. Y yo decía, fíjate qué locura, lo que un comentario, fíjate lo que decía, qué locura. Decía, cuando agarraba el volante, decía, estas son las manos de Jesús, decía yo en su momento. ¿Cómo decir? Estas eran las manos de Jesús. Y corría. Y era tan loco, tan loco, que cuando los pasaba, los dejaba pasar a todos. Cuando los pasaba a todos, los dejaba pasar. Y volvía a correr los de atrás. Los volvía a correr a todos. Me quedaba último. Y empezaba a correr hasta que los pasaba. Esa era mi diversión. Quedarme, ganarles, volverlo atrás. Pero yo no sé, a veces miro las cosas para atrás en introspección. Digo, Dios, yo me jactaba, pero las cosas las hacías tú. Tenía un propósito distinto. Tenía un propósito distinto. Por eso me salvó tantas veces. Porque me salvó muchas veces. A mí y a mi padre, porque a veces íbamos los dos juntos, en la ruta, a veces cuando íbamos también, que íbamos exageradamente rápido. Era una locura. Y me decía, negro, cuídate, mira las cosas que hace. Negro, me decía. Y nos salvó. Nos salvó muchas veces de matarnos en la ruta. Dice, wow, qué maniobra hice. Soy las manos de Jesús, decía. Menos mal que por lo menos dentro de la locura me acordaba de él. Y tal vez por eso honró que no me pasara nada en aquel tiempo. Ahí son las cosas que tú tienes que decir, wow. Cuando uno mira las veces que nos salvó Dios, las veces que, de los milagros que hizo Dios con nosotros. Es maravilloso. ¿Qué haces, Isaac? Déjame, estamos hablando de Yom Kippur. Cuando llegamos al libro de Hebreos, aparece algo extraordinario. En Hebreos 9, no inventa, un concepto nuevo. Está hablando el idioma de Yom Kippur. Dice que el Kohen Gadol entraba una sola vez al año al lugar más apartado y no entraba sin sangre. Pero después lleva la imagen mucho más adentro y dice que la obra de Mashiach, de Yeshua, puede purificar nuestra, escucha bien, puede purificar nuestra conciencia de obras muertas para servir al Dios viviente. Tremendo lo que dice Pablo. Profundidad de profundidad, dice Pablo. Por eso Pedro dice en un momento, los indoctos tuercen las enseñanzas de Pablo. Dios le dio una sabiduría a Pablo, dice. Que los indoctos la tuercen. Fíjate, Pedro, que caminó con Jesús, Pedro, caminó arriba al agua, resucitó un muerto. Pedro. Era impresionante lo que era Pedro. Y Pedro mismo dice que Dios le dio una sabiduría a Pablo, que los indoctos la tuercen. Isaac, todavía puede haber mucho, y a veces sin darnos cuenta, de tradición en tradición, seguimos a veces las enseñanzas de los indoctos que tuercen las enseñanzas de Pablo. ¿Cómo cuáles? Muchas hay, vamos a ir hablando. Vamos, dice así. Purificar nuestra conciencia de obras muertas para servir a Dios. Nuestra conciencia de obras muertas. Ahí está la conexión con que Isaac, mira esto. La Torah dice expiación para purificarlos. Hebreos dice purificar la conciencia para servir. Yeshua es su expiación. Y ahora tenemos que purificar, santificado, o sea, santificar la conciencia. Nuestra conciencia servir a Dios vivo. Sacar la conciencia de obras muertas, porque todo lo que es pecado es muerte. Mira, cuando a Pablo lo picó la serpiente, al no tener pecado Pablo, caminar en santidad, el veneno no tuvo efecto. En el desierto, cuando una serpiente te picaba, si no miraban la serpiente de Cora allá arriba, morían. Pero cuando lo picó a Pablo, la serpiente en la mano, todos esperaban que se muriera. estaba ahí, ya se muere, una serpiente venenosa, ya se muere. Pablo se sacudió la víbora, de nada tengo mala conciencia, habrá pensado de nuevo, estoy libre de pecado a través de Yeshua, estoy caminando en santidad, el veneno no tiene efecto en mí. Y eso es lo que es. Cuando la conciencia quiere a veces envenenar nuestra mente, tenemos que decir, espera, las cosas viejas pasaron, yo ya sé que soy una nueva criatura, ese hombre viejo quedó en la cruz, estoy aprendiendo a rectificarlo, a corregirlo, a enseñarle a portarse bien, vamos a llamarlo así. Yo le digo a mis hijos así, va, el cuerpo, le digo, el lobo malo, si lo alimentas, se come el lobo bueno, tú tienes el lobo malo y el lobo bueno, uno en cada lado, y sabemos quién gana, ¿no? Al que le das de comer, si le das de comer al lobo malo, se come el lobo bueno. Si le damos pensamiento a comer al lobo bueno, el lobo bueno se come al malo y ganamos. ¿Eh? ¿Quién gana? Al que tú alimentas. Esto es exactamente igual, en la vida exactamente igual. Después voy a hacer gracias, Elidanina, gracias por el chat, super chat. Después vamos a tocar la campanita. Gracias por bendecir el programa. De corazón, gracias. Entonces, esa es parte de lo que estamos aprendiendo. El propósito de todo esto es, de la expiación, de lo que estamos hablando, es evitar las consecuencias si lo sigo haciendo. Pero para eso tengo que rectificar mi mente, renovar mi mente, renovar la forma de pensar. Eso es lo que uno tiene que entender. A veces no enseñamos eso. Eso es lo que tenemos que aprender a enseñar. ¿Cómo se renueva la mente? Eso es lo que vamos a ir aprendiendo. Pero déjame que en este momento siempre ponemos lo que es las donaciones. Tengo que decir las donaciones de lo que es lo que aportan para poder estar simultáneamente en el programa. Déjame poner por acá rapidito, mientras pongo esto por acá, para que veas la publicidad. Lástima los que están en FM que no la pueden, no pueden verla, la publicidad. ¿Por qué, Isa? ¿Por qué no? Y acá tampoco no me deja abrir. Bueno, vamos a tener que poner la publicidad así, sin ver. Vamos.
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Pero voy a saludar a todos los que están en la escritura, que me están pidiendo los saluditos, Kelly, todos los que están ahí. Todos los voy a saludar a todos, pero déjame terminar porque si no, hasta las 6:50 estoy en la radio. Después seguimos hasta las 9 de la mañana, seguimos por YouTube, por Facebook, por TikTok. Estamos acá haciendo junto a los separados imposible. El reino de los cielos se engrandezca. Vamos. Déjame decirte una cosita más de todo lo que estamos hablando. 6:46 de la mañana. Dios no quiere solamente un expediente limpio, que lo tenemos, Baruch Hashem, ya nos lavamos los pies. Quiere un corazón nuevamente disponible, corazón renovado. Y esto se vuelve todavía un poquito más impresionante cuando observamos los dos machos cabríos de Levítico 16. Uno era destinado para Adonai y el otro era enviado al desierto. Sobre el segundo, el Cohen Gadol colocaba sus dos manos, confesaba las transgresiones del pueblo, y la Torá dice: y llevará el macho cabrío sobre sí todas las iniquidades de ellos a la tierra apartada. O sea, observa la imagen. Había que sacar de la ciudad el pecado. A través, algo simbólico, a través de un macho cabrío, sacaban el pecado. No, esto no lo quiero acá. Entonces Isaac no solamente quiere perdonarte, sino quiere sacar el pecado de ti. Quiere limpiarlo de ti. Jesús lo espía, saca, pero tenemos que aprender a sacar el pecado de nosotros. A no repetir lo mismo como ayer estábamos hablando cuando le dice al que estaba con zarza, perdón, al leproso, que eran 10 y vuelve uno. Y los otros le dicen, otros 9. Él solo volvió. Ve, le dice, y no vuelvas a pecar de lo mismo para que no te vuelva algo peor. O sea, Dios nos limpia a través de su Hijo. Y ahora nos cuesta a nosotros, ahora tenemos que hacer nosotros, hacer el trabajo de limpiar la mente de obras muertas, como dice Pablo ahí. Y eso es lo que uno tiene que enseñar, por lo menos en mi caso, es lo que tengo que, de un púlpito, o acá cuando hacemos las reuniones, cuando estamos acá en el Shabbat, o mañana miércoles que tenemos clase acá también, es transmitir, o estas horas que estamos acá todos los días, es transmitir a renovar la forma de pensar. A no sentir culpa, a sentir rectificación, a hacer esa teyuga preciosa, a corregir. Eso es parte de eso. Por eso, para poder tener ese yugo que salga de nosotros. Si no, esa carga nos sigue caminando. No sigue ahí entre nosotros un yugo. Eso es lo que no quiere. O sea, ok, ya me arrepentí. Cuando viene la parábola del hijo pródigo, que es también de las tribus de Israel, cuando el hijo vuelve a casa, el padre no lo acusa. Él confiesa su pecado, el pecado contra el cielo y contra ti. Le dice, el padre lo besa, lo cambia, lo lava, lo calza y hace una fiesta. Y está el otro, que es el hermano mayor, que se quedó afuera quejándose. Dice, pero siempre estuviste conmigo, ni un cabrito me diste, pero siempre estuviste conmigo, podría haber tenido todo. Esa es la otra parte a veces. El creyente entra a los caminos de Dios, pero no entra a la fiesta. Parece que siempre tenemos que andar con una lucha, como el hermano mayor. Ni un cabrito me diste para compartir con mis amigos. Si estás en casa, todo te pertenece. Es parte de eso. A veces nos cuesta tomar esa dimensión. Amado, en este tiempito se me acabó, pero ya vengo. Voy a hacer la transición a la radio. No me voy, claro que no me voy, a ningún lado me voy. Solamente voy a hacer la transición a la radio
y te dejo un ratito, pero estoy acá, sigo en TikTok, en Facebook, en todo sigo, solamente para hacer la transición en la radio, nada más. Una...

Hoy es un buen día para abrir el corazón, para perdonar, pero también para recibir el perdón. Perdona a los que te ofendieron, perdona a los que te dañaron. Perdónate a ti mismo, pero sobre todo, recibe el abrazo y el perdón de Dios. 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

0: Amado Padre Celestial, en esta hermosa mañana te damos gracias, Señor, por el regalo de la vida, por el regalo de comenzar este día nuevo con mucha expectativa, Señor, con mucha gratitud, porque has cuidado nuestro descanso, has cuidado nuestro sueño, has permitido que al levantarnos podamos abrir nuestros ojos y poder contemplar la hermosura de tu creación, poder contemplar la fidelidad y el amor que tienes para cada uno de nosotros, Señor. Gracias, gracias porque tus misericordias son nuevas cada mañana, porque nos das la oportunidad de contemplarlas una vez más, Señor. Gracias, Señor, por las personas que has puesto en nuestro camino, en nuestro día a día. Gracias por la oportunidad de aprender de cada uno de ellos y que nos ayudan a ser mejores. Gracias por nuestras familias, gracias por nuestros amigos, por las personas con quienes compartimos el día a día, con las cuales compartimos momentos de felicidad, de éxito, pero también de adversidad. Gracias porque forman parte de nuestro caminar, Señor. Y hoy recurrimos a ti, Padre Celestial, que eres el dador de todas las cosas, Señor, para que nos enseñes a vivir con integridad. Que nuestro corazón sea sincero, que nuestras palabras siempre reflejen verdad y que nuestras acciones estén alineadas con lo que creemos y con lo que hablamos. Gracias, Señor, porque si decimos ser buenos hijos, que nuestros actos también lo demuestren y que no sean contrarios, Padre, a nuestras creencias. Tu palabra nos recuerda en Proverbios que quien camina en integridad vive confiado. Ayúdanos a ser personas rectas, transparentes, fieles, incluso cuando nadie nos está mirando. Allí en ese preciso momento sepamos que tú observas todo y que tú no puedes ser burlado, Señor. Gracias, Padre amado, por la unión de cada una de nuestras relaciones. Te damos gracias, Señor, por cada una de las personas que has puesto en nuestro camino, en un mundo donde continuamente hay división, malentendidos, conflictos, Señor. Ayúdanos a ser instrumentos de paz, que aprendamos a escuchar con respeto, a hablar a las demás personas con sabiduría y responder siempre con paciencia, aun cuando las situaciones se tornen difíciles. Danos la capacidad de comprender al otro, de valorar siempre sus sentimientos, respetar sus pensamientos también y de cuidar el vínculo que nos une, que no lastimemos, Señor, a nuestra familia, a nuestros hijos, a nuestros seres que nos rodean, que nos aman y que nosotros lo amamos. Que el amor, Señor, sea el centro de todo lo que hagamos. Como dice tu palabra, que nos vistamos de amor porque es el vínculo perfecto que mantiene unidas nuestras relaciones. Que ese amor, Señor, en cada uno de nuestros hogares, en cada una de nuestras familias, en el trabajo, en el lugar donde nos desempeñamos, hoy con nuestras amistades y en cada espacio donde convivimos con otros, el amor sea el que reine. Gracias, Señor, porque nos ayudas a construir, Señor, una convivencia sana en todos los lugares donde nosotros estemos, donde haya respeto, donde haya comprensión, donde haya apoyo mutuo, Señor, y que podamos también celebrar juntos momentos de alegría, acompañarnos también en los momentos difíciles, que no seamos indiferentes ante la necesidad de otras personas, que nuestras relaciones estén marcadas por la gracia, por el perdón y por la empatía, Señor. Gracias, Padre Celestial, porque nuestras familias son lugares de paz, de armonía, y vamos a poder vivir como lo dice tu palabra, vivir juntos en unidad. Ayúdanos a valorar a cada persona que nos rodea, a cuidar nuestras palabras y a sembrar en cada uno de los corazones de las personas con las que interactuamos amor y respeto. Gracias, Señor, porque tú nos ayudas, porque tú nos guías, Señor, al igual nos cuidas de aquellas personas que nos quieran hacer daño, que quieran lastimar nuestra familia, Señor. Tú conoces la intención del corazón y nos guardas y nos proteges, Señor. Gracias, Señor, te doy en esta mañana por este día precioso que comienza, por este nuevo programa, Señor. Gracias, que sea tu Espíritu Santo guiando y llenando de gozo, de paz y de alegría este hermoso día. Amén y amén.
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consola digital de Alma Visión Radio, les decimos muy buenos días, feliz martes, ¿cómo están? ¿Cómo amanecen? Después de una noche profunda de descanso, suponemos, de unas 7, 8 o 9 horas de descanso. Uy, qué rico. Ya nos estamos levantando para comenzar este día martes, día que Dios ha creado para que nos gocemos y nos alegremos en él. Hoy ya dividimos el mes de septiembre en dos.

0: hace milagros en medio nuestro. Así que vamos que se puede. Y obviamente gracias por estar conectaditos con nosotros en esta mañana de martes. Angelita, elegante, feliz, sonriente como todos los días. ¿Cómo estás?
1: Muy buenos días, David. Feliz, agradecida con el Señor por este nuevo día que nos regala. Gracias a todos nuestros oyentes, a todos aquellos que van manejando, a los que están preparando a los niños o a los que hasta ahora están abriendo los ojitos. Y yo hablaba y estaba analizando mientras tú hablabas y decía, ¿de qué manera nos gusta que nos levanten en la mañana? Por ejemplo, tú estás diciendo, arriba los ánimos, vamos. Yo no sé cómo te despertaría tu mamá cuando eras pequeño y ibas a la escuela. A ver, ¿cuál era la manera que ella usaba?
0: Siempre me ponía su manita en la frente.
1: Wow, bien delicadito.
0: Bien delicadita, me la iba colocando suavecito y ya yo sabía que esa era mi mami y empezaba a despertar. Hasta el día de hoy. Ay, hasta el día de hoy cuando lo vemos me pone la manito. Es muy
1: ay,
0: lindo.
1: Qué lindo. No te puedo decir cómo despierto yo a mis hijos cuando después de hijos se les va a hacer tarde. Vamos a levantarse, se les va a hacer tarde. Yo empiezo a jalar las cobijas y cuando nada me resulta, porque hay algunos de ellos que tienen el sueño bien pesado, hasta goticas de agua así les chispeo para que se levanten. Ni comparado contigo, así que en esta mañana, David.
0: Uy, o sea que tú les mandas el chorro de agua fría y mi mamita me ponía la mano en la frente.
1: Y mira, en alguna ocasión decidí dejar a mi hija que siguiera durmiendo y después ella, cuando ya se despertó y vio que se le hizo tarde, me dice, mami, ¿por qué no me echaste más agua? Porque es que tienen sueños pesados, querido oyente, si usted tiene sueño pesado y todavía está peleando ahí con abrir o no abrir los ojos, pues bueno, en esta mañana los saludamos a todos, recordando cómo nos despertaba mamita en nuestra infancia para ir a estudiar, cómo lo hacemos actualmente con nuestros hijos, así que a sonreír porque el Señor nos ha regalado un nuevo día lleno de posibilidades para hacer las cosas mejores. 24 horas que tiene este día maravillosos para que podamos, David, salir felices en la noche y al acostarnos decir gracias, Señor, por este día maravilloso.
0: Así que comencémoslo bien, con ánimo, con entusiasmo. Ore al Señor, por favor. Lea la palabra del Señor, alimente su espíritu. Eso es muy importante hacerlo todos los días, como alimentamos la carne. Unos más que otros, ¿no? Otros tenemos panza más grande que otros. Pero la parte espiritual es muy importante y también tenemos que alimentarla. Justamente vamos con el mensaje concentrado.
2: David, para hoy, ¿cuál es el mensaje concentrado?
0: Para el que no lo sabía, el mensaje concentrado es una porción bíblica, un versículo bíblico que codificamos en la mente, bajamos al corazón y ponemos en práctica. Hoy nos vamos al Salmo 90:12. Enséñanos de tal modo a contar nuestros días que entre la sabiduría en nuestro corazón, dice esta versión. Enséñanos de tal modo a contar nuestros días que entre la sabiduría en nuestro corazón. La palabra del Señor es sabiduría. En Él encontramos la verdadera sabiduría que necesitamos. Y si le pedimos a Él que nos haga ese favor de darnos de esa sabiduría, entenderemos mejor nuestros caminos. Que no se nos pasen los años y la vida sin entender la importancia de la sabiduría celestial en nuestras vidas, Angelita. No la sabiduría humana, no la inteligencia humana, pero sí la sabiduría que viene de lo alto, la cual tenemos que clamar y pedir todos los días y ponerla en práctica.
1: Bueno, David, enséñanos de tal modo a contar nuestros días que traigamos al corazón sabiduría. Y a veces contamos todos los días cuánto nos faltan para el viernes, y esto me recuerda muchísimo a mi hijo menor de 6 años, porque él cumple años y ya inmediatamente empieza a contar y a preguntar, mami, ¿cuántos días me falta para mi cumpleaños? ¿Cuántos días falta para Navidad? ¿Cuántos días falta para...? Empieza a preguntar, y muchos de nosotros estamos haciendo lo mismo. ¿Cuánto tiempo falta para que se acabe este año? ¿Cuánto tiempo falta para que se acabe esta jornada laboral? Y no nos damos cuenta que tenemos 24 horas que nunca vamos a volver a vivir. Podemos gastarlas como querramos. Si queremos, disfrutándolas al máximo, cada minuto, cada segundo, en gratitud, en alegría, con actitud positiva, o también podemos decidir hacerlo con tristeza, con queja, con lamento, quizá por lo que ya pasó, por lo que pasó ayer, por lo que pasó el año pasado, por lo que pasó hace un año. Pero la invitación es de qué manera el Señor nos está llamando en este versículo a hacerlo. De una manera en que traigamos sabiduría a nuestro corazón, David, y yo pienso que puede ser una de las formas, pensando como si hoy fuese el último día.
0: Así es, vivamos con sabiduría, hablemos con sabiduría, pongamos en práctica la sabiduría y

0: ¿Cómo la podemos tener? Yendo a la palabra del Señor, leyendo salmos como este, el 90:12, que nos recuerda que cada día tenemos que buscar la sabiduría en el dador de la sabiduría que es nuestro Padre Celestial. Enséñanos de tal modo a contar nuestros días que entre la sabiduría en nuestro corazón. Dicho de otra manera, un corazón sin sabiduría, Angelita, va por mal camino y no va a terminar bien. Importante recibir ese nuevo corazón de parte del Señor, que venga con sabiduría de lo alto. Mensaje para codificarlo en la mente, bajarlo al corazón y ponerlo en práctica.
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0: Ya llegamos a la mitad del mes. Hoy es 15 de septiembre, martes, y esto va supremamente rapidísimo. ¿Cómo va, Angelita? El avance de la tecnología. En Daniel, un libro de la Biblia, y en Apocalipsis también se habla de los avances de la ciencia tecnológicos. Claro, cuando se escribió el libro, pues no se sabía de lo que tenemos hoy en día, pero sí del espíritu del avance de la ciencia y la tecnología. Hoy es impresionante. Lo que hoy es nuevo tecnológicamente hablando, en una semana ya es viejo, en dos semanas es viejo. Por estos días salió el nuevo iPhone, ahora es uno chiquitito que se parte en dos y tiene la tecnología de no sé qué cosas. Esto va supremamente rápido y hay que decirlo, hace parte del cumplimiento de esas señales antes de que venga nuestro Señor Jesucristo por su iglesia, luego la tribulación y luego la segunda venida ya de Jesucristo por la humanidad. ¿Qué opinas, Angelita, con este corre-corre de la tecnología? Cada día tenemos más avances. ¿Para dónde vamos?
2: Bueno, yo pienso, David, que cuanto más moderna sea y se ha vuelto nuestra tecnología, más herramientas tenemos que mirar en el pasado y en la palabra. Yo creo que la venida del Señor Jesucristo por su iglesia está muchísimo más pronto. Él está ya a las puertas llamando a todo aquel que quiera entrar y aceptarlo en su vida y ser salvo, porque todo lo que veo y referente a la tecnología, específicamente a la inteligencia artificial, yo veo que hay algo muchísimo más de trasfondo que no solamente optimizar procesos, hacer más fáciles los procesos, facilitarle la vida a la gente, sino peligros que nosotros aún ni conocemos, medio escuchamos, pero estamos muy lejos de saber de lo que está por venir. Y creo que esos son muestras de que pronto el Señor vendrá por nosotros.
0: Nada más en el 2026, que llevamos 9 meses larguitos. Bueno, 9 meses, no, 8 meses y medio, porque no hemos terminado el noveno todavía. Entonces, nada más en estos meses, en este año 2026, los grandes avances tecnológicos y científicos nos dejan con la boca abierta. Por ejemplo, se consolidó este año los sistemas que usan múltiples agentes de inteligencia artificial para colaborar entre sí y tomar decisiones. O sea, ya no es solamente la creación de la inteligencia artificial, sino la inteligencia artificial comunitaria. Entre ellos, inteligencia artificial, ya se hablan para resolver problemas y hacer cosas. La parte de investigadores artificiales, existen agentes de inteligencia artificial dedicados a experimentar, dedicados a descubrir, dedicados a realizar investigaciones científicas. Eso se está dando este año. La traducción en tiempo real. Esos audífonos que te van traduciendo al tiempo real cualquier idioma a cualquier idioma. Este año la robótica humanoides superó en velocidad a la velocidad humana. Solamente estamos hablando del 2026 y la logística autónoma también ha tomado un paso importante en estos adelantos solamente del 2026.
2: Bueno, y algunos me gustan, algunos me parecen muy interesantes, otros ya pienso en diferentes aspectos, si van a reemplazar a la persona rápidamente que hacía esta labor, si realmente va a brindar un servicio, si nunca se va a salir de control cuando ya sean más autónomos, pero por ejemplo este, ¿qué te parece? Un robot que puede sacar sangre solo.
0: Ah, bueno.
2: ¿Irías?
0: Uy, no sé.
2: Y que ya no sea la persona que te trata de distraer y de que mires hacia otro lado, sino que sea el robot rápidamente.
0: No creo. Y a mí me gusta ir a donar sangre de vez en cuando, 2-3 veces al año. Pero no le pongo el brazo todavía a un animalito de esos.
2: Bueno,
0: no,
2: pues este año la FDA autorizó en Estados Unidos a Aleta, que es considerado el primer dispositivo robótico independiente autorizado para extraer sangre del brazo sin que una persona tenga que realizar manualmente esa punción.
0: No. Y si se equivoca y me chuza donde no está la vena.
2: Pues es que ese es el riesgo que corremos con todo, con toda esta tecnología, David.
0: Pero el ser humano corrige. Si el ser humano que está sacando esa sangre ve la reacción de la persona que le está doliendo, algo hace, y el otro que se queda ahí, ¿cómo hace para nivelar los sentimientos o los dolores o qué sé yo?
2: Bueno, yo también veía hace algunos días la pelea entre unos robots, ¿no? En el ¿cómo se llama el escenario?
0: El ring.
2: Y ahí estaban peleando y me recordaba una película que vi en mi infancia. Yo decía, vea, esto me trae, nunca pensé que fuese tan rápido, pero también analizaba y pensaba, ¿qué pasa si este robot, ya siendo muchísimo más autónomo, no necesita y él mismo decide qué hacer y de repente se sale de lo que el dueño le está diciendo que haga, sale y golpea a un humano? ¿Tú te imaginas?
0: Y ahora que se pongan de acuerdo entre ellos.
2: No.
0: Entre los robots, imagínate.
2: Ay,
0: que ellos
2: una película así.
0: No. ¿Te acuerdas? Ya que estamos hablando de tiempo atrás, cuando estábamos en los noventas, llegando al final de los noventas, y apareció el famoso Y2K. Y2K, que era el fin del mundo, porque cuando se acabara el 1999, ese 31 de diciembre a las 12 de la noche, y comenzaran los años 2000, las computadoras iban a volver locas.
2: Ajá.
0: Y eso iba a haber un problema, que los aviones iban a caer, que los satélites iban a caer. Es el fin del mundo tecnológico. Y todos estábamos ahí asustados ese 31 de diciembre del 99, y de repente no pasó nada. Llegamos y ¿qué? Ya estamos en el 2000, es primero de enero, y pasaron los años, ya pasaron 25, 26 años, y seguimos con adelantos tecnológicos, cada uno mejor que el anterior.
2: Que el anterior. ¿Y qué has pensado con tu celular al ver pues que ya salió otro nuevo? ¿Te animas a comprarlo?
0: No, yo hace rato vengo, nunca fui de comprar el que acaba de salir, voy y lo compro ya. No. Más bien cuando necesite, cuando se está acabando el que tengo, pues busco una buena opción y ya. Pero yo soy de quedarme varios años con el mismo celular, a no ser que se dañe. Pero esta vez, cuando vi hace un tiempo atrás el lanzamiento del más nuevo iPhone, no me llamó la atención. Ya estamos demasiado esclavos de la tecnología para seguir metiendo más avances en ese aparatico y quedar locos y totalmente esclavizados de la tecnología. Yo más bien estoy en el proceso de tomar distancia. Como les digo, los domingos no quiero saber nada del celular. Hace un tiempo, cuando usé un lunes festivo, entonces fue domingo y lunes, que casi que no tomé el celular en mis manos, y eso me ayuda a renovar. Ahora empiezo a sacarle horas del día también al tema del celular y la tecnología.
2: Bueno, y que también tiene efectos en la salud, David, esa exposición alta a aparatos tecnológicos. Por ejemplo, cometemos un error, que digo cometemos porque yo lo he hecho, de poner a cargar mi celular en la mesita de noche.
0: Fatal.
2: Y pasa toda la noche cargando. Tengo un televisor en el cuarto. Y hay muchos estudios que demuestran que tener tan cerca y por tanto tiempo esta exposición a estos aparatos tecnológicos causan efectos negativos en nuestra salud, en nuestra calidad de sueño. Así que tenemos que estar muy atentos. Estos temas son de hoy y tenemos que ponernos en acción, porque cada vez pues estamos rodeados de más tecnología.
0: Tranquilos, somos seres humanos. Usted no está escuchando inteligencia artificial. No somos robots, no somos humanoides. Somos Ángela y David acompañándoles en este martes, agradeciéndoles por la amable sintonía a la 87.7 FM, Almavisión Radio, y también, por supuesto, a Buenos Días Miami. Él vive en España porque es español, canta muy lindo. Se llama Quique Pavón, y empezamos musicalmente este día con este tema, ¿cómo dejarte? Escucha.

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5: Vamos para adelante, mi gente.
6: Privilegio conectarnos aquí en Vida Vertical. 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Hemos estado hablando acerca de relaciones auténticas y, por supuesto, cuando hablamos de relaciones, tenemos que hablar de las palabras. Las palabras que hablamos, según la Biblia, tienen el poder de vida o de muerte. Proverbios 18:20 dice, hay quienes con lo que dicen logran satisfacer su hambre. Déjame parafrasear, la calidad de tu vida, hasta cierto grado, depende de las palabras que tú hablas. Dice en el 21, el que ama la lengua comerá de sus frutos. Ella tiene el poder sobre la vida y la muerte. ¿Sabes? Es difícil creer que las palabras que hablamos son tan importantes. Y esto es lo que vemos a través de todas las escrituras. Si lo piensas, todo lo que Dios creó, lo creó por medio de ¿qué? De su palabra, hablando. Y dijo Dios, sea la luz. Nunca batió su mano, siempre lo habló. Y nosotros fuimos creados en su imagen y semejanza. Por lo tanto, hay algo que relaciona nuestras palabras con la calidad de nuestras vidas. Y no es que Dios se tenga que alinear con nuestras palabras, sino más bien que nuestras palabras se tienen que alinear con Dios. Cuando eso ocurre, impactará nuestra vida y nuestras relaciones. Dios está preguntando en Proverbios 18:21, ¿te estás poniendo de acuerdo con vida o con muerte? Por medio de las palabras de tu boca, ¿estás soltando vida o muerte? En los próximos programas quiero compartirles algunas verdades acerca de las palabras. Primera verdad, las palabras nos conectan a Dios. Palabras son la manera en que Dios pasa del mundo espiritual en el cual Él habita al mundo natural en el cual nosotros habitamos. Y quizás pensamos, no, Dios envió a su Hijo Jesús y Él es el puente entre Dios y nosotros. Pues fíjate que Jesús es la palabra. Juan 1, versículo 1 dice, en el principio ya existía la palabra estaba con Dios y Dios mismo era la palabra. Versículo 14, y la palabra se hizo carne y habitó entre nosotros. nosotros. Salmo 107:20 dice, con el poder de su palabra los sanó y los libró de caer en el sepulcro. Había un abismo entre Dios y nosotros, hermanos, llamado pecado. Y entonces Dios envió a su palabra para puentear ese abismo. ¿Sabes cómo somos salvos? Dios envió su palabra para alcanzarnos y nosotros atravesamos esa palabra o ese puente de confesión del Señor Jesucristo para ser salvos. Romanos 10:8 dice, la palabra está cerca de ti y en tu boca y en tu corazón. Esta es la palabra de fe que predicamos. Si confiesas con tu boca que Jesús es el Señor y crees en tu corazón que Dios lo levantó de los muertos, serás salvo, porque con el corazón se cree para alcanzar la justicia, pero con la boca se confiesa para alcanzar la salvación. Versículo 13, porque todo el que invoque el nombre del Señor será salvo. La Biblia conecta la boca y el corazón muchas veces. Así que Dios nos alcanza con su palabra. Él nos envía su palabra para lograr una conexión con nosotros. Y según las Escrituras, si creemos en nuestro corazón, pues confesamos con nuestra boca al Señor Jesús. Cuando creemos, hablamos las palabras que están de acuerdo. Yo creo que Jesús es mi Señor y Salvador. Por lo tanto, cuando yo lo creo en mi corazón, yo lo confieso con mi boca. Eso es tan interesante porque lo que realmente creemos en nuestros corazones, eso es lo que sale de nuestra boca. Amigos, tenemos que estar conscientes que lo que sale de nuestras bocas es un reflejo de lo que hay en nuestros corazones. Por lo tanto, según nuestras palabras, ¿qué hay en nuestros corazones? ¿Cómo son tus palabras? ¿Cómo te expresas? ¿Cómo te expresas con tus amigos, tus familiares, con desconocidos? Recuerda que tus palabras o están soltando vida o están soltando muerte. Señor, nuestras bocas, nuestras palabras están en tus manos. En el nombre de Jesús. Amén. Si te sientes lejos de Dios, muévete en la dirección correcta. 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Nos conectamos en la próxima aquí en tu programa Vida Vertical. Mi gente.
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4: Mi pueblo habitará en un lugar de paz, en moradas seguras, en serenos lugares de reposo. Isaías 32:18.

En el mundo hay más del 40% de la población total que no han escuchado el nombre de Jesús. Esto representa 2.4 mil millones de gentes. No lo han oído ni en una canción. No lo han leído en sus libros de historia. La mayoría ni tiene libros de historia porque ni tienen alfabeto. Una gran parte de ellos son las etnias que viven aislados de la sociedad, en las montañas y en los desiertos del mundo, marginados y olvidados por los demás. Mientras que la iglesia del Señor perdemos el tiempo en discusiones, pleitos y divisiones, estos miles de millones se van a una eternidad sin Jesús. ¿Qué vamos a hacer tú y yo? ¿Seremos la generación que lleve el mensaje de esperanza? Entonces,

0: Mensaje y canción para comenzar este día martes, ya 15 de septiembre. Enciende la luz de Jesús. Para poder encenderla, primero tenemos que tenerla. Tener a Jesús, que es la luz del mundo, como nuestro Señor y Salvador en nuestro corazón. Y luego, si podemos compartir esa luz, compartir a Jesús con el resto de personas que nos pueden ver, escuchar, compartir con nosotros. ¿Cuándo fue la última vez que compartiste la luz de Jesús a otra persona? ¿Cuándo fue la última vez que te detuviste, tal vez te saliste de tu camino, de tu agenda, para ir y compartirle a una persona conocida o desconocida acerca del mensaje de salvación? Recordemos que la primera tarea que nos dejó Jesucristo no fue tener grandes iglesias, hacer grandes actividades, que son muy importantes, obviamente. Lo primerito fue ir por todo el mundo y predicar el evangelio a toda criatura. Y la predicación a veces es más efectiva con el ejemplo, con las acciones, que con las palabras. De ahí la importancia, entonces, de ser instrumentos en las manos del Señor para salvación de otros. Si no lo has hecho, empieza a hacerlo hoy. Ora, dile: Señor, enséñame a ser un instrumento en tus manos de salvación para otros. Muéstrame la manera en que yo puedo bendecir a otras personas compartiendo el plan de salvación. No se trata de ir y con la Biblia en la mano darle bibliazos a la gente y obligarlos. No, es con el amor, ese mismo amor que presentó Jesucristo en la cruz de Calvario, ir y compartirle la salvación a las personas que tanto lo necesitan. Es momento, y sobre todo en esta sociedad que estamos viviendo, este momento tan crítico, es momento de levantar la luz de Jesús en medio de la oscuridad. 7:39 a.m. Esto es Buenos Días Miami, hoy 15 de septiembre. David González acompañándoles. Gracias.
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0: al día, 7 días a la semana, está la programación de Alma Visión Radio, comprometidos con la verdad y por supuesto, buenos días Miami, ¿cómo estamos en esta mañana de martes? Bien, regular 3/4 más o menos. Bueno, desde aquí, desde la consola digital de Alma Visión Radio, un abrazote enorme, pero grandotote de oso rompecostillas para todos y cada uno de ustedes. Pero especialmente a los que hoy se levantan un poquito pensativos, un poquito down, un poquito desanimados, tal vez no tienen la misma fuerza que ayer, que la semana pasada, que el mes pasado, que el año pasado, y hoy se levantaron como suspirando más de lo normal, como diciendo, ¿vale la pena vivir? O tal vez diciendo, ¿qué vida la que me ha tocado vivir? O tal vez mucho más diciendo, no quiero vivir. Si usted está pasando por un momento fuerte, emocionalmente hablando, tal vez de desánimo, tal vez de desamor, de falta de esperanza, de como que perdió el rumbo, los problemas, las tormentas de la vida, a lo mejor lo tienen un poquito achicopalado o achicopalada, como decimos en Colombia. Pues ese es el momento de decir, voy a detenerme, voy a parar. No quiero seguir por este camino porque la tendencia será que va empeorando, empeorando y empeorando. Entonces, le sugiero, deténgase un momentico. Bueno, si va manejando es complicado, pero me refiero a la parte del diario vivir. Deténgase un momentico y diga, Señor Jesús, te necesito. Tú dices en tu palabra que todos los que están cargados, cargados, trabajados, cansados, podemos llegar a ti, Jesús, y descansar en ti. Y eso es lo que quiero hacer. Dile con tus propias palabras, Señor, necesito descansar en ti. Necesito que este peso tan grande que llevo sobre mis hombros, de ansiedad, de nerviosismo, lo que sea, sea quitado de mi peso, de mis hombros y pueda yo descansar. Tal vez a lo mejor es tanta la angustia, la preocupación, la pensadera, que no ha logrado dormir en las últimas noches. Se le pasan literalmente las horas y no puede dormir. Descanse en el Señor. Joven, mujer, hombre, anciano que me escucha y sabe de lo que estoy hablando, te digo lo que dice la palabra, por nada estéis afanosos, sino sean conocidas vuestras peticiones delante del Señor con acción de gracias, con ruego. Y luego dice la segunda parte, y entonces el amor de Dios, la perfecta voluntad de Dios será dada a nosotros. Y la paz que sobrepasa todo entendimiento, qué linda esa expresión, la paz que sobrepasa todo entendimiento llegará a nuestros corazones. Recordemos que el príncipe de paz es Jesús. Y si Él está en nuestro corazón, en nuestra vida, si Él es el Señor absoluto, el número uno en nuestras vidas, esa paz que sobrepasa todo entendimiento puede estar en nosotros y a través de nosotros. Así que no vale la pena seguir con ese peso, no vale la pena seguir con esa amargura, no vale la pena seguir con esa ansiedad, con ese temor, con ese miedo. Diga no más, hasta aquí. No le dé más derechos al enemigo. Y más bien dele todos los derechos a quien te ama con amor eterno, que es nuestro Padre Celestial, su Hijo Jesucristo y el Espíritu Santo. Una pequeña reflexión en este martes, para codificarla en la mente, bajarla al corazón y ponerla en práctica, obviamente. Gracias por la amable sintonía.
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0: Abogada Jani Martínez Ward, buenos días, ¿cómo amanecen esta mañana? 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
0: Ahora, ¿qué tal si la gente se siente más o menos bien? 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
1: Esa es otra cosa. Es muy común pensar que un poquito de dolor con un Tylenol, con un Advil, se te va a ir y el dolor se va a desaparecer. Sin embargo, las lesiones en el cuello, las lesiones en la espalda baja, realmente empeoran con el tiempo. ¿Cómo funciona? Tienes un trauma, tienes un accidente que es un golpe, esa lesión empieza una inflamación interna en el cuerpo, como empieza a inflamarse toda tu espina dorsal. 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
1: No es verdad, y es que así la gente piensa. A mí no me dieron el ticket, yo no fui el culpable, el seguro del culpable tiene que pagar todo. Y muchas personas confían en que la aseguradora va a resolver todo el problema y que ellos no tienen que hacer nada. Realmente no funciona así. Si funcionara así, la ley no le diera derecho a un abogado gratis desde la escena, sin tener que usted pagarle al abogado. 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
0: 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Cuando no saben qué hacer, ni cuál es el primer paso, ni a quién llamar, ¿qué le decimos a ellos?
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0: 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El señor Rafael Fernández tuvo un accidente y este es su testimonio. Don Rafael.
2: Mi nombre es Rafael Fernández. Mi accidente sucedió que yo venía manejando y un carro me dio por el lado del chofer. Yo sabía de la abogada porque la vi en el televisor, en un anuncio de ella. La atención a la primera llamada fue muy buena. La llamada muy bien atendida. El trato general a lo largo del caso muy bueno. Se preocupaban por mí y darme, tú sabes, el mejor apoyo posible para buscar la mejor recompensación posible. La compensación que recibí es bastante buena. Fue bastante rápido, pensé que se iba a demorar más.
0: ¿Qué recordamos de don Rafael?
1: Bueno, Rafael, abuelito y papá, un señor de 65 años de edad, cubano, le golpearon. El vehículo culpable hizo un giro, como un U-turn, y le golpeó directamente. Y después del accidente no podía cargar objetos pesados, no podía cargar su nietecito. Y aunque él decía, yo no confío en esos abogados, él quería pasar su vejez, ¿no?, con mucha salud. Y así que nos llamó por insistencia de su familia y al final se hizo terapias, rayos X, MRI, le tuvieron que poner varias inyecciones por los dolores que tenía en la espalda, pero después de 8 meses salió recuperado de su salud y pudo obtener un chequecito de $115,000 por su reclamo.
0: Está bueno, don Rafael, nos alegra muchísimo que todo haya salido bien. 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
1: 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No dejes para mañana lo que puedes hacer hoy. 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Así que actúa ya y no lo dejes para mañana.
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1: ¿Tuviste un accidente de auto y piensas que llamar a un abogado es exagerar tu situación?

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1: Me gusta la música que tiene como base la palabra de Dios, la Biblia. O sea, música y letra extraída del manual de instrucciones, como esta de mi gran amigo Omar Salas. El Señor es mi pastor y nada me faltará. Salmo 23, escuchen esto.

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1: Y justamente a esta hora de la mañana tenemos en vivo y en directo, como lo hacemos cada semana, a nuestro queridísimo doctor David Pérez, a quien recomendamos con brazos abiertos. Si usted no tiene un odontólogo, ya lo encontró. Es mi tocayo, el doctor David Pérez, un hombre muy profesional, un hombre muy conocedor de este ramo de cuidar nuestras dientecitos y nuestras muelitas, pero también de un corazón enorme. Así que es un placer para mí contar con sus servicios en esta mesa de trabajo y poder decirles, hay un odontólogo, un dentista espectacular, que es el doctor David Pérez. Doctor, buenos días, ¿cómo amanece?
2: Buenos días, David. Buenos días, yo estoy súper bien, contento. Un martes medio bonito, soleado. Quiere decir que vamos a tener un día precioso.
1: Qué bueno. ¿Qué ha pasado en el consultorio suyo durante los últimos días? Actualízanos, doctor.
2: Bueno, David, en el tema de hoy vamos a hablar de las malas posiciones de los dientes, lo que puede causar. Ayer tuve un paciente de casualidad que hace tiempo no va al dentista, lleva más de 2 años. Y le tomamos una radiografía y tenía un tercer molar, lo que le dicen la muela de juicio,
1: sí,
2: medio inclinado hacia el diente que estaba al frente, arriba. Y el paciente empezó a quejarse del dolor de ese lado y no sabía por qué. Entonces, al tomar la radiografía, se pudo diagnosticar que por la mala posición del cordal, empujando el otro en la raíz, le causó una caries, pero tremenda caries. Que ya con ese tamaño de caries había que hacerle una extracción a tanto la cordal como la muela que afectó y le causó la caries. Eso yo lo veo muy frecuente que pase con las cordales. La gente no tiene, piensa, bueno, lo voy a dejar, no me molesta, el día que me molesta lo atiendo, y lo que puedo causar es esa unión entre la inclinación del tercer molar al segundo molar, a veces causa caries porque el paciente no puede limpiar ahí atrás. La encía está un poco abierta y por ahí se mete la bacteria y la comida, y ya cuando se dan cuenta ya muy tarde. So, si no has ido a su dentista recién en este año, el año pasado, hagan su cita, tómese su radiografía, muy importante, ahí se puede diagnosticar muchas cosas que están pasando que capaz no duelen, pero ahí están calladitas hasta que el día que ya es muy tarde. So, hagan su cita, hagan sus radiografías.
1: Ahora, doctor, ¿qué causa que un dientecito salga en una posición equivocada o corrida? ¿Eso es genético? ¿Eso es debido a qué?
2: Bueno, David, yo siempre digo que eso es defecto de fábrica.
1: Ah.
2: De verdad que no tiene ninguna razón por la cual pasa eso. A veces dicen los espacios entre los dientes del frente, eso sí se ve genéticamente. Muchos pacientes que los padres tienen los dientes abiertos en el frente y se lo han pasado al otro, eso sí lo he visto, pero las otras muelas en las posiciones que salen, de verdad que no tiene ningún razonamiento por la cual salen así. Pero siempre lo bueno es que se puede corregir eso. Si lo coge a tiempo, se corrigen las posiciones, se le puede hacer ortodoncia a los pacientes, y lo que quiere es tratar, lo más importante, evitar una caries que se le puede acumular entre un diente y el otro, porque está el diente torcido, está en la mala posición, el paciente no puede cepillarse bien, usar el hilo dental para limpiarse bien, porque los dientes están muy apegados y lo hace más difícil.
3: Es el dentista.

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4: Soy el pastor David Araújo y hoy quiero compartir contigo nuestro devocional diario. Así que prepara tu corazón y vamos a recibir una palabra fresca de parte de Dios. Salmos capítulo 23, versículos del 1 al 3, la escritura declara: Jehová es mi pastor y nada me faltará. En lugares de delicados pastos me hará descansar, junto a aguas de reposo me pastoreará, confortará mi alma y me guiará por sendas de justicia por amor de su nombre. Este es uno de los salmos más conocidos y más hermosos de toda la escritura. Este salmo fue escrito por el rey David, quien en su juventud también fue un pastor de ovejas. David toma de su experiencia como pastor para describir un ámbito de nuestra relación con Dios. Y él declara: Jehová es mi pastor y nada me faltará. Esta es una poderosa promesa, pero es una promesa que aplica solamente para aquellos que han hecho a Jehová su pastor. En el libro de Juan capítulo 10 versículo 4, Jesús declaró: mis ovejas oyen mi voz y me siguen. Él añade y dice: al extraño no seguirán, sino que huirán de él. El Señor Jesús nos explica que las ovejas del Señor están atentas a su voz. Los que han hecho al Señor su pastor son aquellos que oyen y obedecen su voz. Son las personas que no hacen su propia voluntad ni siguen el consejo de otros, sino que ante toda decisión están buscando primeramente la dirección y la voluntad del Señor. En Deuteronomio capítulo 28, el Señor le dice al pueblo de Israel: si oyeres atentamente la voz de Jehová tu Dios para hacer conforme a todo lo que yo te prescribo hoy, Él les hace una promesa, dice: vendrán sobre ti todas estas bendiciones y te alcanzarán cuando oyeres la voz de Jehová tu Dios. Iglesia, hay una bendición que está amarrada al oír y al obedecer la voz de Dios. Hoy el Señor te dice:

0: soy tu pastor y si tú me sigues y oyes mi voz, nada, absolutamente nada te faltará. Él proveerá para cada una de tus necesidades. No te faltará ni la comida, ni el arriendo, ni tus necesidades, ni para tu familia. Él proveerá todo lo que necesites. No importa la situación económica que esté atravesando el mundo, la inflación, la recesión, el desempleo. La escritura declara que Dios es el dueño del oro y de la plata. Él es tu pastor y nada te faltará en el nombre poderoso de Jesús. Vamos a orar en el día de hoy. Señor amado, gracias por tu poderosa palabra. Gracias porque tú eres nuestro pastor, Señor, y hemos oído tu voz y hemos seguido tu voz. Hoy nos comprometemos a estar siempre atentos, inclinado nuestro oído a tu voz, Señor, y hoy recibimos tu promesa. Tú eres nuestro pastor y nada nos faltará. Señor, tú proveerás cada una de nuestras necesidades conforme a tus riquezas en gloria en Cristo Jesús. Hoy te damos gracias por tu palabra y tu provisión. En el nombre de Jesús, amén, amén y amén. Familia amada, que el Señor te bendiga en este día, que el Señor te guarde. Un fuerte abrazo para ti y bendiciones.
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1: Gracias, thank you, obrigado, merci beaucoup por la amable sintonía. Se viene un tema espectacular. ¿Quieres viajar? Escucha esto.
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1: Momento para utilizar la imaginación. 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Y tengo el placer de saludar a Mauricio Quintana, justamente de Buscando y Viajando, para que nos cuente detalles de este espectacular viaje que está a la vuelta de la esquina. Mauricio, buenos días, ¿cómo estás?
3: David, ¿cómo estás? Muy buenos días, saludos a toda tu audiencia, maravilloso escuchándote aquí desde muy tempranito, pero es verdad, imaginándonos esa Navidad al estilo europeo.
1: Eso va a estar espectacular. ¿De qué se trata? ¿Quiénes están invitados? ¿Cuáles son los destinos? Cuéntanos todos los detalles.
3: Bueno, estamos haciendo un recorrido maravilloso en Europa. Como lo mencionó el anuncio hace un ratito, por Alemania, República Checa, Austria y Suiza. Es el momento de viajar precisamente por los mercados navideños, viajar para conocer un poco, y los que no lo conocen de manera física, el tema de lo que es el inicio de la reforma, lo que nosotros conocemos hoy como la reforma protestante, lo que dio inicio a lo que hoy nuestra fe está basada, el protestantismo, ¿no? Así que Martín Lutero y todas estas cosas, así que es un viaje espectacular para tener una Navidad al estilo europeo, una Navidad de otra manera, donde te imaginas las luces decoradas de cada población, de cada... De hecho, son poblaciones pequeñas donde realmente se realizan los mercados navideños, así que está la gastronomía y los tradicionales, pues, mercaditos que ya tú sabes que iluminan y engalanan cada ciudad, cada tiempo decembrino. Así que es la oportunidad de pasar una Navidad al estilo europeo.
1: Al estilo europeo. Imagínense ustedes, queridos oyentes, pueden hacer realidad estas vacaciones. Se llama Tour de la Navidad número 4, o sea que ya hay experiencia. Ya esta organización ha ido varias veces, usted puede ir en familia. 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van a hacer, las fechas? Cuéntanos.
3: Claro que sí. Vamos a recorrer además una región de Europa que ha sido protagonista de acontecimientos que cambiaron el mundo, la historia, como por ejemplo el muro de Berlín. O sea, también hay mucha historia en este viaje. Sabemos todo lo que ocurrió en esa época y vamos a tener allí de primera mano expertos, guías que nos van a estar explicando. También nos encontraremos con la enorme tradición de la cuna de la música clásica europea. Tú que eres músico, David,
1: claro. Mozart,
3: Beethoven, Johann Sebastian Bach.
1: Claro, los grandes. Los grandes, claro.
3: Los grandes de los grandes, John Strauss, Richard Wagner. Son las personas que eran la base a la música tradicional hoy clásica, que pues todavía la seguimos escuchando. También está la arquitectura, obviamente, como sabes, parte de estos grandes arquitectos de la época, estos edificios centenarios que tienen muchas mucha historia de fondo, que es muy común recorrerlo y conocerlo en Europa, ¿no? Además, pues por lo menos tendremos el componente este que tiene que ver con la reforma el protestante, como te lo había mencionado, y Martín Lutero. Así que es un viaje que realmente combina muchos elementos y que en tiempo de Navidad es propicio para disfrutarlo. Precisamente te mencionaba el tema de los mercados navideños, porque también fueron creados, se le adjudican a Martín Lutero, debido a que él decía que celebrar a Jesús en diciembre era el mejor tiempo, porque Jesús es la luz, y normalmente para esta época, desde las 3:30, 4 de la tarde, se oscurece en Europa. Entonces es la forma de reunirse en las familias en la plaza principal de los pueblos y sacar la comida tradicional de ellos y compartir la alegría de cada lugar. Así que cada destino y cada lugar tiene una personalidad especial. Así que por eso vamos al tour de la Navidad número 4. Como bien dices, estamos cumpliendo 15 años, David, que wow. Es algo maravilloso. No es un proyecto que nació hace unos días. Y en el tema de Navidad, concretamente, ya es la cuarta oportunidad que hacemos viajes en la época decembrina por Europa.
1: 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Mauricio, usted ha ido varias veces a estos lugares. ¿Con cuál se queda? ¿Cuál quedó ahí en su corazón, en su mente guardadito?
3: Bueno, precisamente a propósito que estamos pues cumpliendo los 15 años, el área de Viena y de Austria, donde está el famoso el río Danubio, que normalmente fue dado a conocer el Danubio Azul, recuerda, con el tema, claro, de las quinceañeras, que es un tema que se conoció y normalmente es tradicional, por lo menos en Latinoamérica, que se baila el vals, ¿no? De John Strauss, precisamente, ¿no? Johann. Entonces, esa área precisamente es la que a mí más me maravilla. Esa y también los montes suizos, los Alpes suizos. Recuerda la historia de Heidi, por ejemplo. Uh-huh. No sé si te tocó, claro, en la época.
1: Claro.
3: A mí esos lugares siempre han sido. Suiza es una de los países que más me gusta por su belleza, porque es un país completamente diferente a Europa, todos los países de Europa. Este es bastante elegante, es punto mundial del tema financiero, así que me gusta, cada lugar tiene su atractivo. Alemania pues definitivamente tiene demasiada historia también, hay muchas cosas que interesantes, pero ahora que estamos cumpliendo años, el área de Austria y Viena me gusta demasiado sobre todo por la parte de los paisajes, muy, muy, muy pictórico, básicamente. Entonces, y ahora para esta temporada, pues muy iluminado, muy, muy alegre, la gente te recibe de una manera especial. Así que me quedo con los paisajes y con la gente y las tradiciones europeas.
1: 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Ya me siento en diciembre, escucha esto.

0: Ya con esa invitación nos transportamos a Europa, Alemania, República Checa, Austria, Suiza. Usted, querido oyente, su familia pueden ser parte de este viaje. El tour de Navidad ya número 4 de parte de Buscando y Viajando. Mauricio, ¿algo más que quieras anexar?
1: 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Un abrazo para todos y desde ya, desde septiembre, se vive diciembre, mi querido David.
0: Mauricio, gracias por estar con nosotros. 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
1: Gracias por la amable sintonía. Buenos Días Miami, estamos contentos, felices y muy agradecidos con Dios por todo lo que Él nos regala cada mañana, por esas misericordias nuevecitas. Así que dele gracias a Dios por la vida, respire profundo y siga adelante con todos los ánimos a conquistar cada jornada. Pero usted me dirá, David, sí, suena muy chévere, muy positivo, pero estoy lleno de deudas, no sé qué hacer. Tranquilo, querido oyente, señor, señora, que hay solución para todo, hay solución en esta vida. 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
2: El gozo del Señor es nuestra fortaleza.
1: Eso es correcto, eso es correcto. 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

0: 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David González saludándoles, 8 de la mañana, 59 minutos a los que recién se conectan, porque venimos desde tempranísimo, ¿no? 6:50 de la mañana empezamos todos los días, lunes a viernes orando, pero la programación empieza a las 5 de la mañana con el programa de oración de Madrugada Te Buscaré. Así que aquí estamos 24 horas al día, 7 días a la semana, y hoy no es la excepción. Hoy partimos el mes de septiembre 2. Hoy es 15 de septiembre, 8 de la mañana, 59 minutos. Un día espectacular. Ayer también fue un día chévere. La semana pasada teníamos mucha lluviecita, a madrugadas oscuras, negras, grisáceas, londinenses, pero hoy es un día espectacular. El sol solecito ha dicho presente, y le damos gracias a Dios porque Él es bueno y porque para siempre es su misericordia. 9 de la mañana en punto, ¿qué tal si abrimos el manual de instrucciones? ¿Cuál es el mensaje concentrado para este martes 15 de septiembre?
1: David, para hoy, ¿cuál es el mensaje concentrado?
0: Hoy nos vamos al Salmo 90:12. Salmo 90:12, enséñanos de tal modo a contar nuestros días que entre la sabiduría en nuestro corazón. Que traigamos sabiduría a nuestro corazón, dice otra versión. Enséñanos de tal modo a contar nuestros días que entre la sabiduría en nuestro corazón. Palabras más, palabras menos. Que con el paso del día, con el paso de las semanas, meses, años y décadas, en la medida que vamos madurando, creciendo, también en nuestro corazón crezca la sabiduría. Y no estamos hablando de sabiduría humana, estamos hablando de la sabiduría celestial, la que viene de parte de Dios. Enséñanos a vivir de tal manera que amemos la sabiduría. Enséñanos a transcurrir este paso por la tierra de tal manera que la sabiduría sea prioridad en nuestras vidas. Salomón pidió justamente sabiduría en vez de riquezas, y fue un hombre muy sabio. ¿Qué tal si nosotros también nos dedicamos a ser hombres y mujeres sabios? A saber hablar cuando tenemos que hablar, y con qué palabras y cómo, pero también saber callar cuando tenemos que callar. Sabiduría es saber qué hacer con el conocimiento que tenemos. El conocimiento es inteligencia. Eso es inteligencia. Hay muchísima gente muy inteligente, pero pocos sabios. Y hay gente muy sabia con una inteligencia normal. Hay que ser sabios. Busquemos la sabiduría, busquemos de parte de Dios siempre esa guía que es la sabiduría. Salmo 90:12, enséñanos de tal modo a contar nuestros días que entre la sabiduría en nuestro corazón. Mensaje para codificarlo en la mente, bajarlo al corazón y ponerlo en práctica.
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0: De la mañana con 2 minutos. Hoy 15 de septiembre es el día número 258. Nos quedan 107 días. Estamos en la semana 38, y atención que el 70.4% del año ya es historia. 70.4% del año ya es historia. Nos quedan 107 días. ¿Qué vamos a hacer en estos 107 días que nos quedan? ¿Cómo ha estado en el cumplimiento de sus metas y objetivos? Lo que se planteó el año pasado para este, o lo que se planteó por allá en enero, hace ya 9 meses atrás, ¿cómo vamos? Ya hemos hecho una autoevaluación, ya nos dimos cuenta si efectivamente hemos avanzado. Ya tendríamos que estar mucho más adelante del 50% de los objetivos, de las metas que nos trazamos para el 2026. A lo mejor hoy, 15 de septiembre, es un buen día para sentarnos, orar, analizar, pensar qué venimos haciendo bien en este año, que pudiéramos estar haciendo mucho mejor, y también mirando hacia adelante en estos 107 días que nos quedan, cómo podemos hacer un final bien bueno de este 2026. Primero, lo primero, nuestra relación con Dios, la parte espiritual. Eres un hombre, es una mujer que estás orando, estás leyendo la palabra constantemente todos los días, o de vez en cuando, o vives de lo que escuchas el fin de semana en la iglesia, cuando vas, ojo con eso, te congregas en una iglesia de sana doctrina, o estás simplemente ahí como una rueda suelta, dando vueltas y vueltas y vueltas. Mira, las ruedas sueltas, tarde o temprano, se van a estrellar. En algún proceso, cuando se salen de su eje, pues siguen andando y parece que todo está bien, pero poco a poco se están acercando a un gran golpe y a quedar totalmente paralizados. No seamos de esas personas solas. Dios y yo, yo y Dios, el resto no importa. Ese Dios del cual tú hablas te dice que es muy importante congregarte juntos y en armonía con los hermanos en la fe. Cuando hay problemas, dificultades, tormentas, los hermanos nos abrazan. Y nosotros tenemos la oportunidad de abrazar a los hermanos también cuando hay dificultades. Cuando alguien celebra y se alegra, pues también nos alegramos con ellos porque somos una linda familia, familia de la fe. ¿Cómo está el objetivo de orar? ¿Cómo está tu vida de oración en este 2026? ¿Estás creciendo? ¿Estás avanzando en ese tema? ¿Puedes orar por unos buenos minutos o después de 30 segundos ya no sabes qué decir? Tienes que ejercer ese, o ejercitar, quiero decir más bien, ese músculo de la oración y poderlo pues ejercitar al máximo y tener una vida de oración bien, bien cercana con nuestro Señor. En fin, nos quedaríamos aquí toda la mañana, pero el pensamiento es, ya es 15 de septiembre. Nos quedan 107 días. Ojalá tengamos claras las cosas y estemos planeando y esperando un buen final de año, que ya está a la vuelta de la esquina además. 9 de la mañana con 5 minutillos.
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1: 9 de la mañana ya con 17 minutos en este martes 15 de septiembre.
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1: Y a esta hora de la mañana tenemos invitados muy especiales. Es la agrupación Sion Nación Santa desde Barranquilla, Colombia, con este tema Imperfecto. Y antes de escucharlos hablar, escuchémoslos cantar con esta canción Imperfecto.
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0: excelente canción. No solamente la parte del ritmo, no solamente la parte musical, pero la letra también. Somos imperfectos en manos de un Dios todo perfecto. Qué lindo, eso somos nosotros. Simplemente seres humanos. El pecado está alrededor de nosotros, pero Él cuida de nosotros, nos perdona y nos hace perfectos a través del sacrificio de Jesucristo. Bueno, hablemos con la gente de Sion, Nación Santa, desde Barranquilla, Colombia. Gracias a la tecnología, hacemos este contacto internacional con León y Manu. ¿Cómo están? Buenos días.
1: Mi hermanito David, Dios te bendiga, directamente del Caribe colombiano, Barranquilla hacia Miami, que pronto estaremos por allá. Estamos sacando visa ahorita que ya van a abrir el consulado acá en Barranquilla, vamos a caer de pecho allá en Miami.
0: A caer de pecho. Oye, pero se te nota leguas que eres de Barranquilla, Colombia, ¿no? Tienes el swing ahí al hablar.
1: Oh, manito, tú sabes que nosotros nacimos y tenemos el sabor impregnado.
0: Qué bueno, qué bueno. Pues, ¿tú eres León o eres Mau?
1: Yo soy León y aquí tengo a mi lado Manu.
0: A Manu, perfecto. Bueno, empecemos con León.
2: Buenos días, Miami, bendiciones. ¿Cómo estás, David? A ti y a toda la audiencia, un saludo muy especial y caluroso desde Barranquilla, la bella.
0: Qué bueno, qué bueno. Manu, León de Sion, Nación Santa. Empecemos presentándole a la gente del sur de la Florida esto de Sion, Nación Santa, este grupo, este nombre. Cuéntanos, ¿de dónde los trae el señor?
1: Bueno, hermanito, Sion, Nación Santa es un privilegio que el Señor nos haya regalado este nombre. Hace más de 9 años Manu recibió el llamado en un encuentro de la iglesia, y ese día una persona que estaba ahí sirviendo se le acercó y le dijo: desde hoy te dejas de llamar Manuel, desde hoy te llamas Sion, Nación Santa, y serás como un cordón de 3 dobleces imposible de romper.
0: Wow.
1: Ahí Manu nos cuenta a nosotros que él tuvo una visión que el Señor le regaló, 2 caras, entre eso estaba la mía y la de él, pero faltaba un tercer integrante. Y ahí fue cuando él comenzó a predicarme. Yo hacía parte de una pandilla, metió en droga, y él decía: no puede ser que sea uno de los integrantes, sea este loco del barrio mío, porque nosotros éramos del mismo barrio. Y ahí él comenzó a predicarme, fue ese instrumento que el Señor utilizó para alcanzar mi vida. Y comenzó el ministerio nosotros dos, y luego llegó Sigi a ser el tercer integrante del ministerio. Claro.
0: Pero Leo, lo dijiste en unos segundos rapidísimo, pero hay mucho que sacar de eso y compartir, ¿no? Tu pasado. No,
1: manito, nosotros estamos pasado. Tratando de contactar a Netflix, porque hay que ver esto no como una película, sino como un documental.
0: Un documental, un testimonio. Pero así, en 2 minuticos, ¿de dónde te sacó el Señor y cómo fue ese encuentro personal con Él?
1: Bueno, en lo mío personal, yo desde los 14 años hice parte de una pandilla de acá de mi ciudad. Obviamente bajo el consumo de drogas se vendía la droga, la oveja negra de la familia, ya no había remedio en arreglarme, ya en mi casa me cerraban las puertas desde muy temprana edad, tenía 14 años y, wow. y de verdad, si tú me preguntas a mí, para mí yo iba a vivir en un mundo de delincuencia, pero no tenía ni idea, solamente el que sabía era nuestro Señor, los planes tan bonitos que tenía con mi vida. Y solamente este joven imperfecto decidió un día poner los ojos en el Dios perfecto y comenzó a hacer un cambio en mi vida. Hasta el día de hoy ya tengo más de 10 años en el Evangelio.
0: Qué bueno.
1: Llevando las buenas nuevas de salvación a través del ministerio y tratando de ser de instrumento en rescatar jóvenes que han estado en situación de drogas y jóvenes en tema de depresión, ansiedad. Y el Señor ha sido muy bonito, David, utilizando el ministerio de Nación Santa.
0: Qué bueno, son circunstancias que en su momento son difíciles para la persona, para la familia, dejan huellas, pero que al pasar del tiempo, después de que Dios sana eso, se vuelve testimonio, se vuelve evidencia de que en Dios todo es posible. Bueno, déjame hablar con Manu, por favor. Pásame,
1: claro que sí.
0: Pásame a Manu para conocerlo a él también. Manu, bienvenido a la señal de Alma Visión Radio. Buenos días, Miami. ¿Cómo estás? Cuéntanos.
2: Hola, David, excelente, excelente. Agradecido con Dios por este privilegio. Dios en algún comienzo nos dijo que llevaría su palabra a través de nuestras vidas, que colocaría lenguas en nuestra boca. Y yo decía: pero si yo no sé hablar más que español y eso, golpeado de acá de la costa. Pero hoy se cumple esta promesa porque sin necesidad de estar allá en los Estados Unidos, hoy estamos predicando las buenas nuevas de Cristo Jesús a través de la música.
0: Y te están escuchando muchas personas. Muchas personas sí. Te están escuchando en varias ciudades, en varios condados. Manu, cuéntanos el testimonio tuyo. ¿De dónde te sacó el Señor? ¿Cómo fue el encuentro personal con Él?
2: Sí, bueno, antes de contarte un poquito de lo mío, se le escapó a Leo que sí y él hacían parte de pandillas enemigas. Lo que quiere decir,
0: sí,
2: David, que el Ministerio Sion Nación Santa es un testimonio vivo de los imposibles del Señor, ¿cierto? Como unos hombres que antes se mataban entre ellos, tenían riñas entre ellos, discusiones entre ellos, que antes no se podían ver, hoy le sirven y le adoran al mismo Dios, en el mismo lugar, en la misma tarima, y son como hermanos. Entonces eso solo lo puede hacer nuestro Dios. Hombres que eran enemigos, hoy son hermanos en Cristo Jesús. Wow. Y bueno, en lo personal, Dios me rescató a mí del mundo de yo hacía música secular, reggaetón, me rescató el Señor, fue de muchos vacíos, hermano. Yo estaba, como dicen por ahí, como la tierra en sus inicios, desordenada y vacía. Uh-huh. En mi vida en desorden, muchos temas sexuales con mujeres, tenía que estar con muchas a la semana. Hoy, gracias al Señor, el Señor trajo orden, tengo a mi esposa y con ella soy más que feliz. Y el Señor llenó todo vacío, porque antes también quería llenarlo no solo con mujeres, sino que con el alcohol. Claro. Una mujer me predicó el evangelio, me habló de que había alguien que, a pesar de mis fallas, de mis errores, había ido a la cruz por mí, y a mí se me hacía eso inexplicable, porque todo el tiempo escuché voces que me decían: eres la oveja negra de la familia, en ti no hay futuro, no hay esperanza. Y que de pronto esta persona me hablara de que alguien había ido, a pesar de que me consideraba la oveja negra de mi familia, de que era un bueno para nada, él me daba un valor diciendo: yo creo en ti, te amo y por ti voy a la cruz. Entonces, desde ese momento me pasó como a Pedro, que dice que de inmediato dejó las redes, soltó las redes. Yo de inmediato, el Señor hizo una obra perfecta y me quitó toda esa esclavitud que tenía respecto al sexo y al alcohol. Y bueno, hoy soy libre en Cristo Jesús, gracias al Señor.
0: Manu, aquí las entrevistas las hacemos prácticas. Allá afuera sí. Tienen que estar escuchando personas que a lo mejor están pasando por esos momentos oscuros de tal vez pecado, rebeldía, están sumidos en lo más profundo del pecado. ¿Qué le puedes decir desde tu corazón a esa persona que te escucha, que está tal vez lejos del Señor en este momento?
2: Bueno, yo les puedo decir a todas estas personas que quizás se encuentran o se sienten tristes, solas, vacías. Yo también me sentí así, y el lugar donde menos quería entrar era mi habitación, porque escuchaba voces que me decían: quítate la vida, no sirves para nada, eres un bueno para nada. Pero David, yo conozco a un Dios que tiene el poder de transformar. Amén. Hoy te cuento que desde que conocí al Señor Jesucristo, Él llenó todo vacío. Y ya esas voces no las escucho en mi habitación. Por el contrario, el lugar donde antes no quería entrar, que era ese cuarto, ahora es el lugar donde me encuentro con el Señor, donde escucho voces que me dicen: eres mi hijo amado, tengo un propósito y un plan contigo. Y hoy quiero decirle a todas esas personas que no tienen esperanza: hay esperanza en Cristo Jesús. Jesús fue a la cruz por ti, se entregó por ti, eres valioso en sus manos. Simplemente decídete hoy abrirle tu corazón y el Señor perfeccionará la obra que arrancarás, y así tú lo permites, el día de hoy en tu vida.
0: Qué bueno, qué bueno. Estamos hablando con Manu, con León, miembros de Sion Nación Santa, quienes por primera vez pasan por esta mesa de trabajo de Buenos Días Miami con su más reciente producción Imperfecto. Bueno, ¿cuál de los dos quiere hablar de la canción Imperfecto, que está espectacular? Estoy viendo el video también, que está muy bueno. Cuéntanos, ¿cómo surge esta canción?
1: Hermano mío, esta canción nace del versículo Romanos 8:38 y el 39. Manu, siempre cuando nos preguntan que quién es el que escribe las canciones, a mí me gusta siempre una respuesta que da Manu, porque él dice que nuestras canciones son plagio, porque nuestras canciones fueron escritas hace más de 2000 años, las sacamos de la Biblia.
0: Claro.
1: Nosotros, nuestro compañero en componer las canciones, nada más y nada menos que la palabra de Dios, porque de ahí es donde las extraemos. Y esta canción nace porque comenzamos a trabajar el álbum. El álbum lleva el nombre de este sencillo, Imperfecto. Y comenzamos a trabajar un álbum, pero queríamos hablar de lo que normalmente no se habla. Siempre nosotros como creyentes tratamos de mostrarnos santos delante del mundo, o más nosotros los que estamos expuestos a la luz pública. Tratamos de llevar una vida, pero sabemos que todos los seres humanos cometemos errores todos los días, pero eso no lo contamos. Entonces, un día reunidos, decidimos llevar este álbum a contar lo que muy poca gente se atreve a contar, y es que somos imperfectos. Entonces, de ahí nace Imperfecto y de ahí nace el álbum, que han venido saliendo varias canciones, pero Imperfecto fue de una de esas primeras, que fue la que le dio como la orientación, la visión al álbum, y decidimos nombrar el álbum como este sencillo, que se llama Imperfecto. Ha sido una canción que de verdad, desde ahora que lleva apenas unos 5 o 6 días que salió, hemos recibido muchos mensajes de que personas que nos han dicho que desde que la escucharon se quebrantaron, que no pensaron que solamente ellos se sentían así. Y era lo que queríamos transmitir a través de esta canción, y era de que sepan que no solamente son ellos los que se sienten imperfectos, sino que también, como ellos, habemos muchos.
0: Claro.
1: Que todos los días nos levantamos sintiéndonos imperfectos, pero estamos en manos de un Dios que es demasiado perfecto y que nos ha llevado a lavar nuestras culpas, nuestros pecados, y que día a día nos limpia con su gracia.
0: Así es, así es. Escuchemos entonces un poquito más de esta canción que está recién salidita del horno, Imperfecto, desde Barranquilla, Colombia. La agrupación Sion, Nación Santa, están acompañándonos, dos de los tres, León y Manu. Suena así.

0: nos separará del amor de Dios. Tenemos que tener pendiente en nuestra mente que somos imperfectos, que gracias a Dios tenemos el perdón de Él a través de Jesucristo, pero eso no nos hace perfectos. En perfecto solo uno, nuestro Padre Celestial. Pues chicos, ¿qué hay en el corazón para cerrar? Pero antes de eso, por favor, las redes sociales. Antes de un mensaje desde su corazón, las redes sociales y cómo la gente se puede comunicar con ustedes.
1: Hermano mío, cuando Dios creó Sion Nación Santa, hasta nos guardó las redes sociales. Usted nos puede conseguir en cualquier lugar. Spotify, iTunes, Deezer, YouTube, Instagram, Facebook. Mejor dicho, cualquier red social que haya creado un chino, usted nos puede conseguir como Sion, pero no lo voy a poner con Z porque lo manda por donde los seculares. Póngalo con S.
0: S.
1: Sion Nación Santa. Si pone Sion, lo manda por donde Leno. Entonces, para allá no vaya. Ponga Sion Nación Santa y ahí le va a salir todo lo de nosotros. Normalmente nosotros manejamos nuestras redes, ahí nosotros somos los que contestamos, no somos los mismos, hay veces contesto yo, hay veces contesta Silla, hay veces contesta Manu, pero estamos muy pendientes a los mensajes que nos dejan nuestros seguidores, porque nos gusta, nosotros siempre decimos que Sion Nación Santa no es un grupo, sino es una familia, lo recibimos a todos claro. Con los brazos abiertos.
0: León, ¿qué hay en tu corazón para despedirnos?
1: Hermano, recordarle a la gente de que tenemos un Dios perfecto, que a pesar de nuestros errores, que los cometemos a diario, dice la Biblia que un justo peca 7 veces al día, el más justo, que nosotros nos podemos levantar, pero siempre agarrados de la mano de Dios, Él va a redimir nuestros pecados. Y que lo peor que podemos nosotros hacer como creyentes en una caída que tengamos es alejarnos de Dios. Dios nunca se va a alejar de nosotros. Nosotros somos los que tomamos la decisión de irnos, ya sea por vergüenza, por pena. Pero Él no te ha dicho que te aleje. Al contrario, Él siempre va a tener la mano ahí estirada, tratando siempre de levantarte. La decisión está en ti, oyente, y en mí.
0: Claro.
1: Entonces, como imperfecto, busquemos a ese Dios que es demasiadamente perfecto.
0: Listo, León, un abrazo. Espero que el próximo abrazo sea personal aquí en el estudio. Y pasemos a Manu, para que también despidamos esta transmisión. Manu, pues gracias por presentarnos a Sion Nación Santa. Y qué hay en tu corazón para el chao.
2: Bueno, familia, antes del chao quisiera dejarlos con esto. Yo muchas veces pasé por unos instantes en mi vida en los que sentía que no era cristiano porque fallaba todos los días. Y yo le decía a Dios, Dios mío, o sea, yo no soy tu hijo porque yo todo el tiempo estoy haciendo lo que no quiero hacer. Pero a la luz de la palabra en Romanos, encontré a un Pablo viviendo lo mismo que yo vivía. Queriendo hacer lo bueno, hacía lo malo. Y el Señor decía, bástate en mi gracia porque en tus debilidades yo me fortalezco. Entonces, no sé si allá en Miami, en los Estados Unidos o alrededor del mundo hay una persona que necesita escuchar esta palabra. Yo no sé cómo te sientas, si sientes que tu salvación está en peligro de extinción. Déjame decirte algo, tu salvación no depende de ti, depende del sacrificio de Cristo Jesús.
0: Así es.
2: Y como Él lo profesó en la cruz, tetelestai, que significa consumado es, hecho está. Ya el Señor hizo una obra perfecta y nosotros, los seres imperfectos, tenemos que refugiarnos en esa obra perfecta de Cristo Jesús. El justo por los injustos. Los quiero mucho, que Dios los bendiga. Y ya saben, el sacrificio de Cristo fue uno y lo hizo para siempre por amor a todos los seres imperfectos de esta tierra. Les amamos muchísimo, les damos gracias por este tiempo y que sea el Señor trayendo consuelo a todo aquel que está escuchando esta emisora. Y que lo lleve a sus pies, porque ese es el lugar más seguro.
1: Y oren para que ya saquemos la visa, que ahorita vamos para allá.
0: ojalá se abra esa puerta rapidito. Pues Manu, León, al tercer compañero también, gracias. Sigan adelante, la obra que están haciendo no es en vano. Sigan adelante, que Dios los está utilizando para llevar a través de la música y música urbana, que muchos jóvenes y personas escuchan el mensaje de salvación y recordarnos que somos imperfectos, pero a la luz del Señor Jesús, Él nos hace perfectos. Así que felicitaciones, buena música, pásenla rico y gracias.
1: Gracias, David. Bendiciones, hermano, un abrazo.
0: Ahí está, pues el abrazo a la distancia. Desde Barranquilla, la agrupación Sion Nación Santa con S. con S, no con Z, con S. Sion, Nación Santa. Búsquenlos en las redes sociales, síganlos. Está León Manu ahí presentándonos esta canción Imperfecto, que suena así, completica, aquí en Buenos Días, Miami.

0: Qué excelente canción. Recuerden, Sion, Nación Santa, Imperfecto, sonó por primera vez aquí en Buenos Días, Miami. Alma Visión Radio 87.7 FM.
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0: nombre de Jesús. Bendiciones a todos los que nos escuchan en Kendall Hialeah aquí en North Miami. Nos escuchan en Fort Lauderdale, en Júpiter.
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0: En West Palm, saludos. Vamos habilitando líneas a través del 407-818-9135. 407-818-9135. Bendiciones para los que están en su trabajo, en casa, los que están de vacaciones, para todos esos niños que nos

14 minutos. Saludos por acá. Tengo a Nelson. ¿Cómo estás, Nelson? Saludos a la familia Arias. Nelson Arias por acá reportándose con nosotros, habilitando 407-818-9135. Saludos a Joel. Bendiciones para los que nos escriben a través del WhatsApp y

gritando 407-818-9135. Estás escuchando el playlist. Les invito para que descargue ya la aplicación. Es completamente gratis. Está en Play Store y After como Alma Visión Miami. Lo vas a poder escuchar en cualquier parte del mundo. Y de paso quiero invitarles también para que en YouTube se suscriban al canal. Tenemos el canal de YouTube como Joseph Mejía HN. Joseph Mejía HN. Y estamos logrando un alcance histórico. De verdad, gracias a la gente que nos sigue por ahí. Más de 400,000 vistas en un video. Gracias a todos los que nos siguen y a los que están dejando por ahí sus comentarios.

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2: 10 de la mañana, 20 minutos. Aprovechamos, dice, bendiciones. Dios les bendiga. Saludos a la familia López hasta Coral Springs. Me regala un request, dice, para Lunita. Y poner la canción viene alegría. Viene alegría del linaje escogido. Mil gracias. Saludos para ustedes, mi brother. Saludos a la familia López y a Luna. ¿Cómo estás, Luna? Bendiciones. Aprovechando los últimos días de vacaciones. Ok.

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3: Tal vez a ti también te esté pasando esto en las redes sociales y es importante que lo sepas. ¿Has escuchado del fenómeno del filtro burbuja? Te explico. Los algoritmos de las plataformas tienen la función de mostrarte lo que creen que te va a interesar para que sigas frente a la pantalla el mayor tiempo posible. Y para adivinar eso, analizan qué clics das, qué compartes, qué te gusta, qué te enoja, qué buscas, cuánto dura tu atención en un video, qué comentas y hasta qué ignoras. Y con el tiempo, aprenden tanto de ti que empiezan a ocultar lo que creen que no te interesa. No lo notas, pero tu mundo digital empieza a achicarse. Imagínate que Juan se interesa por ciencia y salud pública. El algoritmo le mostrará artículos, videos y publicaciones con estudios, entrevistas, divulgación científica, todo lo que confirma ese interés. Pero si otra persona tiene un historial de desconfianza hacia las farmacéuticas, recibirá algo completamente diferente. Videos conspirativos, blogs críticos, investigaciones alternativas o hilos alarmistas. Dos versiones del mundo completamente diferentes, cada una diseñada a la medida de quien la recibe. Y sin darte cuenta, te vas encerrando en un cuarto donde solo escuchas tu propio eco. Empiezas a sentir que todo el mundo piensa como tú, que la mayoría comparte tu opinión y que quienes piensan diferente son muy pocos o están desinformados. Pero ese todo mundo no es el mundo. Son solo las personas y los contenidos que el algoritmo decide ponerte enfrente. Ese es el filtro burbuja. Un espacio donde tus ideas se refuerzan una y otra vez y donde las ideas distintas solo dejan de aparecer. Lo más peligroso es que no tienes idea de que estás dentro. Crees que estás viendo la realidad completa, cuando en realidad estás viendo solo la versión que el sistema eligió para ti. Y esa versión moldea tus opiniones, tus emociones y tus decisiones. El filtro burbuja hace que las diferencias entre personas se vuelvan más profundas, porque cada quien vive dentro de su propio universo digital, donde sus ideas siempre parecen correctas y las del otro siempre parecen absurdas. Por eso es tan importante aprender a cuestionar el mundo digital, ejercitar el pensamiento crítico, buscar fuentes distintas, salir de la burbuja, o al menos estar conscientes de que no estamos viendo toda la realidad, y escuchar opiniones que no coinciden con las nuestras. Si no lo hacemos, corremos el riesgo de vivir en una realidad artificial y de tomar decisiones basadas en ella en vez de en la realidad. Este video forma parte de una serie que he estado publicando con el hashtag Fuera de Contexto sobre temas en los que sin darte cuenta puedes ser víctima. La idea es entender cómo funcionan estos mecanismos para que podamos recuperar el control, dejar de ser manipulados y actuar con más conciencia en una época donde cada vez es más difícil distinguir lo que es verdad. Ojalá que estos videos sirvan para abrir paso a conversaciones más informadas, más responsables.

bendiciones, bendiciones para lo que nos escribe Josué Álvarez por acá. Saludos a Josué. Tengo por acá también a Sirey. ¿Cómo estás, Sirey? Bendiciones. Dale, si es el 407-818-9135 y descarga la aplicación como Alma Visión Miami. Ahí lo vas a poder escuchar en cualquier parte del mundo. Y nos sigas a través de las redes sociales como Joseph Mejía HN. Joseph Mejía HN, sobre todo en el canal de YouTube. No sé si ya vieron el nuevo video, el que grabamos aquí en el aeropuerto de Fort Lauderdale, donde estuvimos en una academia de aviación para ser técnico de aviación, que por cierto más adelante vamos a compartir con ellos. Y hoy vamos a darles una muy buena información por si tú quieres cambiar de carrera o si quieres empezar una nueva carrera, si acabas de salir de high school y todavía no sabes qué estudiar y te interesa el mundo de la aviación, pendiente porque más adelante te traemos muy buena nota sobre esto. 407-818-9135. Seguimos con más, este es el playlist. Come on.

37 minutos, lo que va sobre ruedas, ¿cómo está el tráfico? Cuéntenos, ¿por dónde se desplaza? Ahí 95 me dicen, despejado a esta hora. Pero bueno, en horas pico me imagino que se pone pesado. Bueno, ya días no paso por ahí. Voy a estar buscando vías alternas. 407-818-9135. 407-818-9135.

Alexa Valeria. Saludos, Valerie. Saludos a la familia Escobar. Bendiciones. Invito para que nos sigan en todos lados, sobre todo en el canal de YouTube como Joseph Mejía HN. Y puedan ver pues todos los videos que hemos hecho por ahí en Disney, SeaWorld, Universal, en New York. Estuvimos en el estadio de la final de la FIFA, Midway Stadium. Y también uno que acabamos de subir de aviación, que será este fin de semana, que por cierto va súper bien. Gracias a todos los que han dejado por ahí sus comentarios. Joseph Mejía HN. Fíjate, nosotros seguimos con más flow. Esto es 8.28. Cris Indiomar, sube.

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0: Reporteándose, habilitando líneas al 407-818-9135. Hoy quiero presentarles y darles la bienvenida a una amiga que nos acompaña con una información muy importante. Ashley, ¿cómo estás? Buenos días.
1: Buenos días, saludos familia, ¿cómo te encuentras, Joseph?
0: Súper bien, qué gusto compartir con ustedes. Muchísima gente nos ha estado preguntando sobre Avionica USA. Cuéntame un poquitito, Ashley.
1: Ah, perfecto, y eso me alegra muchísimo. Mira, nosotros, un programa que rompe con lo común, porque nos gusta hacer 80% hands-on, ¿verdad? La parte práctica, 20% sí. Teórico. Y consiste en trabajar con la parte técnica de lo que es la aviación, ya sea aviones pequeños, aviones corporativos, aviones comerciales principalmente. Pero claro, eso le abre puertas a otras industrias también relacionadas, como lo marítimo, telecomunicaciones. Ajá. Y aeroespacial también.
0: Increíble. Entonces, mira, cuando dices lo técnico, ¿qué es? ¿Es aprender a volar? ¿Es aprender a repararlo? ¿A qué te refieres con lo técnico?
1: Eso es excelente pregunta, porque de hecho, yo sé, mucha gente escucha aviación y adivinan que piensa nada más que en el piloto.
0: Claro.
1: Exacto. O piensa en el mecánico. Sí, pero sí, está sí. El técnico en electrónica de aviación. Ajá. Que en inglés se le conoce como avionics technician. Esto va tanto para féminas como para varones, tanto para juventud como para adultos, porque la necesidad es grande. O sea, las cosas están cada vez más técnicas, menos mecánicas. Por ende, lo que viene siendo los avionics technician, trabajamos en conjunto a la mano con los mecánicos también. Y hasta incluso, por ejemplo, yo soy avionics y también es inevitable, ya yo tengo mis horas de airframe. Mientras yo trabajaba, ¿verdad?, en el field, y me pagaban a mí, es inevitable que ya yo, según las regulaciones de la Administración Federal de la Aviación, acumule mis horas prácticas para también sacar mi mecánica. O sea que es buenísimo, porque aunque el avionics, para contestar tu pregunta, se enfoca más de nariz a cola, ¿verdad?, en toda la cablería del avión, en lo que es como nuestro training, enseñarte a soldar, a crimpear, a leer el esquemático de cero, aunque no tengas ningún conocimiento, te enseñamos, porque vas a hacer tu propia instalación, y de eso se trata como tal Avionica USA y el adiestramiento que ofrecemos aquí.
0: Mira, me encantaría saber ustedes dónde están ubicados y cómo yo, qué requisitos tengo que llenar para poder inscribirme con ustedes.
1: Eso es excelente. Mira, nos encontramos en el aeropuerto ejecutivo de Kissimmee Gateway Airport. Nos encontramos en el aeropuerto ejecutivo de Fort Lauderdale, en FXE, allí al lado del Soccer Stadium. También tenemos pronta inauguración para Puerto Rico y para Miami. Entonces, ya pronto voy a estar dando el numerito de teléfono y las redes, pero el requisito para nuestro programa en adiestrarse con nosotros, no hay ningún requisito. Realmente pueden comenzar desde 16 años hasta, ¿verdad?
0: ¿Desde 16 años?
1: Desde 16 años. Ahora, mira, las licencias que también otorgamos como parte del adiestramiento, que son de la FCC, de la Comisión Federal de Comunicaciones, ahí sí les pide, como son licencias federales, que tengan 18 en adelante. Ahora, esos jóvenes se mantienen proficientes con nosotros para, ¿verdad?, para que entonces, cuando lleguen a su edad, puedan presentar sus licencias también. Pero tenemos desde el Youth Program en los veranos, y tenemos alternativas para la juventud también. Eso es algo que no necesitas tener ningún conocimiento previo en lo absoluto. Aquí hemos tenido de todo, desde gente que conoce hasta gente que acaba de salir de high school, como gente que quiere un cambio de carrera por completo, y se les enseña totalmente de cero a cómo hacer este tipo de training hands-on.
0: Mira, buenísimo. Por acá me están escribiendo ya a través de WhatsApp y me encantaría saber a qué número la gente te puede contactar para tener toda la información para poderse inscribir, costos y demás. Y la página web, ¿cómo los encuentran, Ashley?
1: 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Entonces, nuestro website es avionicausa.com. Nuestras redes sociales, viene siendo, por ejemplo, el Instagram, Avionica Life. Ahí nos consiguen.
0: Joseph. Buenísimo, lo vamos a seguir ahora mismo. Ashley, ¿este podría ser el primer paso para tú aprender a ser piloto?
1: Yo diría que sí, ¿sabes por qué?

0: sistemas también, sistemas de aviación, y es conocer el avión básicamente por dentro. Y esto nos podría servir como una base para empezar a ganar dinero y luego pagarnos la carrera para ser piloto, porque sabemos que ser piloto pues es bastante costoso.
1: Correcto, correcto, no, definitivamente en nuestro programa tenemos varias alternativas de pago, créeme que es bastante accesible, así que no dejen de comunicarnos, incluso por si quieren gestionar algún tour sin compromiso alguno para presencial, tener mejor entendimiento de qué claro. es lo que hacemos y cómo lo hacemos, con mucho gusto, definitivamente.
0: Mira, yo estuve con ustedes la semana pasada, nos subimos a ese avionzote y miles de personas, ya llevamos 25 mil personas que han visto ese video. Y llevamos, wow. ¿cuándo lo subimos? El domingo. O sea, ¿cuántos días van? Tres días, apenas.
1: En
0: tres días, 25 mil personas. Y otro video que se fue ahí viral, que ya tiene más de 500 mil vistas. Es increíble la cantidad de personas que les interesa este tema de la aviación y que lo ven imposible, porque muchas veces se ve inalcanzable porque es demasiado costoso.
1: Correcto, correcto. No, y esto es algo que, acuérdate que no es un tema común y lo frecuente en cuestión de hablar de lo que es aviónica, de lo que es aviónica es una palabra compuesta, de hecho, de aviación y electrónica. Y lo que viene siendo es un tema en particular dentro de un campo que es la aviación, y ahí claro. es que nosotros entramos. Y lo bueno de nuestro adiestramiento es que nada te expira. Al contrario, mientras nosotros que te asistimos ante las oportunidades de empleo, al final del adiestramiento, obviamente nos van a representar, así que claro. queremos asistirles ante esa parte. Muchos alumnos de nosotros realmente terminan dejándonos saber que muchas compañías terminan hasta pagándole más adiestramiento, siguen creciendo para trabajar como ellos, ¿verdad? Claro. Su estilo, y eso es buenísimo.
0: Claro, claro. ¿Cuánto podría ganar un técnico de aviación, por ejemplo, por hora?
1: Pues mira, según el Departamento del Trabajo de Estados Unidos, el rango de paga empezando de cero para ver sus destrezas es desde 18 hasta 30 a la hora, ¿ok? Oh, wow. En ese rango, pero ahora mismo una compañía en Melbourne, por ejemplo, uh-huh. Saudi Aerospace nos tiene alumnos de nosotros ahí trabajando y comenzaron a 25 la hora. Y eso es de nuevo para ver sus destrezas, haciendo lo mismo que hicieron en el training, y de ahí hay tantos departamentos que pueden estar tanto haciendo sus harnesses como ensamblaje, ¿no? Y también instalando dentro de los aviones. Eso es algo que no tiene límite de crecimiento.
0: Una consulta, ¿esto solamente aplica para personas ciudadanas de Estados Unidos o cualquier persona de Latinoamérica lo puede sacar?
1: Cualquier persona de Latinoamérica lo puede sacar. Para ya laborar en el field, obviamente pues mínimo que tengan su permiso de trabajo, y hay compañías, claro, que tienen sus propias restricciones o ¿verdad? Preferencias para cualificar. Si ya son aeroespaciales, es un poquito más detallado en cuestión de restringidos por security clearance y esas cositas, claro. pero no es imposible, y créeme que no es obstáculo. Tengo ejemplo en Embraer, que es de Brasil, uh-huh. es una compañía en Melbourne que tengo muchas personas de Venezuela cercanas a nosotros que están trabajando y representando muy bien.
0: Mira qué bien, excelente. Ashley, recordamos a la gente, Aviónica USA, ¿dónde están ustedes ubicados? El teléfono nuevamente y las redes sociales para buscarlas ahora mismo, y hasta yo me apunto para ser un técnico en aviación. De verdad que siempre me han encantado los aviones.
1: No, aquí a la orden, claro que sí, familia. 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Y aquí los esperamos, familia.
0: Así es, Ashley. Muchísimas gracias. Gracias por la información. Y nos vamos a seguir ahora mismo a Avionica USA. Bendiciones. Y nos chequeamos ahí próximamente en un avioncito de esto.
1: Chévere, cuenta con esto. Cuídate, Joseph. Gracias.

0: Señora. Romanos 8:39.
1: Así es.
0: El amor de Dios lo llena todo.
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3: Qué costosa sale la cobardía, queridos. Qué caro, ¿verdad? Es todo eso que se disfraza de prudencia, de diplomacia, de mejor déjalo así. La verdad es que la cobardía te cobra cuotas en forma de oportunidades no tomadas, amores que no correspondiste, caminos que no te atreviste. La cobardía, queridos, muchas veces te hace sentido en la cabeza porque te da justificaciones que suenan inteligentes, pero la verdad es que es resignación. Porque la cobardía te hace pagar con tiempo lo que no quisiste pagar con coraje. O sea, te va a quitar antes de que tú pierdas las cosas, te va a rendir antes de que luches y te va a enterrar en vida con un epitafio enorme que dice, aquí yace lo que pudo ser. Y neta, no hay deuda más grande que la de no haberlo intentado. ¿Por qué? Porque no tiene fin. Esa deuda nunca caduca, porque te persigue en cada recuerdo, en donde tú eras el único obstáculo, en cada vida alterna que tú te imaginas y que nunca viviste, ahí aparece la deuda. Ya estuvo, ¿no? Quédate con lo que sea, menos con las ganas, porque las ganas se pudren cuando no se usan. Uno llega a creer que un deseo genuino del alma no vivido se borra. Eso es mentira. Eso se convierte en sombra, se te instala en la garganta, de hecho se te enreda en las entrañas, hasta que acaba contigo. Hazlo, hazlo, aunque falles, aunque no tengas garantías. Créanme, queridos, el fracaso sí duele, pero no intentes.

mañana, 34 minutos. ¿Cómo van, familia? 407-818-9135. 407-818-9135. Aprovecho a saludar. Por acá tengo... Vamos a ver... Leniuska, ¿cómo estás? Saludos a la familia Baez. Dalis Rivera, saludos.

Dios, que tú guardarás en completa paz a todo aquel cuyo pensamiento persevera en ti.

11:40. Esta canción se llama Entre Sombras. Esto es Gabriel EMC. Por acá me están preguntando. Bendiciones, familia. Les invito para que nos sigan en todos lados como Alma Visión Miami. Descargue ya la aplicación para que nos escuchen en cualquier parte del mundo. Se pueden comunicar con nosotros en cabina a través del 407-818-9135. Por acá, Joseph Mejía. Y los que también me preguntaban, sí, así estamos como Joseph Mejía HN en el canal de YouTube. Joseph Mejía HN en YouTube. Deje su comentario, suscríbase y espero pues que les guste todo el contenido que estamos subiendo por ahí. Seguimos con más. Este es el playlist. Come on.

0: que mueve Miami.
1: Familia, nosotros nos despedimos. Chequeamos mañana, si Dios lo permite, desde las 10 de la mañana hasta las 12 del mediodía.

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0: gracias por este día, todo el mundo. Con la lengua afuera, todo el mundo con la lengua afuera. Pero si va a hablar usted bien del prójimo, si usted le va a hacer un bien a su prójimo, si usted no tiene nada que hablar que sea bueno, meta su lengua y solo saque su lengua, ¿ok? Para hacer este ejercicio de relajación que lo he enseñado muchas veces, si usted saca su lengua por 30 segundos, no lo haga, no se lo haga a su esposa o a su esposo o a alguien que está conduciendo a su alrededor, porque se lo puede tomar de manera personal y no entiende que cuando usted saca la lengua por 30 segundos, usted va a entrar en un estado de relajación, usted le va a mandar un mensaje a la torre de control, el cerebro, y va a decir: quiero relajarme, necesito que me relajes mis músculos y quiero estar con un buen mood, quiero estar de buen ánimo. Así que así, mire, 30 segundos, vamos, hágalo conmigo. Sí, tú que me estás escuchando en la radio, tú que me estás escuchando, no, esto no es algo que quiero hacer porque empecé que con la lengua afuera, es porque quiero que me relajes. Porque ahora comenzamos este programa bonito, este programa divertido. Soy Drialis Muñoz, asesora y agente de seguros, y yo estoy aquí para acompañarte, yo estoy aquí para ayudarte, para darte opciones, para contarte cositas que no sabías. Yo quiero que te enteres de todo lo bueno. Si hay algo malo, yo no lo quiero repetir. ¿Por qué? No, porque ¿para qué? Las cosas tóxicas, compartirlas. Si usted no tiene nada bueno que decir de alguien, cállese esa boca y diga: Dios mío, ayúdeme a sellar mis labios, porque estos deseos que tengo de desahogarme y decir todo lo que siento, no. Porque todo lo que sientes no lo puedes decir. Tienes que respirar. 1, 2, 3. Y ustedes, bueno, tú dirás: bueno, ¿y tú qué hablas tantas cosas? Bueno, porque yo respiro, analizo, le pido siempre a Dios que selle mis labios si hay algo que no tengo que decir y que me deje hablar y llegar a mi gente si es un mensaje que les va a cambiar la vida positivamente, que les va a hacer un bien. 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Alguien va a necesitar de mi ayuda con cotizaciones de seguros de auto, de casa, seguros de salud, que hay tanta gente nerviosa. Vamos a hablar un poco de eso, de los cambios que vienen para el seguro de salud para el 2027 con el mercado de salud. Seguros comerciales, liabilities, workers comp, errors and omissions. Eso es un seguro que necesitamos todas las personas que estamos trabajando como agentes de seguros. Hay que tener, y en otras profesiones donde te puedes equivocar en omitir o en hablar cosas, por si algo sucede, usted tenga su licencia de error y omisión. Y todos los que tienen un negocito que usted dice: yo quiero estar cuidado, esto es algo que tengo que tener como parte de mi precaución, de mi cuidado. No es solamente producir dinero, es decir, me tengo que cuidar, me tengo que proteger, porque buenos habemos muchos. Yo creo en el ser humano, yo creo en la bondad del ser humano, y Dios es más grande que el enemigo. Pero sí están esos malitos que aparecen por ahí, que siempre hay gente que no duerme pensando cómo va a sacarte, como decimos en mi patria, un peso. Porque están en esa máquina diciendo: yo no trabajo, no me gusta trabajar, pero voy a ver cómo le hago daño a mi prójimo, cómo le saco el dinero. Y para eso usted tiene que estar preparado. Yo tengo todos los seguros para su protección, y estamos hablando de todos: seguros de vida con beneficios en vida, seguros de vida indexados universales, los IUL, que mire que los IUL están desde el año 1986. Lo que pasa que ahora estamos en el bombo, el IUL, ¿qué es el IUL? David Berjano, ¿usted se acuerda cuando yo hace años comencé en la radio hablando de la IUL? La gente decía: ¿qué cosa es el la IUL? Hace muchos años, yo llevo más de 10 años hablando de la IUL. Es un producto indexado universal, es un seguro de vida. Eso es lo primerito que hay que tener aquí. Mira, y si está bien estructurado, usted va a tener un seguro permanente que le dure toda la vida, y mientras usted está acumulando, usted y su familia estarán protegidos. Y no solamente para el momento de muerte, no. El IUL es un seguro que te protege en vida, pero que te ayuda, que te disciplina para que tú comiences a ahorrar, acumular y a prepararte para suplementar tu retiro. 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Qué bueno que estás aquí conmigo. Ay, yo me siento que sí, que te gusta y que a veces tal vez te canso. Puede ser, ¿por qué no? Ahí viene, como dice Juana, con la palangana. Pero tanto, como es, tanto va el cántaro a la fuente hasta que se rompe. Porque cuando hay un mensaje que Dios quiere que tú recibas, tú lo vas a recibir. De eso yo lo tengo claro. Bueno, hay una pregunta que vamos a hacer hoy. Yo estoy respondiendo siempre todas las preguntas que me hacen en las redes sociales. ¿No me estás siguiendo en las redes sociales? No te lo perdono. Ay, no te lo perdono. Drialis Muñoz, búscame en Instagram. Mira, ay, tuvimos un viaje a Casa de Campo y tuvimos ganadora. Oyente de esta emisora, vamos a ver cómo se llama la ganadora. Se ganó un viaje valorado en $10,000. Yo, aparte de información de seguros, doy regalitos para mis seguidores de TikTok, de Instagram, de Facebook. La ganadora, un aplauso para la ganadora, Yanelis García. Es García, ¿verdad? Sí. Dígame, confírmenme. Ese es un apellido muy reconocido. Claro, el gringo. García. Mira que el gringo me quería poner el nombre, el apellido García. Yo digo, ¿y cómo voy a hacer eso? Si es que yo soy Muñoz. Y Drialis Muñoz, y Drialis Muñoz. Y ya cuando me casé, me querían poner el García.
1: No te preocupes, ya no te lo doy más.
0: Pero mire, ya no me lo quiere dar más. Esa oferta expiró. No te lo puedo creer. Pero bueno, es que, ¿qué le digo a mi padre? O sea, nosotros, yo sé que eso en algunas culturas es que es muy bonito. Para los hijos también, la familia García, la familia Muñoz, la familia, eso es lindo. Pero hay países como mi país donde las mujeres son

y Dios me ha tratado con amor. Los demás van en fila y si no me han tratado bien, no importa, que algún día me amarán. Son fans confundidos. No se preocupe usted. Bueno, vamos a responder la pregunta que me ha hecho uno de mis oyentes, y una vez más felicitamos a la ganadora del viaje a casa de campo, Yanelis García. Felicidades, Yanelis. Como me gusta dar regalitos. Aquí va la primera pregunta, y si no me sigues, sígueme en Instagram, búscame en TikTok, busca la cuenta que más seguidores tiene, porque tengo clones, me quieren clonar. Me siento como la Kardashian. Pero no soy, soy Juana la Cubana. Baila como Juana la Cubana. Y que Dios me proteja de los que me quieren clonar. Así es. ¿Con cuánto puedo comenzar un IUL? Es la pregunta de una de mis seguidoras. Un IUL, repito, un seguro de vida indexado universal, donde vas a tener la oportunidad de acumular para tu futuro con grandes intereses. Esta gente que dicen, ay, Drialis, yo llevo 30 años en este país y lo que tengo en el banco son $3,000. Sí, pero tienes el closet lleno de carteras, zapatos y de todo, y yo no te estoy jugando.

cuenta el seguro de vida indexado universal o el IUL, porque es una composición de beneficios y me ha disciplinado ya por muchos años y acumula. Y tienes una aplicación donde ves la acumulación todos los meses, y cuando te toque sacar el dinerito, en el momento en que tú digas, ya tengo que bajarle la rayita a este tren porque físicamente no puedo, usted puede empezar a retirar ese dinero libre de impuestos. 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Bueno, vuelvo con la pregunta, ¿con cuánto puedo empezar? Depende de la edad, depende, o tú tienes tiempo, mucho tiempo, y tienes un IUL más chiquitito porque tienes mucho tiempo para acumular y para que ese dinerito crezca. Si nosotros ya nos vamos poniendo así como el vino más chucu chucu, entonces tenemos que saber que el IUL tiene que ser un poquito más grande, porque si no, no va a dar resultado. Hay gente, hay, por ejemplo, para los muchachos, los niños. Yo le comencé a mi hija la IUL, que ya tiene, va a cumplir 19 ahora esta semana, cuando tenía 6 años. ¿Qué tiene mi hija? Tiempo. Se le empecé con $25 a la semana, para lo que ella quiera. Ahora que ella está en la universidad, para, si yo necesito una parte de ese dinero para pagar los estudios universitarios, porque hay gente que dice, ¿es una cuenta universitaria? No, porque yo no sé cuánto va a costar la universidad de ese niño. Hay universidades muy costosas, tampoco sé la edad que tiene ese niño, porque si ese niño tiene 12 años, ¿en qué tiempo vamos a ahorrar para pagar toda la universidad? Eso es una explicación que se debe dar. Pero ¿para qué quiere un IUL para un niño? Para cambiarle su vida para siempre en las finanzas y para ayudar a nuestros pajaritos a que vuelen. 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Entonces los niños con $25 a la semana, hay padres que dicen, no, yo quiero ahorrar $37.50 a la semana para mi hija, para mi hijo, $150 al mes. Eso está muy bien. Hay mucho tiempo. O tienes tiempo o le pones un poquito más de dinero, porque hay gente que con 55 años, 60 años, que eso está bien, usted puede empezar un IUL con 60, pero usted tiene que poner un poquito más, porque el chicle no estira para tanto. Y yo no le voy a diseñar a usted un IUL con $100 si usted tiene 55, 60, bueno, y si no le va a dar para que le dure toda la vida. Cada gente estructura los IUL a su manera. A mí me gusta contarte las cosas como son, claritas como el agua. Tal vez te voy a decir, mira, hazte un seguro de término para que tengas cobertura, pero tienes que entender la diferencia entre un seguro de término y un seguro indexado universal. El seguro de término es mucho más affordable. O sea, para la gente que trabajamos, que vive de chequecito en chequecito, un término, a mí me encantan los seguros de término porque tienen cobertura grande y el precio mensual es más bajito. Claro, depende de la edad, porque si usted viene con 70 años a pedirme un seguro de término de $500,000, yo le voy a decir, hablemos de algo. Vamos a empezar con el de 100 mil. Vamos a ver si podemos ajustar esto para que le acomode su bolsillo, porque con el tiempo los seguros se van poniendo más cariñositos. Entonces, si usted no es un candidato porque ya usted tiene 70 y tantos años para un IUL, yo tal vez le voy a dar otras opciones. Yo tengo muchas opciones. Incluso tengo los famosos final expenses, los gastos finales, para esa gente que dice, yo solamente quiero tener pagado el funeral. Yo los tengo todos. Yo el único seguro que no tengo es el de aviones. El día que yo me compre un avión, yo voy a... Es que no tenemos tantos candidatos que conozco. Conozco unos cuantos que tienen aviones. Nunca me invitan. Yo voy a ver a quién voy a invitar yo cuando yo me compro un avión. 786-252-0397. Drialis Muñoz, asesora y agente de seguros, te acompaña para ayudarte a entender cosas de las que no se hablan. Pero como aquí se habla todo, y como Dios siempre es el capitán de mi barco, yo digo, yo quiero que la gente se entere. Yo quiero que mis latinos crezcan financieramente. Yo quiero que se preparen. Usted no se descalifique. Ay, yo no puedo aplicar para un IUL porque estoy muy viejo o muy vieja. ¿Quién le dijo a usted eso? A ver, llámeme, que vamos a hacer esa asesoría, vamos a hacer ese estudio, vamos a hacer esa consulta que es completamente gratis, y yo le voy a decir a usted qué es lo que más le conviene. Y si no le conviene, se lo voy a decir también. Fíjese.

0: de bien que usted está hablando con Drialis Muñoz. ¿Y qué pasa? Que a mí no me gusta dibujar la mariposita con el quesito, con la cosita, para después decirle, no le funciona, o le voy a hacer un daño. Eso no se hace. Usted trate a su prójimo como usted quiere que le traten a usted. Usted trate a ese cliente como usted piense que esa persona puede ser su mamá, su papá, su tío, su tía, su hermana. Así es. Si usted no lo hace de esa forma, a los agentes que me escuchan, porque tengo muchos agentes que me siguen y me escuchan en mis programas de radio, y tengo varios estudiantes porque tengo una academia. 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Entonces dijimos, para los niños con $25, ¿en qué te gastas tú $25 a la semana? Dímelo. Y si no me lo quieres decir, está bien. Yo lo sé. Yo lo sé porque sé en qué se gastan 25, sin embargo, no tenemos nada para comenzarle la historia financiera a nuestros pequeños, ¿verdad? Ahora, es muy importante, hay padres que quieren hacer un ayudar a los niños y ellos mismos no tienen ni un seguro de término. Señor, a ver, como dicen los aviones, póngase usted la máscara y después auxilia a los niños. Usted tiene que tener por lo menos un seguro de término, porque si algo pasa, ¿cómo usted va a pagar el ayuda de los hijos? A mí me encanta la gente que siempre dice, ay, yo quiero hacer un ayuda. A mí me encanta, pero usted tiene que tener algo usted, porque si usted le pasa algo y se enferma y no puede producir por un año, ¿cómo usted va a pagar ese ayuda? Sin embargo, si usted tiene un ayuda para usted o un seguro de término para usted, con los reales beneficios en vida, y pasa por una enfermedad crónica, crítica o terminal, usted va a recibir el dinero para usted continuar los pagos de la IUL de su hijo, el suyo y todo lo demás. Y hay que empezar por el principio. Usted primero empiece por usted. Ame a su prójimo como a sí mismo, inclusive a los hijos. Usted tiene que amarse mucho a usted. Usted no puede estar en el último de la lista, a mi país, a los primos, a los tíos, y usted no está guardando nada para su retiro. Chancletica para ti. 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Drialis Muñoz te acompaña y estoy contenta de que estés aquí conmigo. Así que si tú tienes 30 años, si 20 y tantos años, lo puedes todavía hacer con el de $100 al mes, 25 a la semana. Ahora, después que vas cumpliendo, después de los 30, trata de hacer un esfuercito, guarda $37 a la semana, con eso puedes comenzar un ayuel. Yo sé que, Dios mío, Drialis, a mí me encanta comprar cositas. Mira, yo hice un video, cuando me sigas en Instagram vas a ver todos los videos que tengo de motivación, algunos, muchos de enseñanza, pero yo le digo a la gente, está la regla dorada. Recuerda cuál es la regla dorada. 50% de, usted haga la grafiquita de todo lo que gano, cuánto gano. 50% de ese dinero casi siempre se utiliza en las cuentas, en la renta, en el pago de la hipoteca, los seguros, la comida, la electricidad. Hay un dinero, debe y tiene que utilizarse en que usted haga algo por usted. Porque si usted no le pone gasolina al auto, ¿cómo sigue caminando? Algo que le alegre. Salir un día a comer con su familia, irse a la playita, disfrutar, darse un viajecito por lo menos una vez al año. Hay un 30% de ese dinero que tiene que estar diseñado para que usted se premie. Fíjese, yo no quiero que usted me ahorre el 100%, yo no quiero que usted me pague todo el 100% en cuentas, porque si usted todo lo que gana se lo está pagando, se lo está gastando en cuentas, usted está metido en el efficiency equivocado, en el apartamento equivocado, en el auto equivocado, porque eso es lo que pasa, que hay gente que dice, a mí no me da, Drialita, ayúdame, Drialita, no me... ¿De qué año es tu carro? ¿Por qué te metiste en ese carro? A ver, sin ganar lo que usted tiene que ganar. Usted no estire los pies más de lo que da la colcha. No, pero hay que tener ese 30% para que usted se premie. Ese 50% para que usted ahorre. Para que usted pague las cuentas. Y hay un 20% que yo quiero que tú lo utilices para hacerte algo para invertir para tu retiro, para suplementar tu futuro. Y si lo puedes hacer en una estrategia de la UL que tiene a tu familia cubierta, que te tiene amparadita y amparadito por si te enfermas, Dios mío, ¿a quién le pido? A los hermanitos de la iglesia. ¿Pero por qué? Si tú te pasabas de pachanga todo el tiempo y ahora usted se enfermó y usted no se compró un seguro que pague en vida. Ah, no, no, no, un momentico, porque yo tal vez no he ido a todos los cruceros que usted ha ido y ahora usted quiere un GoFundMe. Ah, no, hay gente, sí, que merece el GoFundMe. Yo soy pro ahorro, pero también soy pro ayudar a mi prójimo. Me encanta ayudar a mi prójimo. Pero hay gente irresponsable que no cumple con sus cosas y entonces, ay, mamá, Jesucristo, Dios mío, ayúdame, que te necesito. ¿Por qué no hiciste las diligencias que Dios te dijo? Dios es un Dios de orden. Usted organice su vida, porque eso es un país donde todo o casi todo está organizado y hay muchas opciones. Llámeme, porque yo quiero ayudarle a ahorrar en su seguro de auto, a ahorrar en su seguro de casa, a que tenga el seguro de salud correspondiente. No se asuste con los cambios que vienen para el 2027. Porque las personas que no califiquen para un seguro de salud por su proceso migratorio para el 2027, ya yo tengo el parche antes que llegue el hueco. Ay, la gente dirá, Andrialis, ¿cómo tú dices cosas en esta radio? Bueno, es que somos humanos. ¿Por qué? Y no se trata, hay que ser como somos. No cambies tu esencia por complacer a otros. Sé como eres. No cambies a no ser que sea para mejorar. Si eres una persona que estás por el camino equivocado, cambia. Pero si eres una buena persona y que te sientes como, voy a decir esto, ¿y será que puedo decir lo otro? Ay, me van a criticar. No, no, señor. Que el que le quiere, le va a querer y le va a aceptar como usted es. Entonces recuerden, la próxima vez que usted tenga que cotizar su seguro de auto, voy a llamar a Adrialis. Voy a guardar su número. Ay, Adrialis, cuéntame eso de la UL. Yo no tengo nada guardado, Adrialis. Yo tampoco. ¿Y cómo crees que lo hice? Lo hice un buen día, que tomé la decisión y dije, no espero más. Yo no espero más, porque cada día que me pasa, cada mes que me pasa, es un mes que dejé de acumular y yo no quiero llegar a viejita y a pobre. Un besito para mis viejitos. Yo también soy viejita. Pero no, la combinación no es buena. Tenemos que prepararnos. 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

Jesús regularmente hablaba de este principio de amar a Dios con todo el corazón, alma, mente y fuerzas, y amar al prójimo como a uno mismo. Y de hecho, en Mateo está escrito que él dice es el más grande y más importante mandamiento en la Biblia. Mateo 22:36, maestro, ¿cuál es el mandamiento más grande e importante? ¿Cuál es el primero en la ley? Uno de los mandamientos son ligeros, ¿cuáles son pesados? Este tipo quería meterse en lo teológico. Y él le respondió, amarás al Señor tu Dios con todo tu corazón, toda tu alma, toda tu mente e intelecto. Este es el más grande y más importante y el principal mandamiento. Y el segundo es semejante, amarás a tu prójimo como tú te amas a ti mismo. Y en Santiago 2, Santiago dice, si de veras realmente cumples la ley real, conforme a la ley del nuevo pacto, de acuerdo con las escrituras, amarás a tu prójimo como te amas a ti mismo, harás el bien. Así que, ¿sabe lo que he entendido en mi vida? Y una de las razones que me da gozo predicar esto de nuevo, es porque todos tenemos que escucharlo una y otra y otra y otra vez. Porque realmente lo que les comparto hoy no es natural a la carne querer hacerlo. Y sabe, aún si damos, no nos importa tanto entrar en lo del sacrificio. Cuando comienza a doler un poquito, ya sea que sea el tiempo, dinero o lo que sea, ¿verdad? Preferiríamos algo para alguien que lo merece. Y especialmente preferimos hacer algo por alguien que estamos seguros que pueden darnos algo de regreso. Voy a hablar con este grupo acá mejor. ¿Ustedes oyeron lo que dije? No nos importa dar a alguien si pensamos que ellos, de hecho, a veces nos gusta dar personas porque sentimos que nos deben algo. Así que debemos tener mucho cuidado cuando damos, si vamos a ser como Jesús al dar y no tener otro motivo oculto. Por eso la Biblia dice en Mateo que cuando uno da, no debe dejar que la mano derecha sepa lo que hace la izquierda. En otras palabras, no se siente a meditar en su bondad, haga lo que hace porque ama a Dios y deje que Dios cuide de su galardón. Es fácil hacer cosas para gente que pensamos que lo merecen, pero es otra historia hacer esto. Pero si puedes salir de aquí hoy, ¿cuántos saben que en el cristianismo, con todas las enseñanzas, hay muchas cosas que hay que seguir? Es que muchas diferentes lecciones, hay que orar, estudiar la Biblia, hay que hacer esto, lo otro, y nos metemos en cosas que pensamos que hay que hacer, y a veces uno puede desgastarse de esto. Eso se ocupa de lo demás. Honestamente, tal vez tenga mal comportamiento en su vida y sigue enfocándose en tratar de romper esos malos hábitos, pero si se enfoca en el amor y amar a Dios, no pasará mucho tiempo donde verá irse esos malos hábitos. Muchas veces nos enfocamos en tratar de arreglar algo que está mal, en vez de tratar de hacer algo que está bien. Sí, voy a decirlo de nuevo. Muchas veces tratamos de enfocarnos en arreglar algo que está mal, en vez de hacer algo que está bien. Y escribí un libro sobre hábitos, haciendo nuevos hábitos y rompiendo malos hábitos. Y no dije rompiendo malos hábitos y haciendo nuevos hábitos. Dije haciendo nuevos hábitos y rompiendo malos hábitos. ¿Por qué? Porque si se enfoca en hacer el bien, las cosas malas no tendrán lugar para operar en su vida. Pero si se pasa toda la vida tratando con la cosa mala, nunca hará lo bueno. Y no hacemos eso, siempre tratamos de enfocarnos en lo malo. Arreglar, bueno, mire, con la gente también. A veces estamos enfocados en decirles lo que tienen que arreglar en sus vidas que está mal, y tal vez si oramos por eso más y los motivamos y hablamos de lo que hacen bien, tendrían más ánimo para arreglar la cosa que está mal. Bueno, esto me está saliendo mejor de lo que pensé, ¿verdad? Y el amor es algo que usted puede ver. Es paciente. Bueno, yo podría tener más amor en mi vida. Es generoso. No tan solo da algo, da lo mejor.
es amable. El amor aún tiene buenos modales. Dice por favor y gracias. El amor es humilde, no piensa que es mejor que otros. Si no pensamos que somos mejores que otras personas, entonces remueve mucha de la crítica y juicio. ¿Cómo amo esta? El amor siempre cree lo mejor de cada persona. Ay, Dios mío, si puedo caminar en amor, permitirá deshacerme de toda la sospecha. Bueno, ¿y qué quiere decir con eso? El amor nunca se rinde. El amor es algo que puede ver y sentir. Y el amor hace algo. El amor es activo, suple necesidades. Bueno, ¿y quién es mi prójimo? Él pensó, bueno, seguramente esto no fue el propósito para los gentiles, los samaritanos, o herejes, o criminales. Es que seguramente no me está pidiendo que les ame a ellos. Vea, antes en esos días, cuando esto se escribió, y es peor hoy, existían muchos tipos de paredes divisorias entre personas. El rico y el pobre, diferentes naciones. Algunos judíos pensaban que eran mejores que los demás porque Dios los había escogido para moverse por ellos. Y al escoger a los judíos, Él no estaba dejando a los demás fuera. Los quería usar para atraer a otros. Y yo hice un estudio de esto hace poco porque yo quería tener un mejor entendimiento de lo que significaba que eran el pueblo escogido y los demás. Pero sabe, Dios siempre trabaja por medio de alguien para atraer a otros. Trabajó por Jesús para acercarnos a Él. Él trabajó por Moisés para liberar a los israelitas del cautiverio. ¿Y sabe algo? Dios quiere trabajar por medio suyo para traer a alguien más a Él. Dios trabaja por medio de gente. Y aún en el Antiguo Testamento, al ser los judíos el pueblo escogido de Dios, habían instrucciones estrictas de cómo deben tratar al extranjero y los residentes temporales. Dios siempre les enseñó a tratarlos con respeto, que se aseguraran que tuvieran comida y ropa y tratarlos con respeto. ¿Por qué? No era como que al escogerles decía que eran mejores que los demás y los demás van a quedarse fuera, pero algunos lo tomaron así, somos mejores que los demás. Así que lo que algunos hicieron fue que levantaron muros, paredes invisibles entre ellos y los demás, y como conocían la ley, podían citar escritura. No supongo que tenían marcadores entonces, pero si los hubieran tenido, hubieran marcado todo. No tenían la Biblia como nosotros, pero lo que sea que tenían, que podían leer, lo hubieran marcado y lo hubieran mostrado enfrente de sus puertas, porque se aseguraban de dejarle a los demás saber lo que sabían. Y yo creo que somos así nosotros. Usted tal vez tenga una gran biblioteca cristiana y se siente muy orgulloso de ella, y la gente dice, tengo sus libros todos. Pero yo pude ver por sus acciones si los habían leído. Tener una gran librería cristiana no significa nada. ¿Qué hace? ¿Cómo se comporta? Eso es lo más importante. Y pues, Jesús trataba de decirle lo mismo a este hombre y también nos dice esto hoy. Ahora, Jesús dice, les voy a dar una respuesta a su pregunta, pero les contaré una historia. Es lo que hizo, él dio, contó historias, parábolas, para enseñarle lecciones profundas teológicas a la gente. Aquí vamos, me encanta. Lucas 10, 30 al 35. Jesús, respondiéndole, es decir, de veras que él decidió enfrentar a este hombre y tratar de enseñarle algo. Muy bien, ¿quieres discutir? Conversemos. Cierto hombre descendía de Jerusalén a Jericó y cayó en manos de los ladrones, quienes lo despojaron de su ropa. Quiere decir que quedó desnudo y todas sus pertenencias, y lo hirieron y se fueron de allí. Sin importarles, él dejándolo medio muerto, y así pasó. Ahora, no dejemos eso muy rápido, pensemos en este hombre, va camino a un lugar y de repente ladrones lo acosan. La carretera por la cual él viajaba era muy peligrosa, era un lugar donde había muchos lugares de escondite para ladrones y atacaban a la gente.
Y yo no pienso que usted querría estar en el camino a Jericó, en hacer que no había otra opción. Y lo hirieron tanto, lo despojaron desnudo, lo dejaron ahí, le robaron todo lo que tenía, y estoy segura que estaba sangriento, golpeado, tirado por el lado del camino. Y por casualidad, un cierto sacerdote caminaba por aquella carretera y al verle, le pasó por el otro lado. Ahora mire, si usted esperaría que alguien le ayudara al hombre, sería un líder religioso que ayudara al hombre. Un levita por igual, que era otro tipo de persona religiosa, llegó al lugar y al verlo, le pasó de largo por el otro lado. ¿Por cuántas personas?

rezar a la persona cada vez que lo ve. Pero si el corazón está abierto a Dios, tal vez Dios le diga, esta vez quiero que le escuches, solo sírveme a mí dándole 15 minutos a él. Es una de las maneras en que da, solo escuchando a alguien, dándoles la oportunidad de hablar. Yo cuento una historia hace unos años atrás, cuando conocía mucho menos que ahora, pero trataba de aprender algunas cosas. Fui al médico para algo y creo que mi hijo se fracturó el brazo y lo llevé para que le quitaran el yeso o algo así, no me acuerdo, pero había un señor mayor ahí y él tenía un yeso en la pierna. Y yo llevé mi Biblia y yo quería leer mi Biblia, yo iba a orar y yo solo quería ser espiritual. Y este hombre anciano quería hablar conmigo. Él me quería contar cómo se cayó en el hielo, todo sobre el yeso, cuánto tiempo tuvo el problema, cómo se sentía, y así sucesivamente. Y yo no quería oírlo, no quería oír, quería ser espiritual. ¿Me están oyendo aquí hoy? Yo no tengo tiempo para usted, yo quiero subrayar mi Biblia. Y sabe, el Señor habló a mi corazón y esto fue lo que me dijo. Si fuera Billy Graham, ¿hubieras hablado con él? Y mire, yo no necesitaba una serie de tres partes. Sabía exactamente lo que Dios me decía. Sí, hubieras hablado con él porque hubieras sacado algo para ti. Y una persona importante así, le darías toda tu atención. Hablarías todo el día. Pero este anciano que no significa nada para ti, solo porque no significaba nada para mí, no quiere decir que no valía nada para Dios. ¡Oh, Dios mío! Esto es lo que significa servir a Dios. Servir a Dios no es tener perfecta asistencia a la iglesia y subrayar la Biblia. Servir a Dios es salir allá donde está la gente y de veras mostrarles a Jesús, porque usted tal vez sea todo el Jesús que ellos vean. Y yo también. Pero cierto samaritano, ahorita mismo, este abogado joven, se está molestando porque no me digas que vas a presumir del samaritano, porque había una gran división entre los judíos y samaritanos. Pero un cierto samaritano que iba de viaje llegó a donde el hombre estaba y al verle fue movido a misericordia y simpatía. Oh, es que me siento tan mal por ti, hermana. Bueno, ¿y vas a hacer algo para ayudarme? Es que me siento tan mal por ti. Mire, la verdadera simpatía y compasión, mire, pregúntele a Dios, por lo menos pregúntele, ¿hay algo que quieres que yo haga? Tal vez no hay nada que pueda hacer y quizás tener empatía es lo que puede hacer. Puede orar, puede animar, pero tal vez no hay nada más que pueda hacer. ¿Pero qué si comenzamos a pedirle a Dios en cada situación? Vamos, les desafío a que lo hagan. Dios, ¿hay algo que quieres que haga? Ay, qué bueno, un aplausito pequeñito por acá. Le voy a compartir algo que Dios habló a mi corazón hace varios años. No les va a gustar, a mí tampoco, pero aquí les va. Estaba orando que Dios le ayudara a alguien con alguien y dijo, ¿por qué me pides que yo lo haga si tú puedes? Y yo aprendí que, mire, no le tenemos que estar pidiendo a Dios que haga cosas que fácilmente haríamos si no queremos. Yo no sé, tal vez trabaja con alguien que ha tenido alguna clase de dificultad o situación. Al esposo lo despidieron del trabajo, perdió el trabajo, lo que sea, y oyó por ahí que ahora están atrasados 3 meses en el alquiler y puede ser que los expulsen de la casa. Ay, Dios mío. Manda a alguien que pague el alquiler de Susana. Sí, vea, yo puedo sentir

0: Deberían estar acá arriba y tener que tratar con esto. Y mire, si yo digo algo que le gusta a la carne, es como ¡uh! Pero ahora les digo, pague su renta y es así. Bueno, ¿y por qué le ayudaría a ella? Ella ni siquiera es amable conmigo. Y le dieron esa promoción que yo merecía. ¿Por qué la voy a ayudar si fue mala conmigo? Pero este hombre fue movido a misericordia y simpatía. Él no tan solo lo sintió, fue conmovido. En la actualidad, podemos tener simpatía genuina y no sentir nada si se nos mueve a la acción. Acercándose a él, vendó sus heridas, derramó aceite y vino en ellas, y poniéndole sobre su propia cabalgadura, lo llevó a un mesón y cuidó de él. Ahora, algunas de las cosas que leí decían que si el samaritano vendó sus heridas, puede considerar que probablemente no viajaba con una bolsa llena de vendas. ¿Qué quiere decir? Que tal vez tuvo que romper su ropa para hacer esas vendas y vendar estas heridas. Y me imagino que si él lo puso sobre su asno, caballo, lo que fuera, entonces quería decir que tuvo que caminar. Y vaya, este hombre tuvo inconvenientes ahí. Y al próximo día lo trajo al mesón y lo cuidó allí. Y al otro día sacó 2 denarios, sueldo de 2 días, y se los dio al que cuidaba el mesón diciendo, cuida de él, todo lo que gastes yo mismo te lo pagaré cuando vuelva. Ahora, ¿sabe? Lo que a mí realmente me gusta de esto es que él no puso límites en lo que haría por el hombre. Eso es algo grande que veo aquí. Él dice, lo que sea que cueste, yo lo pagaré. Leí en un lugar que decía que la cantidad de dinero que le dio al mesonero pudo haber pagado hasta 24 noches en el mesón. Eran 2 días de sueldo para él. Pero era mucho que estaba dando a este hombre. Te lo pagaré cuando regrese. Y sabe, a veces hacemos alguna cosita solo para callar la conciencia. Pero tal vez no hacemos suficiente para terminar el trabajo. Yo no sé usted, pero estoy muy feliz que Jesús dijo, consumado es. Fue todo el camino y terminó la obra. Él hizo todo lo que tenía que hacer. ¿Y sabía algo? Mi papá y mi papá y mi tía, a quienes también cuidamos porque ya no tuvo hijos. Mi papá falleció y creo hace como 6 años. Y mi mamá hace 3 años y mi tía hace 1 año. Y ¿sabe algo? Estoy tan feliz que pude terminar todo hasta el final. Y yo puedo decir, yo lo hice. Yo hice todo lo que Dios quería que hiciera. Tenemos que ser personas que aprenden a terminar, no solo personas que saben empezar. Y ahí es donde estoy en mi vida. Yo he llegado hasta aquí. Miren, yo me canso a veces y saben, esta no es mi primera conferencia. He estado en miles y miles de estas. Pero quiero terminar. Quiero terminar lo que Dios me dio y yo no quiero solo hacer algo y después rendirme porque es duro. Yo quiero terminar y tenemos que terminar las cosas en la vida, no importa lo que cueste. Bueno, usted sabe, el sacerdote. Yo no sé, ¿por qué él no paró? Bueno, era un hombre religioso, ¿por qué no paró? Bueno, tal vez él iba camino a la iglesia. O tal vez estaba ya en la iglesia. Iba camino a casa para cenar y hubiera sido eso peor. Así que digamos que tal vez cuando salga de aquí, y yo espero que no esté profetizándole a alguien, tal vez cuando salga de aquí ve a alguien en el estacionamiento que tiene una llanta dañada. Puede pasar por el otro lado. O aunque esa no fue su intención y usted tiene un plan y está ocupado rumbo a un lugar y su estómago está rugiendo con hambre. Ay, Señor, ayúdame. ¿O podría detenerse y salir y decir, hay algo que puedo hacer para ayudarle? Bueno, yo no puedo cambiar una llanta, pero puedo llamar a alguien. Podría quizás hacer algo. ¿Hay algo que yo pueda hacer para ayudarle? Bueno, yo no sé, tal vez la persona está llorando y dicen, tengo que arreglar esta cosa y es que no tengo dinero. Tal vez pueda pagarlo. ¡Guau! Bueno, no tengo tiempo para parar. Yo tengo que llegar a casa de la conferencia de Joyce Meyer y comer. Bueno, sería malísimo si lo hizo camino acá y doblemente malo si lo hace después de estar aquí y va a casa. Todos tenemos el rótulo que dice no moleste. Y sabe, tal vez no sea un rótulo que llevamos colgado en el cuello, pero el mensaje se ve. No me moleste, tengo mi plan. Estoy ocupado. Tengo planes con mi dinero. Tengo mi tiempo todo planificado. No me molesten. Pues está bien colgar un rótulo en la puerta del hotel. A veces pongo uno en la puerta de mi casa como un chiste. Hay tanta gente, y niños y nietos que llegan y salen todo el tiempo. Pero no puede poner uno de estos en su vida y hacer el trabajo que Dios le ha llamado a hacer. Amén. Muy bien.
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Señoras y señores, muy pero muy buenas tardes. Aquí estamos una vez más para hacerte compañía. Esto es Alma Visión Radio, este 87.7 de FM. Mire, tan poderoso como digo siempre, que llega tan pero tan lejos. Mire, saludo a los que están por el sur. Muy buenas tardes, Kendall Homestead Los Cayos. Pero cruzo todo el sur de la Florida, directamente podría ir derechito por la 95 Turnpike, por donde quieras ir, todo cubierto por este poderoso 87.7 de FM hasta West Palm Beach y más allá. Feliz, contento, sinceramente, de poder hacerte un poquitito de compañía. Intentaré, como digo siempre, aliviar la vueltita a casa con información, muy buena música seleccionada, charlas con grandes amigos. Vamos a meternos en algunas situaciones que están pasando en la actualidad hoy en día, pero de la mano de expertos, ¿sí? Así que siempre viene bien traer gente que realmente sabe para uno entender, aclarar situaciones que de repente preocupan mucho a mucha gente porque quizás están en medio del problema, y tener a alguien que nos diga exactamente lo que está sucediendo viene bien, ¿no? Creo que eso calma, informa, pero calma al mismo tiempo, ¿eh? Así que no me deje solo en minutitos nada más. Voy a tener la posibilidad de contarte lo que va a suceder en este Tour de la Navidad número 4. Mire, no es cualquier viaje, ¿eh? No es cualquier viaje. Ya estuve yo charlando la semana pasada, sabiendo un poquitito lo que usted puede llegar a disfrutar, y eso va a estar maravilloso. Así que, mi buen amigo, mi buena amiga, no te despegues del dial, que estoy seguro que lo vamos a disfrutar y mucho.

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1: Mire, rapidito vamos a la frase porque hoy tengo el programa comprimido entre información, invitaciones a que te vayas de vacaciones maravillosas en Navidad, que sea una Navidad muy diferente, la noticia que sigue teniendo que ver con inmigración y vamos a ver si entendemos bien qué es lo que está sucediendo y vamos a hablar también con la supervisora de elecciones del condado de Miami-Dade. Atención porque estamos viviendo días importantes, tenemos que aprender a votar correctamente, por favor le pido, no hagamos lío con nuestro voto, así que no es cualquier cosa, no es votar cualquier cosa, no, es votar muy conscientemente, pedirle dirección a Dios, alinear nuestros principios con aquellos que tienen nuestros mismos principios, obviamente, y señoras y señores, disfrutar esta fiesta democrática, así que de todo tengo por delante en este boomerang, no te despegues, pero vamos a la frase. Dios mío, qué poderosa que está esta frase, increíble, señoras y señores. Y creo que es absolutamente cierto. Mire, no le cobro ni un centavo, se la regalo y es valiosísima. ¿Por qué? Porque dice así, dice, primera regla de la salud mental. La necesitamos, ¿sí o no? La necesitamos. Primera, si usted no quiere complicarse su salud mental, mire, présteme atención que yo le voy a ayudar con esto y mucho, Mire, usted tiene que aprender a distinguir esto exactamente y se va a ahorrar la de dolor de cabezas, ¿sí? Pero lo tiene que hacer valientemente. Dice así, primera regla de la salud mental. Escucha, aprende a distinguir quién merece una explicación, quién merece solo una respuesta y quién merece, lo digo, absolutamente nada. Yo sé que está fuerte, ¿sí? Yo sé que está fuerte. Es que a veces nosotros pecamos de ingenuos muchas veces, ¿vio? Uno cree que, bueno, le debe explicaciones a todo el mundo y no es así, no es así, no te gastes dando tantas explicaciones. Hay otra frase que yo le he compartido aquí que es mucho más fuerte que esta, así que esto es suavecito lo que le estoy diciendo. Primera regla de salud mental, aprende a distinguir quién merece realmente una explicación. Hay gente que quiere lo mejor para ti y que de repente merece esas explicaciones, gente que te ama, gente que está contigo en las buenas y en las malas. Esa gente, ¿no? Uno tiene que darle ciertas explicaciones. Mira, hice esto, por esto y por lo otro. No, tuve esta reacción por esto y por lo otro. A veces la explicación lleva un perdón, ¿no? Lo que hablábamos ayer. Si no lo escuchaste, te lo perdiste, pero a veces la explicación lleva un perdón. ¿Sí? Te tengo que explicar, mira, me equivoqué, perdóname, y dar explicaciones. Pero hay que distinguir quién realmente merece una explicación. Hay que saber diferenciar en quién merece una explicación y quién merece solamente una respuesta. No tanto te explico, mira, esto es por esto, ya, listo. No tomarme la labor y el esfuerzo de explicarte porque te mereces esa explicación. Si no te la mereces, una respuesta y ya, ¿sí? Y no estemos, no estemos creyendo que no somos buenos por simplemente a veces dar una respuesta, ¿sí? Hay gente que se lo merece y hay gente que no. Y esto es saludable mentalmente. Y tienes que aprender a distinguir muy bien quién merece una explicación, quién merece solo una respuesta y también tienes que saber ¿quién merece absolutamente nada? Yo sé que es fuerte lo que estoy diciendo, pero mira, es que tienes el derecho de reservarte muchas cosas, ¿está bien? Y tienes que saber a quién le rindes explicaciones, a quién le das una respuesta y quién no te tiene que preocupar, porque a veces la gente quiere saber simplemente para juzgarte, para incluso si no te va bien, hasta algunos se pueden llegar a poner contentos y disfrutar el mal momento que estás atravesando. Entonces, no todo el mundo necesita saber todo de tu vida. No todo el mundo merece una explicación. Algunos merecerán una simple respuesta y otros absolutamente nada. Yo sé, quizás te caigo antipático el día de hoy, pero coincido con esta frase absolutamente. No se ponga serio, mire, deme una sonrisa, por favor. Dame una sonrisa, risa. Yo le voy a sacar una sonrisa.

minutos nada más voy a decirle exactamente qué es lo que está pasando con estas maravillosas navidades. Usted puede vivir unas diferentes, muy diferentes a las que vivió quizás hasta el día de hoy, viajando por unos paisajes y unos países maravillosos donde la Navidad realmente se vive diferente. Y no solamente paisajes, no solamente comidas ricas, sino historia maravillosa que tiene que ver con nuestra fe. En minutos, ¿sí? Ahora déjeme compartir con usted muy buena información que tiene que ver con nuestra gente de Limpia Deudas. Llega Limpia Deudas y más tardecito te cuento los detalles para que pases unas navidades diferentes.

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0: Y así con buena música vamos transitando esta maravillosa tarde de este irrepetible día número 15 ya de este mes de septiembre. Yo contento sinceramente de poder acompañarte aquí a través de Alma Visión Radio. El día de ayer, usted sabe, veníamos hablando del tema inmigración. Es que la noticia de ayer tiene que ver con que hay estados que están reaccionando a algunas propuestas del presidente Donald Trump y su política migratoria. Hablemos de eso.
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0: Te cuento rápidamente antes de darle la bienvenida a quien sabe realmente de todo este tema que es inmigración y con algunos detalles también que la gente en este momento tendría que aprovechar. Pero la noticia dice lo siguiente: 22 estados reaccionan ante el gobierno federal tras retomar el gobierno la regla de carga pública para solicitantes de residencia permanente. 22 estados demandaron el día de ayer, el lunes 14 de septiembre, al gobierno de Estados Unidos por esta nueva norma de carga pública que se incluye en la planilla I-485 para solicitantes de residencia permanente, que estará vigente a partir del viernes 18 de septiembre, o sea, de este mismo viernes. ¿Qué es lo que esto implica? ¿A quién podría afectar? Y claro, si es justo o no, también creo que la pregunta es válida. Para hablar de todo esto, déjeme recibir a un gran amigo que siempre nos ayuda a entender estos cambios en las reglas o las leyes migratorias. Y es el abogado Jimmy Almeida. Abogado, bienvenido. ¿Cómo está?
2: Buenas, ¿cómo estás, Adrián? Un placer estar aquí en el aire para traer un poco de clarificaciones sobre lo que va a poder pasar en los próximos días.
0: Esto es importante, abogado, porque hay mucha gente preocupada, ¿no? Gente que hizo absolutamente todo bien, pero de repente, y hoy escuchaba un programa de radio, en otra radio, no en Almavisión, y escuchaba mucha gente gritar, ¿no? Y levantar la voz y decir, ¿qué tienen que venir a hacer acá? A pedirle recursos al gobierno, acá se viene a trabajar. Es que uno intenta muchas veces trabajar, pero hay que decirlo, lamentablemente a veces las situaciones se complican y a veces uno necesita cierta ayuda. Eso no quiere decir que yo voy a desangrar al gobierno, que yo voy a utilizar al gobierno descaradamente, que los hay, hay personas así, lo sabemos, en nuestros países también, y a veces se vienen para acá y quieren seguir viviendo de la misma manera y está mal, nadie aplaude eso. Pero hay veces que se necesita una pequeña ayuda para salir del paso y después uno retoma su vida y en vez de pedirle al gobierno, le da al gobierno, paga impuestos, crea empresas, crea empleos a veces hasta para mismos americanos. Entonces, ¿esto podría llegar a complicarle la vida a algunas personas, abogado?
2: Sí, bueno, sí y a la misma vez no. Obviamente, legalmente lo que está pasando es que están intentando que a las personas, como estabas mencionando, pidiendo sellos o ciertas ayudas de médicas provisionales, programas que tienen muchas veces ciertos hospitales, un oficial va a poder utilizar eso para negarle una residencia al aplicante. Pero obviamente, esto yo vengo ya hablando varias semanas, explicándole a la comunidad y a muchos clientes de que lo que más probable iba a pasar, que efectivamente es lo que ocurrió hace unos cuantos días. Muchos estados se están uniendo para hacer ciertas demandas contra el gobierno y la administración en el poder ejecutivo que están utilizando, claro, sobrepasando lo que están permitido. Y legalmente, obviamente, es parte de lo que van a presentar, de que se está sobrepasando su poder como presidente. Y es algo similar que pasó en la última presidencia con DACA. Inicialmente, cuando tenían las intenciones de cancelarlo, igual, muchos estados se unieron, hicieron una demanda y lo que causó que paralizó ese intento, mientras que las Cortes Supremas llegaron a sus propias determinaciones.
0: Esto está sucediendo y está preocupando a mucha gente. Yo ayer compartía la noticia, abogado, y leía, por ejemplo, ¿no? Si en la escuela, que a veces hay ayuda alimenticia, ¿no? Alimentaria para los alumnos, y de repente es solicitada esa ayuda para que le den quizás una ayuda mientras están estudiando los chicos. Esto podría llegar, según la persona que me toca, porque es lo que usted dice, ¿no? ¿Cómo le están dando tanto poder a un agente de inmigración que yo me tengo que ver cara a cara con este agente de inmigración, este empleado del Departamento de Inmigración, de Seguridad, y caigo en las manos de esta persona? Si esta persona tiene un buen día, como digo yo, quizás todo va bien. Y si tiene un mal día y ve que mi hijo utilizó el programa alimentario dentro de la escuela, en algún momento podría darle la excusa a esa persona de denegarme todo el resto de mi vida, que lo hice absolutamente bien. No infringí ninguna ley, traté de pagar mis impuestos, tengo todo en orden en cuanto a mi economía, pero en algún momento necesite ayuda. Eso le puede dar la autoridad a alguien para decirme: no, usted no puede ser residente de este país, usted se tiene que volver a su país. Estamos hablando de mucho poder en las manos de una persona.
2: Desafortunadamente, Adrián, esa es una de las cosas que se le está presentando en las demandas que están haciendo todos estos estados colectivamente, porque lo que están mencionando es que algo a ese nivel tiene que estar determinado por el Congreso, no algo que un presidente o cualquier presidente en una orden ejecutiva, claro, simplemente pueden cambiar leyes de inmigración que están en existencia desde el 52 o del 96. Y esas dos leyes principales de inmigración hablan solo en esos detalles, quién cualifica y quién no para ser residente, y obviamente es algo que se van a discutir. Inicialmente lo que le estamos diciendo al público es que las personas que están esperando un estatus, un cambio de estatus en los Estados Unidos, que obviamente para evitar cualquier situación. Sí, y es un poco, desafortunadamente tengo que explicarle a muchas personas que sí están en necesidad, que por no querer arriesgarle de que caigan a las manos de un oficial que desafortunadamente quiera aplicar ciertas órdenes ejecutivas, y órdenes que si acaso ni van a tener poder, porque como le dije, van a estar pendientes en apelación.
0: Claro.
2: No queremos que le afecte un caso de una persona.
0: Ahí está. Entonces el consejo es, por favor, si usted está en proceso o va a entrar en un proceso, evite solicitar estas ayudas. Sabemos que a veces es muy necesario, pero por favor, trate de evitarlo para que nadie tenga la autoridad de decirle el día de mañana si esto prospera, ¿no? Por ahora no está prosperando, esa es la verdad. Hay 21 estados más Nueva York demandando al gobierno federal por esto. Abogado, hablemos un poquitito antes de pasar un tema muy interesante que quiero que usted me cuente, que es la posibilidad que tiene la gente hoy que está presa en la Florida de poder salir de la cárcel pagando una fianza. Y esto no sucede en otros lugares, así que esto, si la persona está detenida, tiene que hacerlo lo antes posible, antes que lo trasladen a otro lado. Pero antes de hablar de eso, hablemos dos minutos acerca de la ciudad del Doral, lo que está sucediendo. No es la única, ¿sí? De repente estamos mirando mucho hacia la ciudad del Doral y estas redadas de inmigración que están deteniendo y llevándose a muchos venezolanos, hablando de los venezolanos. ¿Qué le podemos decir a nuestra gente que está en sintonía, muy preocupada? Hay dueños de negocios diciéndole a las autoridades de la ciudad: hagan algo, nuestros negocios están quebrando, la gente no está en la calle. Y eso yo lo vi, estuve manejando por las calles del Doral y no se parece al Doral. Al Doral que nosotros conocíamos, que uno tenía varios problemas de tránsito o había que esperar mucho en un restaurante o en un lugar para comprar algo. Esto está totalmente desconocido y tiene que ver con el miedo que hay en las calles. También sucede en Miami Lakes, estuve hablando con varias personas. Pero ¿qué le podemos decir más que nada a nuestros amigos venezolanos que con el tema del asilo están un poco vulnerables?
2: Desafortunadamente, Adrián, lo más que yo le puedo decir a las personas, que muchos de ellos, si acaso, por ejemplo, que tienen algo disponible de remedio migratorio, que asegúrense que no se atrasen en introducirlo, porque si ni que si Dios quiera caen en las manos de que lo detienen, muchas veces hay cosas que no van a poder hacer mientras que estén detenidos. Por ejemplo, los casos de las personas que tienen matrimonio, potencialmente es matrimonio, si te detienen no te vas a poder casar. Cosas así que uno debe tener en mente por si acaso estar preparado, porque si caen en las manos de inmigración, muchas veces no hay mucho más que pueda hacer menos discutir la fianza, que es lo que vamos a hablar en un poco, que pero para evitar esas situaciones, de precaución donde uno está viajando, los sitios que uno está visitando. Mencionaste Miami Lakes. También quiero arriesgarle lugares como Sweetwater, Miami Beach, en Los Cayos. Hace una semana o dos tuvieron unas paradas en Miami Beach y en Los Cayos para tratar de parar ciertos grupos de personas que estaban pensando que si acaso no tenían estatus inmigratorio y estaban deteniendo muchas personas en esas áreas también.
0: Y abogado, déjeme hacerle la pregunta crítica en todo esto, porque los que defienden esta política migratoria y estas acciones de ICE, muchos se defienden diciendo porque están buscando los criminales, los que se están llevando son criminales. Usted que va a la corte todos los días, usted que va a las cárceles de inmigración todos los días, ¿solamente son criminales o tenemos simples trabajadores, gente de familia que lamentablemente los están también llevando?
2: Tristemente, Adrián, no todos son criminales. Es cualquier persona que están en los Estados Unidos que no tienen estatus inmigratorio. Y lo que más me preocupa, que esa palabra estatus inmigratorio es una área bien gris, que todavía detienen personas aunque tengan un asilo en el sistema. Una persona, yo he visto hasta casos de personas con residencias pendientes en el sistema de la UCI, sea por matrimonio, por ajuste cubano, y los detienen. Y ahora tienen que pasar el dolor de cabeza de tratar de discutir y salir de un centro de detención antes que lo trasladen para un estado que no le van a dar la salida.
0: Dios mío, hablemos de eso, por favor, porque tú tienes aquí una llamada de atención fuerte para mucha gente que tiene en este momento familiares detenidos, o hay mucha gente que nos escucha dentro de las cárceles. Preste atención a lo que va a explicar el abogado Jimmy Almeida, porque si trasladan a la gente de Florida, ya esto no serviría. Pero ¿cuál es el beneficio? A ver, ¿qué se puede hacer?
2: Sí, anterior, cuando una persona, como hace 5 o 6 meses, si a ti te detenían, y esto empezó desde agosto del año pasado, a ti te detenían, no había mucho que tú podías hacer. Las personas iban a tratar de acelerarte la deportación hasta que tú pudieras, si acaso, discutir un habeas corpus, que era una corte federal obligando a la persona que le den las audiencias fianza. Así como era la situación en la Florida hasta hace unos cuantos meses. Pero lo que acabó de pasar es que en la Corte Suprema de la Florida llegaron a la determinación que las personas que están detenidas en la Florida pueden discutir sus fianzas. So ahora tienen una situación que si te detienen, inmediatamente puedes presentar tus casos, puedes demostrar lo que tú tienes disponible. Por ejemplo, que tienes tu caso pendiente, estás cumpliendo con las audiencias de corte, conexiones familiar, y te dan la fianza. Pero este es el problema, que obviamente el gobierno entiende que ciertos estados como la Florida están haciendo estas cosas. So, ¿qué es lo que hacen? Tratan de trasladar muchas de las personas que están en esos centros cuando los cogen y lo mandan para otros estados como Luisiana, que ahí no te van a dar audiencias de inmigración, o te mandan para Mississippi, que tampoco te van a dar audiencias de fianza. So, ¿qué es lo que pasa? No te dan esas audiencias fianza y ahora tienes que ir a una corte federal, discutir y a ver si esas cortes federales son cooperativas. Porque también esas cortes federales de habeas corpus no son tan fáciles en ciertos estados como Mississippi o Luisiana.
0: O sea, habría que aprovechar nuestro estado, el estado del sol.
2: Inmediatamente. Cualquier persona que caiga en las manos de inmigración en la Florida, soliciten su caso para tener una audiencia de fianza delante de un juez migratorio aquí.
0: Ahí está. Esta noticia es clave, es importantísima que usted la sepa. compártala. Hay mucha gente que van, los detienen, hasta los hemos visto, los engañan para que salgan, que den un paso fuera de la casa y de ahí se lo llevan, porque no pueden entrar a la casa de la persona a buscarlo si no tienen una orden de un juez con el nombre de la persona muy bien escrito y detallado. Recién allí pueden entrar a una casa. No pueden entrar a la casa. Si lo engañan a usted, como lo he visto que lo hacen, y usted sale de su casa y se lo llevan, bueno, recuerde que existe este habeas corpus, del cual habla el abogado Jimmy Almeida, que usted puede pedir esa audiencia de fianza para poder pagar y salir, y que rápidamente usted pueda estar de alguna manera defendido. Yo voy a compartir, obviamente por agradecimiento, lo he molestado, está trabajando el abogado y nos atiende a nosotros. Este es el teléfono, si usted necesita hacer una pregunta, abogado, yo abuso como siempre, ¿hay ayuda para aquellos que quieren hacer una pregunta? ¿La audiencia de Almavisión? Sí.
2: Siempre, Adrián. Nosotros siempre le damos estas consultas gratis. Muchas Gracias. Veces, más que nada, para que estén informados de las cosas que tienen que hacer, las cosas que deben tener cuidado para que no los perjudiquen. Eso nunca va a cambiar con nuestra
0: gracias.
2: Oficina.
0: 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Si usted necesita hablar sobre su caso migratorio, mire, la llamada es gratuita, se lo van a explicar muy detalladamente. Hay veces que se puede hacer algo, hay veces que no se puede hacer, pero lo peor que uno puede optar es por no tener la información y preguntársela a cualquiera. 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Abogado, un placer tenerlo, gracias. Gracias por ayudarme a entender lo que está sucediendo.
2: Un placer, Adrián, tenga un buen día.
0: Gracias. El abogado Jimmy Almeida con nosotros. Bueno, qué bueno tener profesionales que nos digan exactamente qué hacer, qué no hacer en situaciones semejantes. 305-914-3714 para que usted, mi buen amigo, mi buena amiga, se deje ayudar, mire, correctamente, por favor.

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1: Estoy muy contento con esta información que les voy a compartir porque tiene que ver directamente con el cuidado de nuestra salud, pero en el área mental. Y esto lo está ofreciendo nuestros queridos amigos de Albizu University, su clínica allí en la ciudad del Doral, donde usted puede acceder, mire, por más que no tenga seguro médico o no tenga los recursos financieros suficientes, igual lo van a ayudar. En esta clínica hablamos en algún momento del tema de todo lo que están haciendo por los niños, pero mire, los adultos también necesitan apoyo en este tipo de área. Para hablar de este tema, déjeme recibirla nuevamente, ella es la directora de la clínica Albizu, la doctora Andel Nicasio. Doctora, bienvenida, ¿cómo está nuevamente?
2: Muy bien, gracias de nuevo por la oportunidad.
1: Contento yo de tenerla porque, mire, hablamos mucho la vez pasada acerca de los niños, pero la clínica está siendo de mucha ayuda para los adultos también. ¿Qué pueden hacer?
2: Nosotros también proveemos servicios tanto en personas como por telesalud, lo que significa que tenemos la capacidad de realmente servir a familias y a personas individualmente en todo el estado de la Florida. Uh-huh. De nuevo, los servicios son brindados por estudiantes de maestría o a nivel doctoral y bajo la supervisión de nuestros facultativos, todos con licencia. En ese sentido, nosotros proveemos terapia individual, terapia de pareja, terapia familiar y tratamos una variedad de diagnósticos. Honestamente, los diagnósticos más prominentes uh-huh. actualmente son relacionados a experiencias traumáticas, depresión, mucha ansiedad y algunos que unos cuantos situaciones, principalmente con aquellos estudiantes adultos que van a entrar a la universidad y que quizás necesitan una documentación o una evaluación para solicitar lo que le llamamos acomodo razonable, para poder así impartir sus estudios a nivel de universidad.
1: ¡Qué maravilla! ¿Cuántas cosas se están haciendo en esa clínica? Mire, yo contento de darlos a conocer. 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O quizás usted esté pasando por una situación en lo familiar. Y más que nada, quiero alentar a los caballeros que me escuchan en este momento. A veces somos reacios, ¿no?, de decir lo que nos está pasando, contar lo que estamos sintiendo. Mire, ya estamos en otro tiempo donde entendemos que tanto la salud física es tan importante también como la salud mental. Entonces, anímese, allí hay excelentes profesionales que lo van a atender. 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Doctora, ¿cuántas situaciones hay? Estoy pensando en la uh-huh. familia en este momento. Tanta presión en lo económico, tantas situaciones a veces con el área migratoria, miedos, presión, situaciones que, claro, cuesta a veces mantenerse estable mentalmente.
2: Absolutamente. Y nosotros tratamos de brindarle el servicio sin causarles más estrés. Por eso la conveniencia de también poder recibir los servicios de manera de utilizando la telepsicología. So pueden venir aquí, muchas personas vienen en persona, de hecho, y facilitamos eso, pero también puede ser telesalud y en su propio idioma, puede ser en español, puede ser en inglés también.
1: Maravilloso, la aclaración, bien vale la pena. Hoy en día con el teléfono podemos contarle a un profesional lo que nos está sucediendo. Y mire, esto sería de muchísima, muchísima ayuda. 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
1: 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Su doctora Andel Nicasio, muchísimas gracias por compartir esta información tan valiosa.
2: Gracias, gracias a ustedes.
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0: Déjeme interrumpir esta canción, que nos ayuda muchísimo a aquellos que están en el tránsito. Paciencia, paciencia, mi buen amigo, mi buena amiga. Lo más importante, como digo siempre, es llegar a casita. Mire que allí lo están esperando con brazos abiertos. Así que mientras usted llega a casa, déjeme compartir con usted excelente información. Mire, cada día estamos más cerca de las elecciones. Yo se lo estoy recordando todos los días aquí en el programa. Es que esto es una fiesta de democracia para que usted y yo elijamos bien hacia dónde llevar nuestras ciudades y nuestro país. Pero antes de hablar de este tema con esta señora que hace tan buen trabajo, déjeme felicitarla a ella, a su departamento, porque están ayudando muchísimo, muchísimo a la comunidad en estos tiempos. Usted sabe, no están muy fáciles estos tiempos y tenemos que ser solidarios, y ellos lo están haciendo. Han estado repartiendo toneladas de alimento a las familias, y estoy hablando de la señora supervisora Alina García, que está conmigo en esta tarde. Señora supervisora, felicidades primero. Muchísimas gracias por lo que están haciendo por la comunidad.
1: Muchísimas gracias a ti, muchísimas gracias a las personas que nos escuchan. Para mí es un honor y un privilegio poderlo servir como la supervisora de elecciones. Y hemos cada cuatro meses tenemos una repartición de comida donde le damos comida a 500 familias, y es una ayuda, no es todo, pero es una ayudita, claro, más que se le pueden dar a los ciudadanos y a los residentes de nuestro condado Miami-Dade. Y hoy tuvimos una de esas reparticiones. Le doy las gracias a FarmShare, que nos provee la comida. Tuvimos buena comida, tuvimos pollo, arroz, garbanzos, comida en lata, pan. Así que bueno, tú sabes, por lo menos para una buena cena,
0: claro,
1: por familia, ¿no? Una ayudita que siempre viene bien, especialmente para aquellas personas que viven, tú sabes, de cheque a cheque, que si te enfermas una semana y no puedes ir a trabajar, es un problema. Así que estamos haciendo ese trabajo en la oficina nuestra. Cada tres meses tenemos una repartición de comida y le damos comida a 500 familias.
0: Claro, muchísimas.
1: Así que los invito para la próxima y te aviso con tiempo para que tus radioescuchas que tengan necesidad y quieran ir, puedan pasar a buscar su comida
0: Sería un placer, señora supervisora, compartir con la audiencia esa información también, que es muy necesaria. Ahora, hablemos del trabajo arduo que está haciendo usted el departamento, y cada día, como yo decía recién, estamos más cerca de nuestras elecciones ya. Así que, ¿qué está pasando?
1: Bueno, las elecciones ya están de la esquina, ya están oyendo la conversación. Hoy es el Día Nacional de Registración. O sea, no es el último día, pero es un día nacional para llamar la atención a aquellas personas que se han hecho ciudadana americana, que han cumplido edad, que tú sabes, no se han registrado todavía. Por favor, no dejen entrar a nuestra página web en votemiamidade.gov y pueden ahí registrarse para votar, o también pueden pasar por nuestras oficinas en el Doral o en Miami-Dade County, en el 111 Northwest de la primera calle. También tenemos una oficina, y también cada vez que usted saca su licencia de conducir o renueva un ID, ahí también pueden sacar su licencia, se puede registrar para votar. Y en los lugares del correo de los Estados Unidos, ahí siempre también hay aplicaciones para registrarse para votar. Y es tan importante, no, votar es nuestro deber cívico. Número dos, esa es nuestra voz, la voz de unas personas la escuchan cuando usted vota, y las votaciones tienen consecuencias. Así que los exhorto a que hagan un plan, hablen con su mamá, con su hermana, con su tía, con su esposo, con el novio, con las amigas, con quien sea, hagan un plan y hagan un fiesta del día de las votaciones. Vamos a tener las boletas por correo, van a estar enviadas el 24 de septiembre. Si usted vota por correo, le debe de llegar su boleta a fin de septiembre. Tiene hasta 12 días antes de las elecciones, puede pedir si quiere votar por correo. Y del 19 de octubre al 1 de noviembre vamos a tener votación anticipada. ¿Qué significa esto? Bueno, la votación anticipada es donde usted puede ir a votar y no importa donde usted reside, mientras que usted sea Miami-Dade para votar, puede ir a cualquiera de los centros de votación anticipada y ahí puede ejercer su derecho al voto. También ahí pueden entregar sus boletas por correo a aquellas personas que no le gustan mandarlas por correo, pueden entregarlas ahí. Y el último día ya entonces para votar va a ser el 3 de noviembre. Y el 3 de noviembre tiene que ir a la dirección que está en la tarjeta, que nosotros le mandamos una tarjetita azul. En esa tarjeta está el número de recinto suyo y dónde es la dirección donde usted tiene que ir a votar. Y bueno, ya saben, ese es el último día para ir a votar, pero ese día sí tienen que ir al recinto y no pueden llevar su boleta. En los recintos no podemos recibir las boletas de votación por correo. Así que todas esas informaciones son sumamente importantes. 30 días antes del día de las elecciones ya no se puede registrar más nadie. Se cierran los libros para asegurarnos de que todas las personas que se registraron están aptos para poder votar. Y bueno, y esperamos tener, hay muchas cosas sumamente importantes en
0: claro la boleta. Que sí.
1: Tenemos la contienda. Sí, muchísimas. Tenemos la contienda para gobernador, tenemos todo el gabinete del gobernador, tenemos representantes estatales y senadores estatales, tenemos también el senador federal, tenemos todos los representantes federales y hay muchas preguntas también. Hay una pregunta muy controversial que se trata de que suban, que aumenten el homestead exemption, ¿no? La excepción para que bajen los impuestos sobre la propiedad. No solamente los de las personas que viven en su casa, sino las personas que tienen propiedades de Indian, que tienen pequeños negocios. Hay un ajuste que, y esa pregunta es un poco controversial, pero es una pregunta muy importante.
0: Es válida,
1: tenemos jueces, es muy válida. Y tenemos también algunos jueces que tuvieron segunda vuelta que están en la boleta, que son, es muy importante. Imagínate tú, los jueces es algo sumamente importante y todos en algún momento por H o por B tenemos que aparecer dentro de un
0: acorde, claro. Es que, señora supervisora, algo que le digo siempre a nuestra audiencia es importantísima las elecciones presidenciales porque uno elige a quien va a ser la cabeza, ¿no? Por los próximos años de un país. Pero la realidad es que estas elecciones son importantísimas porque muy probablemente yo pueda cruzarme, es más probable que me cruce con el gobernador que con el presidente, con un alcalde que con un presidente, que con un juez que con un alcalde. Entonces son la gente que a mí me van a ayudar a lidiar con situaciones cotidianas de mi barrio, de mi casa, de mi ciudad, de mi estado. Entonces es importantísimo lo que vamos a hacer,
1: sino sumamente importante. Así que los exhorto a que hagan un plan. No quiero que se quede una sola persona en la casa sin votar. Es tan importante y tenemos tantas cosas importantes en las boletas. También hay elecciones en diferentes municipalidades y hay preguntas de las municipalidades. Así que hay muchas cosas en la boleta.
0: Qué lindo esto va a ser. Una maravillosa fiesta de la democracia, como yo digo cada vez que podemos votar. Hay tantos países que no tienen poder de decisión, que nadie escucha su voz y mucho menos les interesa su voto. Así que aquí lo podemos hacer y el trabajo que están haciendo ustedes, señora supervisora Alina García, es maravilloso. Creo que como nunca antes hemos visto el impulso que se le ha dado a que todos participemos de una votación y eso realmente se lo agradecemos.
1: Bueno, gracias a ti por la oportunidad de poder hablar con todos los radioescuchas de Alma Visión, que tú sabes, es tan importante estar involucrado y es tan importante tener una democracia saludable. La forma de mantener nuestra democracia saludable es saliendo a votar. Y las personas piensan que aquí en Estados Unidos toda la vida vamos a tener el mejor país del mundo y toda la vida vamos a tener libertad. Pero eso puede ser, pero es única y exclusivamente si nosotros cuidamos nuestra democracia. Hay muchos países que pensaron que nunca iban a caer en un comunismo, y mira Venezuela, mira Nicaragua, Cuba, ni contarte. Así que hay que salir adelante y hay que trabajar a favor de nuestra democracia siempre y cuidarla. Y la forma de cuidarla es saliendo a votar.
0: Muchísimas gracias, señora supervisora, y adelante con ese maravilloso trabajo. Y también gracias nuevamente por ese corazón de compartir con nuestra comunidad y dar esas ayudas que usted y el departamento están ofreciendo. Muchísimas gracias. Buenas tardes.
1: Gracias a ti, que Dios te bendiga.
0: Igualmente, bendiciones. La señora supervisora de elecciones, la señora Lina García, con nosotros, hablando de esto que es tan importante, saber exactamente cuáles son los días, las fechas, los límites, cómo yo hago para poder expresar mi voto correctamente. Bueno, toda la información en votemiamidade.gov, votemiamidade.gov, para que usted entre, allí tiene toda la información.

0: maravillosa música para hacerte compañía en esta linda tarde que Dios nos está regalando aquí en Alma Visión Radio. A disfrutarla pleno. Y mire, si usted está trabajando mucho, mucha gente en este momento vuelve del trabajo, enfrenta el tránsito. Yo sé, le toca todos los días cada vez que sale a trabajar. Usted trabaja muchísimo, ¿sí? Hay gente en este momento que me está escuchando y dice: Adrián, tengo 2 y 3 trabajos. En casa trabajamos los dos. O sea, la familia está allí empujando para sacar adelante a los chicos y llegar cada uno a su meta. Todo eso está muy bien, pero se lo prometí desde el principio. Lo voy a llevar de vacaciones y va a ser muy, pero muy especial. Y también lo tengo que decir, muy accesible para semejantes vacaciones. Señoras y señores, se viene Tour Navidad número 4 y yo quiero que usted tenga la posibilidad de disfrutar esto en familia. Para hablarnos de este Tour de la Navidad número 4 está... Mire, gracias a él podemos acceder a todo lo que hace Buscando y Viajando. Y estoy hablando del señor Mauricio Quintana. ¿Cómo anda? Bienvenido, así con un aplauso. Mire, como usted se lo merece.
1: Amigo querido, ¿cómo estás? Después de esa presentación, a mí me dan ganas de escuchar lo que tú tienes para contar, porque ya me emocionó solamente escuchándote, mi querido.
0: No, esto está maravilloso, Mauricio, porque

0: Cuando hablamos de este tour de la Navidad, no estamos hablando simplemente de visitar países maravillosos de Europa, este viaje va a ser en Europa, sino que, señoras y señores, estamos hablando de una experiencia realmente diferente, ¿no?
1: Así es, definitivamente mucho más que viajar a Europa. Lo especial es el momento en que lo visitamos, la Navidad. Estamos hablando de ciudades y pueblos que durante esta temporada especial se transforma completamente con luces, plazas decoradas, música especial, gastronomía de primera línea dada de la época y los famosos y tradicionales mercados navideños. Son 13 días, 11 ciudades, 4 países. Toma nota, mi querido Adrián.
0: A ver.
1: Alemania.
0: Sí, señor.
1: República Checa.
0: Uy, qué maravilla.
1: Austria.
0: Un sueño.
1: Suiza. Una combinación maravillosa de Navidad, historia, cultura y paisajes, mi querido Adrián. Queremos que la persona no solamente regrese con fotografías, sino diciendo qué experiencia más maravillosa.
0: Qué lindo.
1: Yo viví una Navidad en Europa.
0: Mauricio, es que la gente quiero que entienda que cuando buscando y viajando diseña un viaje, no estamos hablando nada más que de la música del lugar, de la historia del lugar, sino que ustedes tienen en cuenta el llevarnos a lugares donde conocemos nuestras raíces, hablando del cristianismo. Cada uno quiere conocer cada vez más acerca de las raíces del cristianismo, lugares que fueron claves en la historia de nuestro movimiento, que le hemos entregado nuestro corazón a este movimiento, a Dios obviamente, pero ¿dónde nace el protestantismo? Es en este viaje que lo vamos a conocer.
1: Es correcto, es precisamente uno de los grandes valores del tour. Vamos a recorrer una región de Europa que ha sido protagonista de acontecimientos como los que precisamente tú acabas de mencionar, entre ellos que a nuestra fe obviamente nos da el sentido, el valor y la iniciación de esta historia maravillosa que hoy llamamos como la tradición cristiana evangélica. Así que eso es súper clave porque vamos a ir al lugar preciso donde todo esto comenzó, donde todo esto nació, gracias a un monje católico llamado Martín Lutero. Y este hombre se conmueve leyendo las escrituras y decide clavar 95 tesis un poco en desacuerdo con cosas que se estaban proclamando y cosas que nos estaban queriendo establecer, pero no era lo que la palabra de Dios decía. Entonces, es súper interesante, pero no nos vamos a quedar solamente ahí. Vamos a ir a lugares que también cambiaron el mundo y su historia, como el Muro de Berlín. ¿Recuerdas eso? Esa historia que bueno, también conocimos lo que eso significó. Vamos a estar allá profundizando sobre estos detalles. También el tema de la cuna de la música clásica europea. ¿Conoces a Mozart, por ejemplo, mi querido?
0: Claro, por supuesto, por supuesto. Qué maravilla de composiciones.
1: Imagínate, Beethoven, Johann Sebastian Bach, imagínate, Johann Strauss, Richard Wagner, son los que realmente fueron pioneros de este tipo de música que hoy también todavía es utilizada en grandes conciertos y escenarios, y es la música de verdad.
0: Dios
1: el
0: mío,
1: que conoce la música dice, eso sí era música.
0: Estamos hablando entonces, Mauricio, de cultura, historia, fe, música. Todo esto en este maravilloso tour de la Navidad número 4. Yo sé que hay gente ya que está interesada en la información. 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Ahora, yo tengo que preguntar, porque el otro día charlamos un poquito, Mauricio, y me contabas de algo que va a ser maravilloso. Mercados navideños. contémosle a la gente, porque esto va a ser una experiencia única.
1: Claro que sí, claro que sí. Precisamente son esas famosas plazas principales de cada ciudad o población pequeña. Bueno, las grandes ciudades también las tienen, pero tienen demasiadas. Las poblaciones pequeñas tienen una plaza histórica que normalmente se conoce, inclusive hasta nuestros países existen, y allí estas ciudades, estas plazoletas, las iluminan, las rodean de, pues están rodeadas de estos edificios con centenarios. Uh-huh. Son pequeños puestos decorados con música, artesanía, esos aromas de chocolate.
0: ¡Qué rico, por favor!
1: Dulces y comidas de la época. Normalmente en diciembre perdemos la dieta porque no hay forma de mantenernos en forma en ninguna parte del planeta, ni en nuestros países.
0: No, claro, pero mire, estamos hablando de donde el chocolate se perfeccionó, ¿eh? Así que usted va a ir a experimentar algo muy, muy delicioso en cuanto a comida, claro que sí.
1: Literal, y además lo interesante es que cada una de estas ciudades tiene su personalidad. Entonces, salimos de una ciudad, porque claro, estamos por ejemplo en Suiza, pero vamos luego a Austria, y esas ciudades de allí de Austria son completamente diferentes, las costumbres, las comidas. Exacto. Y el chocolate, por ejemplo, que tú dices, vamos a Alemania y es otro tipo de tradición. Entonces, ya es el pretzel, o sea, hay una cantidad de cosas que yo no quiero hablar ahorita. Porque
0: increíble para descubrir, ¿eh? Para descubrir realmente la gente que está escuchando. Mire, es posible que usted vaya, sí, 100%, pero si usted tarda se va a quedar afuera. 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Va a ser totalmente diferente, algo único que usted va a vivir. Puede hacerlo con la familia, con amigos, con la iglesia, ¿por qué no? Se puede organizar para que vayan varios miembros de la iglesia, pero se tiene que apurar, si no se va a quedar afuera. 786-652-5121, buscandoyviajando.com, que lo tenemos que decir, están celebrando 15 años de hacer que la gente experimente viajes únicos y maravillosos.
1: Así es, correcto, y precisamente significa mucho estos 15 años viajando juntos, y no es casualidad que vamos a Viena, un lugar donde está el río Danubio, donde quizás tú también, mi querido Adrián, escuchaste el famoso El Danubio Azul, que se baila, claro, en las quinceañeras, que es muy tradicional, lo baila primero con el papá, luego de pronto con el resto de la familia, los hermanos. A veces hasta el noviecito que ya está comenzando a aparecer en la familia le da la oportunidad de bailarlo. Bueno, allí donde precisamente como que hay inspiración sobre este famoso pues pieza musical, pues allí es donde también vamos a estar. Así que la verdad es un tiempo maravilloso, son 15 años de celebración, son 15 años viajando a diferentes lugares del mundo, desde Israel, Egipto, de Grecia, Turquía, pero en esta ocasión el Tour de la Navidad número 4, es la cuarta edición, no se lo pierda, los cupos están terminándose, esta semana nos queda para completar los cupos y nos fuimos. Ya usted queda del primero al 13 de diciembre conectado con nosotros para ir a este maravilloso viaje.
0: Yo sé, Mauricio, que hay gente en este momento que está pensando, ¿será que voy? ¿Será que mando el mensaje? ¿Será que averiguo? Hay gente que necesita viajar y descansar y experimentar algo diferente, pero ¿qué le dirías tú, que has viajado tanto, que has llevado tantas familias a diferentes viajes? ¿Qué le dirías tú a esa persona que está todavía un poco indecisa?
1: Pues la verdad es que entrarse o ser parte de una de estas postales navideñas europeas que tomen vida, que tomen realidad en una atmósfera controlada de familia. Van muchas personas mayores, muchas personas que ya están como en otro plan de descansar, de hacer un viaje tranquilo, relajado, en familia, muy familiar, porque terminamos siendo amigos ya con tantos años que viajamos. Una de las cosas interesantes que todo el mundo resalta es la hermandad que se genera cuando viajamos juntos. Claro. Todas estas personas con un mismo objetivo, un mismo propósito, la mayoría de nosotros creyentes, con un mismo Dios, teniendo una misma fe. Así es que es muy interesante este tipo de juntas, le llamamos en nuestros barrios.
0: Claro, también, claro. Compañerismo, ¿no? Podría ser tranquilamente.
1: Nos apoyamos. Sí. y terminamos haciendo recorridos juntos, disfrutando de estas maravillas, de estos 13 días de recorrido de las 11 ciudades, los 4 países. Así que es una maravilla, la verdad. La temporada es única, o sea, es un especial. La Navidad es linda en cualquier parte del planeta. A mí me gusta mucho la
0: época, ¿no? Claro.
1: La época.
0: Pero estamos hablando de países y postales que tendríamos que experimentar y conocer, así que está hecha la invitación para todo aquel que nos está escuchando. 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Esto es posible. 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Querido Mauricio, muchas gracias por alentarnos a disfrutar esta maravillosa vida que Dios nos está dando. Y parte de ese disfrutar también es esto, viajar y conocer estos lugares maravillosos y su historia. Gracias de corazón.
1: A ti muchísimas gracias, y no te quedes viendo la postal. Este diciembre, entra en ella, vívela, disfrútela y sea parte de una Navidad de otra manera.
0: No.
1: En otro estilo.
0: Mejor.
1: Al estilo Buscando y Viajando.
0: Mejor no lo podía haber dicho. Gracias, el señor Mauricio Quintana con nosotros aquí haciendo esta invitación maravillosa. Yo no me queda ni un segundo más. Miren, me despido. Mañana a las 4 de la tarde nos volvemos a encontrar aquí para hacer juntos Boomerang PM. Dios te bendiga. Chau.

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transmitiendo en vivo desde Rivera Arena para los cinco continentes: Asia, África, América, Europa, Oceanía, en los diferentes usos horarios. Y ahí está El Salvador, México, Colombia, Venezuela, Honduras, República Dominicana, Nicaragua, Puerto Rico, Guatemala, ¿qué más? Costa Rica. Mira vos, gente de todas partes, a todos los recibimos. Me olvido algunos no los puedo ver, pero son un montón de banderas. Dios te bendiga, buenos días, buenas tardes, buenas noches. Estamos transmitiendo, hemos cantado, hemos adorado. Llevamos una hora exactamente y en la segunda hora nos conectamos con el resto del mundo. Muy bien. ¿Estamos listos, gente? Muy bien. Yo espero que tu infancia haya sido feliz. A lo mejor con padres que se preocuparon por tu buena alimentación y te daban solo cosas gluten free, cero carbohidratos, se preocupaban por tu seguridad, por tu alegría. Espero que tu papá haya regresado siempre a casa todos los días, que tu mamá te haya llevado a dormir cada noche mientras te leía un cuento en voz alta, que tus hermanos hayan sido tus mejores amigos, algo que no se da siempre, ¿eh? Ser mejor amigo de sus hermanos, especialmente durante la infancia o la adolescencia. Bueno, si tuviste ese tipo de infancia ideal, es probable que este mensaje te sea absolutamente irrelevante, ¿no? Pero si no es así, necesitas saber, como digo siempre, que no estás solo, que no eres el único con una familia disfuncional. Las familias más famosas de la Biblia, como te dije hace un par de meses atrás, tenían problemas serios, y la historia de hoy no es la excepción de la regla. Todo comienza con un patriarca llamado Jacob, que con todo el respeto que nos merece, con su investidura, el patriarca debió de haberse matriculado en un curso sobre familia funcional. Error número uno: se casó con una mujer a la cual no amaba, y después con otra a la que sí amaba. Error número dos: las dos esposas eran hermanas. El único acierto: se ahorró una suegra, por cierto, ¿no? Era la misma, dijo, más vale mala conocida que buena por conocer. Eso es lo bueno de casarse con la hermana. La primera esposa le dio hijos, la segunda no. Así que para expandir el clan, él se acostó con un surtido de criadas, de concubinas, hasta que se llenó de hijos, ¿no? Raquel, su esposa amada, al fin da a luz a José, que se transforma en el hijo favorito del patriarca, porque a lo mejor ese hijo representaba el amor que él sí tenía por su amada Raquel. Tiempo después, Raquel murió cuando traía al mundo a su segundo hijo, Benjamín, dejando a Jacob con una familia complicada, solo, un corazón roto y unos hijos muy singulares que vamos a ver a continuación. Los problemas de uno de los hijos, especialmente el favorito de Jacob, comenzaron cuando habló de más. Ese fue el primer escándalo en casa, ¿no? Una mañana José llega al desayuno, eufórico, parloteando acerca de lo que había visto en un sueño, que eran manojos de trigo formados en un círculo, todos maduros y listos para la siega. Cada uno de esos manojos ostentaba el nombre de uno de sus hermanos: Rubén, Gad, Leví, Zabulón, Judá, y en el centro del círculo estaba el manojo de José. En el sueño del muchacho, solo su manojo se mantenía erguido. ¿Cuál era la implicación? Ustedes, muchachos, se van a inclinar ante mí. Yo digo, ¿qué esperaba de esos hermanos? ¿Que se iban a poner eufóricos? Ningún hermano se pone eufórico por eso. ¿Qué esperaba? ¿Que le dieran palmadas en la espalda y le dijeran, qué lindo, va a ser un placer, hermanito, inclinarnos ante ti? No iba a pasar nada de eso. Le dijeron, your grandmother, tu abuela. Le dijeron que desapareciera de la vista. Pero el tipo, no sé si tenía cero inteligencia emocional, hoy sería diagnosticado con tantas patologías psicológicas. Lo cierto es que el tipo no se dio por enterado. Al poco tiempo, José vuelve con un segundo sueño
En lugar de las gavillas, ahora eran las estrellas, el sol, la luna. Las estrellas representaban a los hermanos. El sol y la luna simbolizaban al padre y a la mamá fallecida. Y todos se inclinaban ante José. Imagínate, ellos inclinarse ante él. Génesis 37:4 describe lo que sentían sus hermanos sin vueltas, sin rodeo. Dice, lo aborrecían. No es que les caía gordo, lo aborrecían. No podían hablarle pacíficamente. Lo aborrecieron aún más con los sueños. Lo odiaban y le tenían envidia. Un montón de epítetos que ninguno quisiera tener de parte de nadie, ¿no? Lo aborrecían, le tenían envidia, no podían hablarle en paz, le levantaban la voz. Entonces, primera lección, siempre lo digo, no es el caso y no es lo que apuntamos con el mensaje de hoy, pero viene a cuento y hace a la línea del relato. Cuídate a quién le cuentas tus sueños. Esa es una gran lección en la vida. Uno a veces es bravucón y en el afán de compartir, uno cree que todo el mundo tiene la capacidad de reír con los que ríen, y no es así. La mayoría tiene capacidad de llorar con los que lloran, pero reír con los que ríen no es lo mismo. Dicen por ahí que en el mundo la mayoría, si acaso todos, lloramos con lo mismo. Uno puede hacer una película de drama, la película puede ser de Alemania, de Suiza, de Australia, gringa, y si el drama está bien hecho, todo el mundo llora, ¿no? Pero no todo el mundo ríe por lo mismo. Cuando hacen chiste en la entrega de los Oscars, los hispanos decimos, ¿qué cuerno quisieron decir? ¿Por qué no ponen a Escamilla si nos reímos todos? ¿No es cierto? Creo que tiene que ver con que las culturas para llorar nos unifican, pero las culturas o el acervo cultural de la risa no es lo mismo. Y esto en términos espirituales pasa algo similar. No todos se pueden alegrar con los que se alegra. Por eso alguien dijo por ahí, planifica en secreto y celebra en público. Lo cierto es que aparentemente José, por ser muchachito, no sabía este axioma y él contaba todo. La cosa es que el padre lo consentía como si fuera poco, como un becerro mimado. Los hermanos trabajaban todo el día, José jugaba todo el día. Ellos usaban, los muchachos, ropa de Ross, los martes descuento para jubilados. Jacob le dio a José una túnica multicolor, dicen los teólogos, no tengo base muy bíblica, pero afirman, Hugo Boss. Y mientras ellos apacentaban el ganado de la familia, José, el hijo querido de papi, se quedaba en casa, no sé, haciendo maratones de Netflix o jugando a los videogames. Jacob trataba a su hijo número 11 como si hubiese sido el primogénito. Yo supongo que porque tanto él como Benjamín eran los hijos de la mujer a la cual él realmente había amado. Raquel era una extensión de su estado romántico. Y sus hermanos, obviamente, iban acumulando menosprecio hasta que un día, aprovechando que se encontraban lejos de casa, se presume a unos 90 kilómetros de papi, los hermanitos de José idearon y llevaron a cabo un plan meticulosamente maquiavélico. Y en pocas palabras, le quitaron la túnica de colores, Hugo Boss, lo arrojaron en una cisterna abandonada que no tenía agua. Pero ahora estaba el muchacho ahí en el fondo, el muchacho de tan solo 17 años, un niño. Las manos y los pies atados, tendido, con las rodillas contra el pecho, temblando, apretujado en un espacio pequeñísimo, claustrofóbico. Me lo imagino con la mirada desorbitada por el miedo, su voz enronquecida de tanto gritar, de pedir auxilio, de interpretar de que es una mala broma, una broma, otra broma pesada de sus hermanos. Ahora, estos hermanos que lo arrojan al muchacho en una cisterna son los bisnietos de Abraham, son los hijos de Jacob, porque a veces nos perdemos de vista este detalle, que no es menor. Son portadores del pacto de Dios a una galaxia de gente. Las tribus habrían de llevar sus nombres, sus estandartes. El nombre de Jesucristo aparecería en la genealogía, en el árbol genealógico de estos muchachos. En la escritura son equivalentes a la realeza, no eran unos bribones nada más. Pero ahora, lo que te estoy contando eran la peor versión de una familia disfuncional. Yo creo que podrían haber tenido su propio reality show en la televisión. Y los Kardashian hubiesen sido un dibujo animado comparado con ellos, ¿no? Sus hermanos escuchaban José los gritos de sus hermanos,
como hablaban arriba y lo que tramaban. Él gritaba desde el pozo. Ellos, los muchachos, mientras que hablaban, estando arriba, se comían un sándwich, se pasaban el odre de vino. ¡Crueles! Uno relata la historia, parece de escuela dominical, pero son crueles, torpes, sopencos, canallas. Les interesaba más el almuerzo que la vida de su hermano, que no dejaba de gritar desde el pozo. En realidad fue un encubrimiento sanguinario desde el principio, porque ellos dijeron: diremos que alguna mala bestia se lo devoró, vamos a manchar con sangre su traje y le diremos a papá que se lo comió un león, un oso, lo que sea. José nunca se imaginó eso cuando se levantó esa mañana, nunca. Esa mañana no dijo: hoy podría ser el día en que me arrojen en un pozo mis hermanos, ¿no? Hoy podría ser el día en que cambien mi vida tal como la conozco y me den por muerto. No se lo imaginó nunca. Y el ataque lo tomó por sorpresa porque eran sus propios hermanos, su propia sangre. Y yo creo que a priori algo así a todos nosotros nos ocurrió en algún momento. A José el foso se le presentó en forma de cisterna, ¿no? Quizás en tu caso haya llegado en forma de un diagnóstico médico, de un lugar adoptivo, un hogar adoptivo, un despido inesperado, un accidente traumático. Y dicen que algunos nunca logran reponerse de esa temporada, porque no es fácil salir de los fosos, no es fácil salir de las cisternas. Hay gente que pasa temporadas eternas ahí. Y nosotros solemos temer que la depresión nunca nos va a dejar, que los gritos nunca van a terminar en casa, que el dolor nunca se va a ir. Estamos en el foso, rodeado por paredes escarpadas, por hermanos furiosos, y nos preguntamos: ¿alguna vez este cielo gris se pondrá claro? ¿Alguna vez va a salir el sol para mi vida? Así que, en primera instancia, insisto, este mensaje va para todos aquellos que están aquí y en casa, que se preguntan: ¿alguna vez esta carga va a dejar de ser tan pesada? ¿Alguna vez voy a viajar liviano? Porque hay gente que se acostumbra a estar anímicamente encorvado debido a una carga que es crónica. Puede ser, en el mejor de los casos, un tema de salud frágil; en el peor, un caso de emocionalidad dañada. Y nos sentimos atorados, frustrados, atrapados, acorralados, y decimos: ¿saldremos alguna vez de este hueco? Yo no puedo asegurarte que derramaste tu última lágrima o que recibiste seguramente la última sesión de quimioterapia o de diálisis. No necesariamente te lo podría asegurar porque sería un timador. No puedo asegurarte que tu matrimonio desdichado pasará a ser feliz en un abrir y cerrar de ojos. Seguro que no. Nadie está exento, de hecho, a un viaje al cementerio. ¿Garantiza Dios la ausencia de dificultad? No, tampoco, no en esta vida. Pero lo que sí nos ha prometido Dios es utilizar nuestro foso, nuestro dolor, para un propósito, como cantamos hoy, y una asignación superior. Hay algo que se viene, yo lo creo. ¿Sí? Yo estoy convencido que lo que está ocurriendo, como dijimos hace un par de domingos, cuando trazamos la línea de puntos para atrás, todo va a hacer sentido. El problema es cuando uno quiere trazar la línea para adelante. Uno dice: pero si estoy en un foso, ¿a dónde voy a ir? Pero cuando uno traza la línea de puntos para atrás, uno se da cuenta que cada situación adversa, que cada infortunio, que cada avatar, que cada golpe de la vida nos trajo justamente hasta aquí, hasta este propósito. Y esto sigue siendo el modus operandi de Dios a futuro. Cuando José estaba en el fondo del pozo, capta un ruido nuevo, ya no es las voces de sus hermanos, siente el sonido de un carro, de un camello, quizás dos, y otras voces, una lengua extranjera, un acento raro. José se esfuerza por entender lo que decían allá arriba y escucha algo como: se lo vendemos. ¿A cuánto? José alzó la vista y vio que un círculo de rostros miraban hacia abajo, lo inspeccionaban, lo estaban observando a él. Finalmente lanza una cuerda, lo izaron, los mercaderes lo examinaron de pies a cabeza, le metieron los dedos en la boca, le contaron los dientes, le revisaron sus genitales, debajo de las axilas. El hijo favorito de Jacob era pinchado, aguijoneado, examinado para ver si tenía piojos, tratado como un asno. Los hermanos comentaron: mire, ni un gramo de grasa en los huesos, fuerte como un buey, es casi un argentino. Eso dice mi versión, Dante habla hoy.
Y los hermanos empiezan a negociar. ¿Cuánto nos va a pagar por él? Le daremos 10 monedas. No menos de 30. 15, ni una más. No, 25, 20, y es nuestra última oferta. Y los hermanos aceptaron las monedas, tomaron la túnica de colores y se fueron. Los mercaderes le pasaron una cuerda alrededor del cuello a José, lo amarraron al carro, y José, sucio, oloroso, lloroso, no tuvo más opción que seguir. Por sobre el hombro echa una última mirada para ver las espaldas de sus hermanos que desaparecieron en el horizonte entre risas. Génesis 37:28 dice: lo vendieron a los ismaelitas por 20 monedas de plata. Fue así como se llevaron a José de esclavo a Egipto. Entonces, en ocasiones sentimos que luego del pozo a lo mejor podemos salir y empezar a ver una claridad diferente. Pero a veces la vida nos va empujando hacia abajo. José llega a Egipto sin nada. Su árbol familiar ahora es absolutamente irrelevante, no tiene ninguna credencial que exhibir, ninguna vocación que le pueda interesar a nadie, ninguna familia en la cual apoyarse, ningún mentor, ningún consejero. El muchacho había perdido todo, a los 17 años, todo. Porque una cosa es nacer en la orfandad, otra cosa es perderlo todo. Con una excepción, algo que él jamás iba a perder, porque él recordaba los sueños. Él recordaba lo que Dios le había mostrado. Nunca iba a perder su propósito y su asignación. A pesar de que ahora parecía que iba a contramano, había algo que él no iba a perder, su destino. Entonces, podemos llegar en ocasiones a perder el empleo, sí, el matrimonio, la familia, el noviazgo, el crédito, incluso la salud. Pero yo quiero hacerte una pregunta. Esta mañana, tarde o noche, según la hora que me esté mirando, ¿qué tienes que nunca jamás vas a poder perder, que tienes, que nunca nadie te va a poder robar? Romanos 11:29, Pablo le dice a Roma, le dice: porque irrevocables son los dones y el llamamiento de Dios. No es que Dios llama y después se arrepiente, no es que Dios te da dones, propósito, destino y después dice: mirá quién se los di. No es que Dios se retrotrae cuando promete algo. Irrevocable, hay algo que nunca podemos perder. Nos pueden quitar el estatus legal, nos pueden deportar, podemos perder la salud, podemos perder la familia, pero siempre tenemos el propósito de Dios en nuestra vida, siempre, siempre. Alguien tiene que creerlo, sí o no. ¿Lo cree de verdad? O no aplauda por aplaudir, ¿lo cree de verdad? Pero, claro, cuando uno está en el foso y vamos camino a Egipto, uno se lo olvida. Entonces nos definimos según la magnitud de nuestra tragedia. Decía: bueno, yo soy la divorciada, yo soy el adicto, el hombre de negocios en bancarrota, el hijo minusválido, la que tiene una cicatriz. Como José, entonces nos encontramos en momentos en una cisterna seca y estamos en su defecto en nuestra propia versión de Egipto. No conocemos el idioma, porque eso le pasó a José, no conocía el idioma. Y yo sé que tampoco nosotros estudiamos el vocabulario de la crisis. El vocabulario de la crisis uno lo aprende a raíz de una enfermedad. Uno empieza a enterarse cómo hablar o interiorizarse de cómo hablar del diagnóstico, y ya sabemos lo que es la metástasis y lo que son las células cancerígenas. Aún nos acostumbramos a ir a salas donde tienen esos carteles que hablan de cáncer, que hablan de tumores, que hablan de la leucemia, y esas palabras que nosotros veíamos como palabras ajenas a nuestra cultura, pero de repente forman parte de nuestro vocabulario de la crisis. Por eso quiero que te grabes esto antes de seguir con lo medular de lo que creo Dios me dijo que te diga. Dios nunca, nunca, nunca va a quebrantar una promesa. Nunca. Dios no te puede decir hace 2-3 semanas, tengo un propósito para ti, y hoy cambiar de opinión, ya sea porque metiste la pata, ya sea porque dejaste de tener fe. Puedes perder a tu familia, lo diré otra vez, puedes quedarte sin pastor, puedes quedarte sin congregación, puedes quedarte sin amigos, pero hay algo que sigue en pie. Las promesas de Dios no cambian. Lo que Dios dijo que va a hacer, lo va a hacer. ¿Lo creemos de verdad o no? Lo que Dios dijo va a cumplirse. Génesis 28:15 dice: porque yo estoy contigo y te guardaré por donde quiera que fueras. Y después uno sigue la vida de José, y uno se da cuenta que dicen frases continuamente como: y Dios estaba con él, y Jehová lo bendecía, y Dios nunca lo dejaba. Claro,
pero en la cárcel, en todo lo que él después tiene que pasar. Ahora, no podemos hablar en un solo mensaje toda la vida de José. Entonces, te propongo saltar al último capítulo de la serie, ya que estas son nuestras series. Lo que podemos ir es desde el capítulo 1 rápido hasta el capítulo 24 y saltarnos la historia del medio. Acaban los hermanos de vender a José, ese esclavo en Egipto. Si tuviéramos más tiempo te contaría cómo José luego fue comprado en el mercado por un magnate llamado Potifar, cómo fue acusado falsamente de acoso sexual por la mujer de Potifar, que le dijo: ay, Poti no está, Joseph. Y él, perdonen la actuación, pero es lo mejor que puedo hacer hoy. Y cómo acaba con sus huesos en la cárcel, y cómo el haber descifrado luego el sueño de unos servidores del faraón lo lleva a descifrar el sueño del faraón, el segundo hombre más importante del mundo. Todo eso está en los capítulos que luego podemos ver en casa. En resumen, en total, ahora nos ubicamos en el último capítulo. Pasaron 13 largos años de prueba, 13. Ahora José no tiene 17, tiene 30 años. Usa una cadena de oro con un águila del mismo metal colgando del cuello. En su mano luce el sello real. La ensangrentada túnica de colores fue reemplazada por la toga que lo identifica como la autoridad real. El muchachito de Canaán que había estado acusado de acoso sexual, esclavo, preso, había descifrado el sueño del hombre más importante del mundo conocido y ahora había llegado muy lejos, era el segundo a bordo en Egipto, porque Dios cumple su propósito. Si hubiese querido, y este es el punto y acá me voy a meter de lleno en lo que creo, Dios nos está diciendo, si él hubiese querido ahora con todo el poder que tiene, 13 años después de la venta de sus hermanos, él habría podido viajar a donde se le antojara. Nunca pensó en volver a Canaán con su familia. Armar un ejército y ajustar cuentas con sus hermanos. Y capaz que ganas tenía. Tenía los recursos para hacerlo. ¿Mandar a traer a su papá? Sí. Por lo menos mandarle un mensaje, estoy vivo, era una posibilidad. 13 años de silencio. Durante los primeros 10 años que fue primer ministro en Egipto, el cónsul más importante, el visir más importante de Egipto, prefirió no saber absolutamente nada de su familia. No lo culpo, no vamos a hacer un juicio de valores, porque a ninguno de nosotros nos arrojaron una cisterna, nos revisaron los piojos, nos vendieron como esclavos, nos metieron en la cárcel, no lo juzgo. Él sabía dónde encontrar su familia, prefirió, al menos por una década, no buscarlos. Y guardó los secretos de su familia para él. Dios te bendiga, Dios te guarde, disfruta la gracia de Dios. Nos vemos pronto. Bendiciones.

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vida resuelta de una sola vez. 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Y allí se encuentra

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